Tanto amó Dios al mundo que envió a su único Hijo para salvarnos y redimirnos de todo pecado. Ahora bien, ¿comprendes el sacrificio de amor que hizo Jesús por ti?

pedimos al Dios Todopoderoso que este y todos los días puedas tener el corazón dispuesto a reconocer lo que hizo Jesús por ti. 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

Virgen de las Mercedes. Me siento en la cárcel de mí mismo. Los muros de mi vida se levantan. Estoy encerrado entre tantos problemas. Tú que eres mi madre, protégeme. Ayúdame a comprender que solo la verdad nos hará libres.

nuestros ojos brillan con la misma alegría de aquellos niños que un día bajo tu

Benignísima Madre de Dios, estrella resplandeciente del mar, luna hermosa sin las menguantes de la culpa, escogida como el sol. Por este profundo amor de tu caridad te pedimos, dulcísima María, rompe las cadenas de nuestras culpas para que libres de ellas merezcamos conseguir lo que te pedimos en esta oración.

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si conocieras lo que Dios te quiere regalar. No naciste para mendigar amor. Naciste para ser tú el amor. Y el Señor te lo quiere dar a manos llenas esta noche. No naciste para mendigar ningún amor. Tú eres amor. Si Dios está en tu corazón, si conocieras lo que Dios te quiere regalar esta noche, tú le pedirías a Él y Él te daría agua viva a raudales.

esa nostalgia que tienes en tu corazón de algo más, ese deseo de Dios que estás sintiendo en este momento, esa hambre y sed de Dios, de justicia y de amor. Es el Señor que te busca. Esa dificultad, es el Señor que te busca para que te aferres a Él.

No viniste a este mundo solo para trabajar como loco, para vivir el sueño americano de tener un coche, una casa. Tienes una vocación. Dios ha soñado para ti. Tiene un sueño contigo. Si conocieras cómo te sueño.

aquí. Yo estoy a la puerta y llamo. Si alguno oye mi voz y abre la puerta, entrará a él y cenaré con él y él conmigo. Apocalipsis 3:20.

0: Isaías 43:4.
1: Porque tú vales mucho a mis ojos.
0: En algún momento te has sentido que no vales nada.
1: Pues hoy te digo que eres la perla más hermosa delante de Dios.
0: Tu valor es la sangre de Cristo.
1: Sangre que derramó por amor a ese valor que nos dio desde la cruz.
0: Ánimo, Dios está contigo.
1: No desmaye, Él te ama con amor eterno.

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Oremos con el Salmo del Día. Salmo 23. Del Señor es la tierra y cuanto la llena, el mundo entero y todos sus habitantes. El Señor puso sus bases y le afirmó sobre las aguas y los ríos. ¿Quién puede subir al monte del Señor? ¿Quién puede permanecer en su templo santo? El que tiene manos inocentes y puro corazón, el que no confía en los ídolos ni jura en falso, ese recibirá la bendición del Señor, le hará justicia el Dios de salvación. Este es el grupo que busca el Señor, que viene a tu presencia, Dios de Jacob. Que se abran las puertas, queden abiertas de par en par. Va a entrar el Rey de la Gloria. ¿Quién es ese Rey de la Gloria? Es el Señor, fuerte y valiente. Es el Señor, héroe valeroso de la guerra. Que se abran de par en par las puertas antiguas. Va a entrar el Rey de la Gloria. ¿Quién es ese Rey de la Gloria? Es el Señor, Dios de los ejércitos. Es el Señor Dios, Rey de la Gloria. Gloria al Padre, al Hijo y al Espíritu Santo, como era en el principio, ahora y siempre.

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0: ¿Sabías que tus hijos pueden pronunciar exactamente las mismas palabras que tú? Y pueden además dar los mismos pasos que tú en el camino de la vida.
1: Gracias, papá Dios, por tu amor, por tu alegría, por mi familia. Gracias, papá Dios, por mis hermanos, por mi papá. Te amo, Jesús, con toda mi fuerza, con toda mi vida y todo mi ser. Gracias, Señor, por tu amor, por tu alegría. Gracias con mi mamá y con mi papá. Por eso te amo y te alabo. Gloria a ti.
0: Radio Jesús Internacional eleva esta oración al cielo, esperanzados en que llegue también a tu corazón, para que puedas convertirte en un gran ejemplo para tus hijos. En el nombre del Padre,
1: del Hijo, del Espíritu Santo. Amén.
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2: 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En República Dominicana, esta es la hora.

0: Las 9 en punto.
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Angelita, te pido por mi mamita y por mi papito. Te pido por mis abuelitos. Te pido por todos los niños del mundo y por toda mi familia. Te pido que haya paz.

por tanto tiempo, me tocó vivir duros momentos por causa de mis errores y mis debilidades. Todo esto me estaba llevando al abismo. Ya me dominaban las pasiones y era esclavo de mis debilidades. Muchas veces lloré, otras veces sufrí. Por más que intenté, nada pude lograr. Porque luchaba y luchaba, luchaba con mis propias fuerzas. Pero un día me dejé amar por ti. Me di cuenta del valor que tengo, de lo fuerte que soy, de lo que puedo lograr si tú estás. Me diste luz cuando todo era oscuridad. Me diste una sonrisa cuando mil veces lloré. Me diste nuevos senderos y por tantos años estuve estancado. Me diste el mundo y yo encerrado en la cárcel de mis pasiones y mis razonamientos vacíos. Me diste la felicidad cuando yo fingía poseerla y viví tanta infelicidad que lastimé mi corazón, llenándolo de tantas cosas que hoy desde tu presencia las veo y me digo, qué tonto fui y qué misericordioso eres, Cristo. Me hiciste detener y ponerme a pensar, yo puedo ser un hombre nuevo, yo puedo ser alguien especial. Hasta hoy fui esclavo, hasta hoy viví en tristeza. Hoy he encontrado a Jesús y ya nada me falta, porque después de Cristo no hay nada. Después de probarte a ti, Señor, todo me sabe a nada. Después de abrazarte, Señor, qué feliz soy. Después de dejarme amar por ti, Señor, soy nuevo, soy diferente. Ya puedo decir que soy feliz, porque Cristo, que es la vida, vive en mí. Porque Cristo, que es el camino, permanece en mí. Porque Cristo, que es la luz, me alumbra en medio de tanta oscuridad.

Gracias, Señor, por amarme hasta la muerte. Gracias, Señor, porque nada soy.

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Dios al mundo, que envió a su único Hijo para salvarnos y redimirnos de todo pecado. Ahora bien, ¿comprendes el sacrificio de amor que hizo Jesús por ti?

pedimos al Dios Todopoderoso que este y todos los días puedas tener el corazón dispuesto a reconocer lo que hizo Jesús por ti. 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

0: justicia. Así Abraham creyó a Dios y le fue contado por justicia. Sabed, por tanto, que los que son de fe, estos son hijos de Abraham. Gálatas 3, 6, 7.
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cápsulas de vida para vivir felices. Deja ir lo que no puedes controlar. Reconoce que existen algunas cosas que están fuera de tu control. Déjalo ir y enfoca tu energía en lo que sí puedes controlar.

0: 45.
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2: María, Madre Nuestra, a ti María, Madre de la Esperanza, que las personas que no llegan a ti a través de la iglesia puedan escucharte a través de la música y de la alabanza. Amén.

Esa es la fe que nos deja María. Si te unes a la fe de María, tú podrás sumarte a la fe que cree contra toda esperanza, al que cree todo lo es posible. Y por eso Isabel le dijo: dichosa tú, porque has creído. Y como creyó, así el Señor le concedió, porque la escuela de fe que nos dio María no nos la dio nadie más en la profundidad y radicalidad con la que ella nos enseñó.

Oremos con el Salmo del Día. Salmo 23. Del Señor es la tierra y cuanto la llena, el mundo entero y todos sus habitantes. El Señor puso sus bases y le afirmó sobre las aguas y los ríos. ¿Quién puede subir al monte del Señor? ¿Quién puede permanecer en su templo santo? El que tiene manos inocentes y puro corazón, el que no confía en los ídolos ni jura en falso, ese recibirá la bendición del Señor, le hará justicia el Dios de salvación. Este es el grupo que busca el Señor, que viene a tu presencia, Dios de Jacob. Que se abran las puertas, queden abiertas de par en par.

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0: ¿Sabías que tus hijos pueden pronunciar exactamente las mismas palabras que tú? Y pueden además dar los mismos pasos que tú en el camino de la vida.
2: Gracias, papá Dios, por tu amor, por tu alegría, por mi familia. Gracias, papá Dios, por mis hermanos, por mi papá. Te amo, Jesús, con toda mi fuerza, con toda mi vida y todo mi ser. Gracias, Señor, por tu amor, por tu alegría. Gracias con mi mamá y por mi papá. Por eso te amo y te alabo. Gloria a ti.
0: Radio Jesús Internacional eleva esta oración al cielo, esperanzados en que llegue también a tu corazón, para que puedas convertirte en un gran ejemplo para tus hijos. En el nombre del Padre,
2: del Hijo, del Espíritu Santo. Amén.
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3: tanto amor. Amó Dios al mundo, que envió a su único Hijo para salvarnos y redimirnos de todo pecado. Ahora bien, ¿comprendes el sacrificio de amor que hizo Jesús por ti?

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1: En República Dominicana,
2: esta es la hora.
1: Esta es la hora.

0: Las 10 y un minuto.
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El que tarda en airarse es grande de entendimiento, mas el que es impaciente de espíritu enaltece la necedad. Proverbios 14:29.

te invita a amar, reflexionar y hacer bien. Ten paz y sé feliz. Dios te bendiga.

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Oremos con el Salmo del Día. Salmo 23. Del Señor es la tierra y cuanto la llena, el mundo entero y todos sus habitantes. El Señor puso sus bases y le afirmó sobre las aguas y los ríos. ¿Quién puede subir al monte del Señor? ¿Quién puede permanecer en su templo santo? El que tiene manos inocentes y puro corazón, el que no confía en los ídolos ni jura en falso, ese recibirá la bendición del Señor, le hará justicia el Dios de salvación. Este es el grupo que busca el Señor, que viene a tu presencia, Dios de Jacob. Que se abran las puertas, queden abiertas de par en par. Va a entrar el Rey de la Gloria. ¿Quién es ese Rey de la Gloria? Es el Señor, fuerte y valiente. Es el Señor, héroe valeroso de la guerra. Que se abran de par en par las puertas antiguas. Va a entrar el Rey de la Gloria. ¿Quién es ese Rey de la Gloria? Es el Señor, Dios de los ejércitos. Es el Señor Dios, Rey de la Gloria. Gloria al Padre, al Hijo y al Espíritu Santo, como era en el principio, ahora y siempre, y por los siglos.

Dios al mundo, que envió a su único Hijo para salvarnos y redimirnos de todo pecado. Ahora bien, ¿comprendes el sacrificio de amor que hizo Jesús por ti?

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ser presumido, ni orgulloso, ni grosero, ni egoísta. Es no enojarse ni guardar rencor. Es no alegrarse de las injusticias.

0: son permanentes. La fe, la esperanza y el amor. Pero la más importante de las tres es el amor.
1: ¿Sabías que tus hijos pueden pronunciar exactamente las mismas palabras que tú? Y pueden además dar los mismos pasos que tú en el camino de la vida.
2: Gracias, papá Dios, por tu amor, por tu alegría, por mi familia. Gracias, papá Dios, por mis hermanos, por mi papá. Te amo, Jesús, con toda mi fuerza, con toda mi vida y todo mi ser. Gracias, Señor, por tu amor, por tu alegría. Gracias con mi mamá y con mi papá. Por eso te amo y te alabo. Gloria a ti.
1: Radio Jesús Internacional eleva esta oración al cielo, esperanzados en que llegue también a tu corazón, para que puedas convertirte en un gran ejemplo para tus hijos. En el nombre del Padre,
2: del Hijo, del Espíritu Santo. Amén.
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Juan no sabía qué regalarle a su novia en el día de su cumpleaños. Finalmente, con un trozo de corcho, le hizo un corazón con un agujero en el medio. ¿Qué quiere decir esto?, le preguntó la chica. Él, mirándola con gran ternura, le respondió: Raquel, tú y yo nos amamos mucho, pero en tu corazón y en mi corazón siempre habrá un agujero, un vacío, una soledad que solo el amor de Dios puede llenar completamente. Gracias por colmar mi corazón, Jesús.

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En República Dominicana, esta es la hora.

Tú has sido creado para amar y ser amado. La persona más triste de este mundo es aquella que no ha experimentado en su vida el amor de Dios Padre. Un día mi vida estaba vacía, sumergida en el dolor, la angustia, la soledad, pues yo no sabía lo que era el amor que Dios me había tenido desde toda la eternidad. Aunque había probado otros amores, nada ni nadie había colmado mi vida de tanta felicidad. Dios Padre desde siempre me amó. Cielos y tierra creó pensando en mí. Él me buscó y en su pecho me acogió. Hoy yo te invito a que abras tu corazón y te dejes inundar por su amor, que hoy va a derramar sobre ti. Dios te ama, déjate amar por Él. Deja que su amor sea como agua fresca que empape tu seco corazón.

quiere que lo sepas, sino que lo experimentes, como la tierra reseca que el rocío renueva cada mañana. Así el Señor quiere renovar tu vida con su amor. El perfume de tu amor quiero experimentar en mi interior. Rocía y envía.

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1: Señoras, señores, ahí viene el lobo.

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Dios al mundo, que envió a su único Hijo para salvarnos y redimirnos de todo pecado. Ahora bien, ¿comprendes el sacrificio de amor que hizo Jesús por ti?

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0: Por lo cual estoy seguro de que la muerte, ni la vida, ni ángeles, ni principados, ni potestades, ni lo presente ni lo porvenir, ni lo alto ni lo profundo, ninguna otra cosa creada nos podrá separar del amor de Dios, que es en Cristo Jesús nuestro Señor. Romanos 8:38-39.
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puesta en Dios, porque de Él viene la paz y la fortaleza, que nos animan a mantenernos en pie todos los días. Siempre mira la vida con optimismo. Ten presente que el Señor estará con nosotros todos los días hasta el fin de la historia. Promesa de fe.

0: 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Y pueden además dar los mismos pasos que tú en el camino de la vida.
1: Gracias, papá Dios, por tu amor, por tu alegría, por mi familia. Gracias, papá Dios, por mis hermanos, por mi papá. Te amo, Jesús, con toda mi fuerza, con toda mi vida y todo mi ser. Gracias, Señor, por tu amor, por tu alegría. Gracias con mi mamá y por mi papá. Por eso te amo y te alabo. Gloria a ti.
0: Radio Jesús Internacional eleva esta oración al cielo, esperanzados en que llegue también a tu corazón para que puedas convertirte en un gran ejemplo para tus hijos. En el nombre del Padre,
1: del Hijo, del Espíritu Santo. Amén.

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Dios continúe bendiciendo y derramando bendiciones sobre usted.

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a su único Hijo para salvarnos y redimirnos de todo pecado. Ahora bien, ¿comprendes el sacrificio de amor que hizo Jesús por ti?

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0: Las 12 en punto.
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0: María, Madre buena, Madre de la Iglesia, acompáñanos en nuestro caminar.
1: Señor, ábreme los labios.
2: Y mi boca proclamará tu alabanza.
1: Dios mío, ven en mi auxilio.
2: Señor, date prisa en socorrerme.
1: Gloria al Padre, y al Hijo, y al Espíritu Santo.
2: Como era en el principio, ahora y siempre, por los siglos de los siglos. Amén.
1: Misterios dolorosos del Santo Rosario.
3: Los misterios de dolor llevan al creyente a revivir la muerte de Jesús, poniéndose al pie de la cruz junto a María, para penetrar con ella en la inmensidad del amor de Dios al hombre y sentir toda su fuerza regeneradora. Primer misterio: la oración de Cristo en Getsemaní, abandonado de sus discípulos.
4: No olvidéis nunca que vuestra primera obligación es permanecer con Cristo. Es preciso que sepáis siempre encontrar tiempo para acercaros a Él en la oración.
5: Padre nuestro que estás en el cielo, santificado sea tu nombre, venga a nosotros tu reino, hágase tu voluntad en la tierra como en el cielo.
6: Danos hoy nuestro pan de cada día, perdona nuestras ofensas como también nosotros perdonamos a los que nos ofenden. No nos dejes caer en la tentación y líbranos del mal. Amén.
7: Dios te salve María, llena eres de gracia, el Señor es contigo. Bendita tú eres entre todas las mujeres, y bendito es el fruto de tu vientre, Jesús.
8: Santa María, Madre de Dios, ruega por nosotros pecadores, ahora y en la hora de nuestra muerte. Amén.
7: Dios te salve María, llena eres de gracia, el Señor es contigo. Bendita tú eres entre todas las mujeres, y bendito es el fruto de tu vientre, Jesús.
8: Santa María, Madre de Dios, ruega por nosotros pecadores, ahora y en la hora de nuestra muerte. Amén.
7: Dios te salve María, llena eres de gracia, el Señor es contigo. Bendita tú eres entre todas las mujeres, y bendito es el fruto de tu vientre, Jesús.
8: Santa María, Madre de Dios, ruega por nosotros pecadores, ahora y en la hora de nuestra muerte. Amén.
7: Dios te salve María, llena eres de gracia, el Señor es contigo. Bendita tú eres entre todas las mujeres, bendito es el fruto de tu vientre, Jesús.
8: Santa María, Madre de Dios, ruega por nosotros pecadores, ahora y en la hora de nuestra muerte. Amén.
7: Dios te salve María, llena eres de gracia, el Señor es contigo. Bendita tú eres entre todas las mujeres, bendito es el fruto de tu vientre, Jesús.
8: Santa María, Madre de Dios, ruega por nosotros pecadores, ahora y en la hora de nuestra muerte. Amén.
7: Dios te salve María, llena eres de gracia, el Señor es contigo. Bendita tú eres entre todas las mujeres, bendito es el fruto de tu vientre, Jesús.
8: Santa María, Madre de Dios, ruega por nosotros pecadores, ahora y en la hora de nuestra muerte. Amén.
7: Dios te salve María, llena eres de gracia, el Señor es contigo. Bendita tú eres entre todas las mujeres, y bendito es el fruto de tu vientre, Jesús.
8: Santa María, Madre de Dios, ruega por nosotros pecadores, ahora y en la hora de nuestra muerte. Amén.
7: Dios te salve María, llena eres de gracia, el Señor es contigo. Bendita tú eres entre todas las mujeres, bendito es el fruto de tu vientre, Jesús.
8: Santa María, Madre de Dios, ruega por nosotros pecadores, ahora y en la hora de nuestra muerte. Amén.
7: Dios te salve María, llena eres de gracia, el Señor es contigo. Bendita tú eres entre todas las mujeres, bendito es el fruto de tu vientre, Jesús.
8: Santa María, Madre de Dios, ruega por nosotros pecadores, ahora y en la hora de nuestra muerte. Amén.
7: Dios te salve María, llena eres de gracia, el Señor es contigo. Bendita tú eres entre todas las mujeres, bendito es el fruto de tu vientre, Jesús.
8: Santa María, Madre de Dios, ruega por nosotros pecadores, ahora y en la hora de nuestra muerte. Amén.
9: Gloria al Padre, y al Hijo, y al Espíritu Santo,
10: como era en el principio, ahora y siempre, por los siglos de los siglos. Amén.
1: Señor Dios nuestro, por un designio misterioso de tu providencia, completas lo que falta a la pasión de Cristo en las infinitas penas de la vida de sus miembros. Concédenos que, a imitación de la Virgen Madre Dolorosa, permanezcamos nosotros junto a los hermanos que sufren para darles consuelo y amor.
3: Segundo misterio: la flagelación de Cristo, que hace suyos los sufrimientos de todos los hombres.
10: Todos estos sufrimientos han sido asumidos por Cristo en su grito de dolor y en su confiada entrega al Padre. En la fe, la esperanza y el amor, la noche se convierte en día, el sufrimiento en gozo, la muerte en vida.
5: Padre nuestro que estás en el cielo, santificado sea tu nombre, venga a nosotros tu reino, hágase tu voluntad en la tierra como en el cielo.
6: Danos hoy nuestro pan de cada día, perdona nuestras ofensas como también nosotros perdonamos a los que nos ofenden. No nos dejes caer en la tentación y líbranos del mal. Amén.
7: Dios te salve María, llena eres de gracia, el Señor es contigo. Bendita tú eres entre todas las mujeres, y bendito es el fruto de tu vientre, Jesús.
8: Santa María, Madre de Dios, ruega por nosotros pecadores, ahora y en la hora de nuestra muerte. Amén.
7: Dios te salve, María, llena eres de gracia, el Señor es contigo. Bendita tú eres entre todas las mujeres, y bendito es el fruto de tu vientre, Jesús.
8: Santa María, Madre de Dios, ruega por nosotros pecadores, ahora y en la hora de nuestra muerte. Amén.
7: Dios te salve María, llena eres de gracia, el Señor es contigo. Bendita tú eres entre todas las mujeres, y bendito es el fruto de tu vientre, Jesús.
8: Santa María, Madre de Dios, ruega por nosotros pecadores, ahora y en la hora de nuestra muerte. Amén.
7: Dios te salve María, llena eres de gracia, el Señor es contigo. Bendita tú eres entre todas las mujeres, bendito es el fruto de tu vientre, Jesús.
8: Santa María, Madre de Dios, ruega por nosotros pecadores, ahora y en la hora de nuestra muerte. Amén.
7: Dios te salve María, llena eres de gracia, el Señor es contigo. Bendita tú eres entre todas las mujeres, bendito es el fruto de tu vientre, Jesús.
8: Santa María, Madre de Dios, ruega por nosotros pecadores, ahora y en la hora de nuestra muerte. Amén.
7: Dios te salve María, llena eres de gracia, el Señor es contigo. Bendita tú eres entre todas las mujeres, bendito es el fruto de tu vientre, Jesús.
8: Santa María, Madre de Dios, ruega por nosotros pecadores, ahora y en la hora de nuestra muerte. Amén.
7: Dios te salve María, llena eres de gracia, el Señor es contigo. Bendita tú eres entre todas las mujeres, y bendito es el fruto de tu vientre, Jesús.
8: Santa María, Madre de Dios, ruega por nosotros pecadores, ahora y en la hora de nuestra muerte. Amén.
7: Dios te salve María, llena eres de gracia, el Señor es contigo. Bendita tú eres entre todas las mujeres, bendito es el fruto de tu vientre, Jesús.
8: Santa María, Madre de Dios, ruega por nosotros pecadores, ahora y en la hora de nuestra muerte. Amén.
7: Dios te salve María, llena eres de gracia, el Señor es contigo. Bendita tú eres entre todas las mujeres, bendito es el fruto de tu vientre, Jesús.
8: Santa María, Madre de Dios, ruega por nosotros pecadores, ahora y en la hora de nuestra muerte. Amén.
7: Dios te salve María, llena eres de gracia, el Señor es contigo. Bendita tú eres entre todas las mujeres, bendito es el fruto de tu vientre, Jesús.
8: Santa María, Madre de Dios, ruega por nosotros pecadores, ahora y en la hora de nuestra muerte. Amén.
9: Gloria al Padre, y al Hijo, y al Espíritu Santo,
6: como era en el principio, ahora y siempre, por los siglos de los siglos. Amén.
1: Señor Dios nuestro, que para redimir al género humano caído por el engaño del demonio, has asociado los dolores de la madre a la pasión de tu Hijo. Concédenos a quienes meditamos estos misterios que, despojados de la triste herencia del pecado, nos revistamos de la luminosa novedad de Cristo.
3: Tercer misterio. Cristo, coronado de espinas, instaura su reino de vida, que pasará por la cruz.
5: Pertenecer a la Iglesia, vivir en la Iglesia, ser Iglesia, es hoy algo muy exigente. Tal vez no cueste la persecución clara y directa, pero podrá costar el desprecio, la indiferencia, la marginación. Es entonces fácil y frecuente el peligro del miedo, del cansancio, de la inseguridad. No os dejéis vencer por estas tentaciones.
11: Padre nuestro que estás en el cielo, santificado sea tu nombre, venga a nosotros tu reino, hágase tu voluntad en la tierra como en el cielo.
6: Danos hoy nuestro pan de cada día, perdona nuestras ofensas como también nosotros perdonamos a los que nos ofenden. No nos dejes caer en la tentación y líbranos del mal. Amén.
7: Dios te salve, María, llena eres de gracia. El Señor es contigo. Bendita tú eres entre todas las mujeres. Y bendito es el fruto de tu vientre, Jesús.
8: Santa María, Madre de Dios, ruega por nosotros pecadores, ahora y en la hora de nuestra muerte. Amén.
7: Dios te salve, María, llena eres de gracia. El Señor es contigo. Bendita tú eres entre todas las mujeres, y bendito es el fruto de tu vientre, Jesús.
8: Santa María, Madre de Dios, ruega por nosotros pecadores, ahora y en la hora de nuestra muerte. Amén.
7: Dios te salve, María, llena eres de gracia, el Señor es contigo. Bendita tú eres entre todas las mujeres, y bendito es el fruto de tu vientre, Jesús.
8: Santa María, Madre de Dios, ruega por nosotros pecadores, ahora y en la hora de nuestra muerte. Amén.
7: Dios te salve María, llena eres de gracia, el Señor es contigo, bendita tú eres entre todas las mujeres, bendito es el fruto de tu vientre, Jesús.
8: Santa María, Madre de Dios, ruega por nosotros pecadores, ahora y en la hora de nuestra muerte. Amén.
7: Dios te salve María, llena eres de gracia, el Señor es contigo, bendita tú eres entre todas las mujeres, bendito es el fruto de tu vientre, Jesús.
8: Santa María, Madre de Dios, ruega por nosotros pecadores, ahora y en la hora de nuestra muerte. Amén.
7: Dios te salve María, llena eres de gracia, el Señor es contigo, bendita tú eres entre todas las mujeres, bendito es el fruto de tu vientre, Jesús.
8: Santa María, Madre de Dios, ruega por nosotros pecadores, ahora y en la hora de nuestra muerte. Amén.
7: Dios te salve María, llena eres de gracia, el Señor es contigo, bendita tú eres entre todas las mujeres, y bendito es el fruto de tu vientre, Jesús.
8: Santa María, Madre de Dios, ruega por nosotros pecadores, ahora y en la hora de nuestra muerte. Amén.
7: Dios te salve María, llena eres de gracia, el Señor es contigo, bendita tú eres entre todas las mujeres, bendito es el fruto de tu vientre, Jesús.
8: Santa María, Madre de Dios, ruega por nosotros pecadores, ahora y en la hora de nuestra muerte. Amén.
7: Dios te salve María, llena eres de gracia, el Señor es contigo, bendita tú eres entre todas las mujeres, bendito es el fruto de tu vientre, Jesús.
8: Santa María, Madre de Dios, ruega por nosotros pecadores, ahora y en la hora de nuestra muerte. Amén.
7: Dios te salve María, llena eres de gracia, el Señor es contigo, bendita tú eres entre todas las mujeres, bendito es el fruto de tu vientre, Jesús.
8: Santa María, Madre de Dios, ruega por nosotros pecadores, ahora y en la hora de nuestra muerte. Amén.
9: Gloria al Padre, y al Hijo, y al Espíritu Santo,
6: como era en el principio, ahora y siempre, por los siglos de los siglos. Amén.
1: Concédenos, Señor, que por los méritos de la pasión de Cristo y de los dolores de la Virgen, el Espíritu Santo, presente con plenitud en la Iglesia, inunde con su amor el mundo entero.
3: Cuarto misterio. Cristo, con la cruz a cuestas, da sentido al sufrimiento del hombre.
10: Vosotros que vivís bajo la prueba, que os enfrentáis con el problema de la limitación, del dolor y de la soledad interior, no dejéis de dar un sentido a esa situación. En la cruz de Cristo, en la unión redentora con Él, en el aparente fracaso del hombre justo que sufre y que con su sacrificio salva a la humanidad, en el valor de eternidad de ese sufrimiento, está la respuesta.
11: Padre nuestro que estás en el cielo,
5: santificado sea tu nombre. Venga a nosotros tu reino. Hágase tu voluntad en la tierra como en el cielo.
6: Danos hoy nuestro pan de cada día. Perdona nuestras ofensas como también nosotros perdonamos a los que nos ofenden. No nos dejes caer en la tentación y líbranos del mal. Amén.
7: Dios te salve María, llena eres de gracia. El Señor es contigo. Bendita tú eres entre todas las mujeres. Y bendito es el fruto de tu vientre, Jesús.
8: Santa María, Madre de Dios, ruega por nosotros pecadores, ahora y en la hora de nuestra muerte. Amén.
7: Dios te salve María, llena eres de gracia. El Señor es contigo. Bendita tú eres entre todas las mujeres. Y bendito es el fruto de tu vientre, Jesús.
8: Santa María, Madre de Dios, ruega por nosotros pecadores, ahora y en la hora de nuestra muerte. Amén.
7: Dios te salve María, llena eres de gracia. El Señor es contigo, bendita tú eres entre todas las mujeres, y bendito es el fruto de tu vientre, Jesús.
8: Santa María, Madre de Dios, ruega por nosotros pecadores, ahora y en la hora de nuestra muerte. Amén.
7: Dios te salve María, llena eres de gracia, el Señor es contigo, bendita tú eres entre todas las mujeres, bendito es el fruto de tu vientre, Jesús.
8: Santa María, Madre de Dios, ruega por nosotros pecadores, ahora y en la hora de nuestra muerte. Amén.
7: Dios te salve María, llena eres de gracia, el Señor es contigo, bendita tú eres entre todas las mujeres, bendito es el fruto de tu vientre, Jesús.
8: Santa María, Madre de Dios, ruega por nosotros pecadores, ahora y en la hora de nuestra muerte. Amén.
7: Dios te salve María, llena eres de gracia, el Señor es contigo, bendita tú eres entre todas las mujeres, bendito es el fruto de tu vientre, Jesús.
8: Santa María, Madre de Dios, ruega por nosotros pecadores, ahora y en la hora de nuestra muerte. Amén.
7: Dios te salve María, llena eres de gracia, el Señor es contigo, bendita tú eres entre todas las mujeres, y bendito es el fruto de tu vientre, Jesús.
8: Santa María, Madre de Dios, ruega por nosotros pecadores, ahora y en la hora de nuestra muerte. Amén.
7: Dios te salve María, llena eres de gracia, el Señor es contigo, bendita tú eres entre todas las mujeres, bendito es el fruto de tu vientre, Jesús.
8: Santa María, Madre de Dios, ruega por nosotros pecadores, ahora y en la hora de nuestra muerte. Amén.
7: Dios te salve María, llena eres de gracia, el Señor es contigo, bendita tú eres entre todas las mujeres, bendito es el fruto de tu vientre, Jesús.
8: Santa María, Madre de Dios, ruega por nosotros pecadores, ahora y en la hora de nuestra muerte. Amén.
7: Dios te salve María, llena eres de gracia, el Señor es contigo, bendita tú eres entre todas las mujeres, bendito es el fruto de tu vientre, Jesús.
8: Santa María, Madre de Dios, ruega por nosotros pecadores, ahora y en la hora de nuestra muerte. Amén.
9: Gloria al Padre, y al Hijo, y al Espíritu Santo,
6: como era en el principio, ahora y siempre, por los siglos de los siglos. Amén.
1: Mira, Señor, a tus siervos que recordamos los dolores de Cristo y de María, y concédenos que, llevando la cruz de cada día, participemos de la resurrección de Cristo.
3: Quinto misterio, la crucifixión y muerte de Cristo. La fe nos dice que ese crucificado y desamparado es el Hijo de Dios, es el Señor.
10: Somos testigos de Dios en Jesucristo. Y este crucificado, quien lo reconoce y confiesa como Señor, está bajo la manifestación y el poder del Espíritu.
5: Padre nuestro que estás en el cielo, santificado sea tu nombre, venga a nosotros tu reino. Hágase tu voluntad en la tierra como en el cielo.
6: Danos hoy nuestro pan de cada día. Perdona nuestras ofensas como también nosotros perdonamos a los que nos ofenden. No nos dejes caer en la tentación y líbranos del mal. Amén.
7: Dios te salve María, llena eres de gracia. El Señor es contigo. Bendita tú eres entre todas las mujeres. Y bendito es el fruto de tu vientre, Jesús.
8: Santa María, Madre de Dios, ruega por nosotros pecadores, ahora y en la hora de nuestra muerte. Amén.
7: Dios te salve María, llena eres de gracia. El Señor es contigo. Bendita tú eres entre todas las mujeres. Y bendito es el fruto de tu vientre, Jesús.
8: Santa María, Madre de Dios, ruega por nosotros pecadores, ahora y en la hora de nuestra muerte. Amén.
7: Dios te salve María, llena eres de gracia. El Señor es contigo, bendita tú eres entre todas las mujeres, y bendito es el fruto de tu vientre, Jesús.
8: Santa María, Madre de Dios, ruega por nosotros pecadores, ahora y en la hora de nuestra muerte. Amén.
7: Dios te salve María, llena eres de gracia, el Señor es contigo. Bendita tú eres entre todas las mujeres, bendito es el fruto de tu vientre, Jesús.
8: Santa María, Madre de Dios, ruega por nosotros pecadores, ahora y en la hora de nuestra muerte. Amén.
7: Dios te salve María, llena eres de gracia, el Señor es contigo. Bendita tú eres entre todas las mujeres, bendito es el fruto de tu vientre, Jesús.
8: Santa María, Madre de Dios, ruega por nosotros pecadores, ahora y en la hora de nuestra muerte. Amén.
7: Dios te salve María, llena eres de gracia, el Señor es contigo, bendita tú eres entre todas las mujeres, bendito es el fruto de tu vientre, Jesús.
8: Santa María, Madre de Dios, ruega por nosotros pecadores, ahora y en la hora de nuestra muerte. Amén.
7: Dios te salve María, llena eres de gracia, el Señor es contigo, bendita tú eres entre todas las mujeres, y bendito es el fruto de tu vientre, Jesús.
8: Santa María, Madre de Dios, ruega por nosotros pecadores, ahora y en la hora de nuestra muerte. Amén.
7: Dios te salve María, llena eres de gracia, el Señor es contigo, bendita tú eres entre todas las mujeres, bendito es el fruto de tu vientre, Jesús.
8: Santa María, Madre de Dios, ruega por nosotros pecadores, ahora y en la hora de nuestra muerte. Amén.
7: Dios te salve María, llena eres de gracia, el Señor es contigo, bendita tú eres entre todas las mujeres, bendito es el fruto de tu vientre, Jesús.
8: Santa María, Madre de Dios, ruega por nosotros pecadores, ahora y en la hora de nuestra muerte. Amén.
7: Dios te salve María, llena eres de gracia, el Señor es contigo, bendita tú eres entre todas las mujeres, bendito es el fruto de tu vientre, Jesús.
8: Santa María, Madre de Dios, ruega por nosotros pecadores, ahora y en la hora de nuestra muerte. Amén.
9: Gloria al Padre, y al Hijo, y al Espíritu Santo,
6: como era en el principio, ahora y siempre, por los siglos de los siglos. Amén.
1: Señor, Padre Santo, que has establecido la salvación de los hombres en el misterio pascual, concédenos ser contados entre los hijos de adopción que Jesucristo, tu Hijo, al morir en la cruz, encomendó a su madre, la Virgen María.

0: Letanías de Nuestra Señora. Señor, ten piedad.
1: Señor, ten piedad.
0: Cristo, ten piedad.
1: Cristo, ten piedad.
0: Señor, ten piedad.
1: Señor, ten piedad.
0: Cristo, óyenos.
1: Cristo, óyenos.
0: Cristo, escúchanos.
1: Cristo, escúchanos.
0: Dios Padre Celestial,
1: ten misericordia de nosotros.
0: Dios Hijo Redentor del mundo,
1: ten misericordia de nosotros.
0: Dios Espíritu Santo,
1: ten misericordia de nosotros.
0: Trinidad Santa, un solo Dios,
1: ten misericordia de nosotros.
0: Santa María,
1: ruega por nosotros.
0: Santa Madre de Dios,
1: ruega por nosotros.
0: Santa Virgen de las Vírgenes,
1: ruega por nosotros.
0: Madre de Cristo,
1: ruega por nosotros.
0: Madre de la Iglesia,
1: ruega por nosotros.
0: Madre de la Divina Gracia,
1: ruega por nosotros.
0: Madre Purísima,
1: ruega por nosotros.
0: Madre Castísima,
1: ruega por nosotros.
0: Madre y Virgen,
1: ruega por nosotros.
0: Madre Santa,
1: ruega por nosotros.
0: Madre Inmaculada,
1: ruega por nosotros.
0: Madre Amable,
1: ruega por nosotros.
0: Madre Admirable,
1: ruega por nosotros.
0: Madre del Buen Consejo,
1: ruega por nosotros.
0: Madre del Creador,
1: ruega por nosotros.
0: Madre del Salvador,
1: ruega por nosotros.
0: Virgen Prudentísima,
1: ruega por nosotros.
0: Virgen digna de veneración,
1: ruega por nosotros.
0: Virgen digna de alabanza,
1: ruega por nosotros.
0: Virgen Poderosa,
1: ruega por nosotros.
0: Virgen Clemente,
1: ruega por nosotros.
0: Virgen Fiel,
1: ruega por nosotros.
0: Ideal de Santidad,
1: ruega por nosotros.
0: Morada de la Sabiduría,
1: ruega por nosotros.
0: Causa de Nuestra Alegría,
1: ruega por nosotros.
0: Templo del Espíritu Santo,
1: ruega por nosotros.
0: Honor de los pueblos,
1: ruega por nosotros.
0: Modelo de entrega a Dios,
1: ruega por nosotros.
0: Rosa escogida,
1: ruega por nosotros.
0: Fuerte como la Torre de David,
1: ruega por nosotros.
0: Hermosa como Torre de Marfil,
1: ruega por nosotros.
0: Casa de Oro,
1: ruega por nosotros.
0: Arca de la Nueva Alianza,
1: ruega por nosotros.
0: Puerta del Cielo,
1: ruega por nosotros.
0: Estrella de la Mañana,
1: ruega por nosotros.
0: Salud de los enfermos,
1: ruega por nosotros.
0: Refugio de los pecadores,
1: ruega por nosotros.
0: Consoladora de los afligidos,
1: ruega por nosotros.
0: Auxilio de los cristianos,
1: ruega por nosotros.
0: Reina de los ángeles,
1: ruega por nosotros.
0: Reina de los patriarcas,
1: ruega por nosotros.
0: Reina de los profetas,
1: ruega por nosotros.
0: Reina de los apóstoles,
1: ruega por nosotros.
0: Reina de los mártires,
1: ruega por nosotros.
0: Reina de los que viven su fe,
1: ruega por nosotros.
0: Reina de las vírgenes,
1: ruega por nosotros.
0: Reina de todos los santos,
1: ruega por nosotros.
0: Reina concebida sin pecado original,
1: ruega por nosotros.
0: Reina elevada al cielo,
1: ruega por nosotros.
0: Reina del Santísimo Rosario,
1: ruega por nosotros.
0: Reina de la familia,
1: ruega por nosotros.
0: Reina de la paz,
1: ruega por nosotros.
0: Cordero de Dios que quitas el pecado del mundo,
1: perdónanos, Señor.
0: Cordero de Dios que quitas el pecado del mundo,
1: escúchanos, Señor.
0: Cordero de Dios que quitas el pecado del mundo,
1: ten misericordia de nosotros.
0: Ruega por nosotros, Santa Madre de Dios,
1: para que seamos dignos de las promesas de Cristo.
0: Te pedimos, Señor, que nosotros, tus siervos, gocemos siempre de salud de alma y cuerpo, y por la intercesión de Santa María la Virgen, líbranos de las tristezas de este mundo y concédenos las alegrías del cielo. Por Jesucristo nuestro Señor.
1: Amén.

0: ¿Sabías que tus hijos pueden pronunciar exactamente las mismas palabras que tú? Y pueden además dar los mismos pasos que tú en el camino de la vida.
1: Gracias, papá Dios, por tu amor, por tu alegría, por mi familia. Gracias, papá Dios, por mis hermanos, por mi papá. Te amo, Jesús, con toda mi fuerza, con toda mi vida y todo mi ser. Gracias, Señor, por tu amor, por tu alegría. Gracias con mi mamá y con mi papá. Por eso te amo y te alabo. Gloria a ti.
0: Radio Jesús Internacional eleva esta oración al cielo, esperanzados en que llegue también a tu corazón para que puedas convertirte en un gran ejemplo para tus hijos. En el nombre del Padre,
1: del Hijo, del Espíritu Santo. Amén.

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0: 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Tanto amó Dios al mundo, que envió a su único Hijo para salvarnos y redimirnos de todo pecado. Ahora bien, ¿comprendes el sacrificio de amor que hizo Jesús por ti?

0: pedimos al Dios Todopoderoso que este y todos los días puedas tener el corazón dispuesto a reconocer lo que hizo Jesús por ti. 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
1: En República Dominicana,
2: esta es la hora.
1: Esta es la hora.

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0: ¿Sabías que tus hijos pueden pronunciar exactamente las mismas palabras que tú? Y pueden además dar los mismos pasos que tú en el camino de la vida.
1: Gracias, papá Dios, por tu amor, por tu alegría, por mi familia. Gracias, papá Dios, por mis hermanos, por mi papá. Te amo, Jesús, con toda mi fuerza, con toda mi vida y todo mi ser. Gracias, Señor, por tu amor, por tu alegría. Gracias con mi mamá y con mi papá. Por eso te amo y te alabo. Gloria a ti.
0: Radio Jesús Internacional eleva esta oración al cielo, esperanzados en que llegue también a tu corazón para que puedas convertirte en un gran ejemplo para tus hijos. En el nombre del Padre,
1: del Hijo, del Espíritu Santo. Amén.

por cuanto sois hijos, Dios envió a vuestros corazones el Espíritu de su Hijo, el cual clama, Abba, Padre. Así que ya no eres esclavo, sino hijo. Y si hijo, también heredero de Dios por medio de Cristo. Gálatas 4:6-7.

palabras de vida para vivir felices. Pensar demasiado te quita la paz. Solo confía en Dios.

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Oremos con el Salmo del Día. Salmo 36. El Señor es quien salva a los justos. Confía en el Señor y haz el bien. Habita tu tierra y practica la lealtad. Sea el Señor tu delicia y Él te dará lo que pide tu corazón. El Señor vela por los días de los buenos y su herencia durará siempre. No se agotarán en tiempo de sequía, en tiempo de hambre se saciarán. Apártate del mal y haz el bien, y siempre tendrás una casa. Porque el Señor ama la justicia y no abandona a sus fieles. Los inicuos son exterminados, la estirpe de los malvados se extinguirá. El Señor es quien salva a los justos, Él es su alcázar en el peligro. El Señor los protege y los libra de los malvados y los salva porque se acogen a Él. El Señor es quien salva a los justos. Gloria al Padre, al Hijo y al Espíritu Santo, como era en el principio, ahora y siempre, por los siglos de los siglos.

que tú perdones todas mis culpas y curas todas mis dolencias. Porque tú rescatas mi vida y me sacias con tu presencia. Porque eres paciente y misericordioso y no me tratas según

Porque como un padre se enternece por sus hijos, así te enterneces tú. Porque conoces mi interior y comprendes que soy humana.

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1: ¿Sabías que tus hijos pueden pronunciar exactamente las mismas palabras que tú? Y pueden además dar los mismos pasos que tú en el camino de la vida.
3: Gracias, papá Dios, por tu amor, por tu alegría, por mi familia. Gracias, papá Dios, por mis hermanos. Por mi papá. Te amo, Jesús, con toda mi fuerza, con toda mi vida y todo mi ser. Gracias, Señor, por tu amor, por tu alegría. Gracias con mi mamá y por mi papá. Por eso te amo y te alabo. Gloria a ti.
1: Radio Jesús Internacional eleva esta oración al cielo, esperanzados en que llegue también a tu corazón, para que puedas convertirte en un gran ejemplo para tus hijos. En el nombre del Padre,
3: del Hijo, del Espíritu Santo. Amén.
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1: 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Tanto amó Dios al mundo que envió a su único Hijo para salvarnos y redimirnos de todo pecado. Ahora bien, ¿comprendes el sacrificio de amor que hizo Jesús por ti?

0: Pedimos al Dios Todopoderoso que este y todos los días puedas tener el corazón dispuesto a reconocer lo que hizo Jesús por ti. 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
1: En República Dominicana,
2: esta es la hora.
1: Esta es la hora.

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0: Porque la ley del Espíritu de vida en Cristo Jesús me ha librado de la ley del pecado y de la muerte. Romanos 8:2.
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cápsulas de vida para vivir felices. Tres cosas que no deben faltar en tus mañanas. Gratitud. Comienza tu día con gratitud, reconociendo las bendiciones que te rodean. Sabiduría. Para lidiar con cada situación, confía en que cada desafío es una oportunidad para crecer y para aprender. Aceptación. Libera la resistencia y permite que la paz interior florezca, sobre todo ante las cosas en las que tú no tienes ningún control.

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ya no puedo más. Solo tú, Señor, puedes limpiarme. Por eso te lo entrego todo.

Oremos con el Salmo del Día. Salmo 36. El Señor es quien salva a los justos. Confía en el Señor y haz el bien. Habita tu tierra y practica la lealtad. Sea el Señor tu delicia, y Él te dará lo que pide tu corazón. El Señor vela por los días de los buenos, y su herencia durará siempre. No se agotarán en tiempo de sequía, en tiempo de hambre se saciarán. Apártate del mal y haz el bien, y siempre tendrás una casa. Porque el Señor ama la justicia y no abandona a sus fieles. Los inicuos son exterminados, la estirpe de los malvados se extinguirá. El Señor es quien salva a los justos, Él es su alcázar en el peligro. El Señor los protege y los libra de los malvados y los salva porque se acogen a Él. El Señor es quien salva a los justos. Gloria al Padre, al Hijo y al Espíritu Santo, como era en el principio, ahora y siempre, por los siglos de los siglos. Amén.

su único Hijo para salvarnos y redimirnos de todo pecado. Ahora bien, ¿comprendes el sacrificio de amor que hizo Jesús por ti?

pedimos al Dios Todopoderoso que este y todos los días puedas tener el corazón dispuesto a reconocer lo que hizo Jesús por ti. 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

0: ¿Sabías que tus hijos pueden pronunciar exactamente las mismas palabras que tú? Y pueden además dar los mismos pasos que tú en el camino de la vida.
1: Gracias, papá Dios, por tu amor, por tu alegría, por mi familia. Gracias, papá Dios, por mis hermanos, por mi papá. Te amo, Jesús, con toda mi fuerza, con toda mi vida y todo mi ser. Gracias, Señor, por tu amor, por tu alegría. Gracias con mi mamá y con mi papá. Por eso te amo y te alabo. Gloria a ti.
0: Radio Jesús Internacional eleva esta oración al cielo, esperanzados en que llegue también a tu corazón para que puedas convertirte en un gran ejemplo para tus hijos. En el nombre del Padre,
1: del Hijo, del Espíritu Santo. Amén.
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0: Las 3 en punto.
1: ¿Sabías que tus hijos pueden pronunciar exactamente las mismas palabras que tú? Y pueden además dar los mismos pasos que tú en el camino de la vida.
2: Gracias, papá Dios, por tu amor, por tu alegría, por mi familia. Gracias, papá Dios, por mis hermanos, por mi papá. Te amo, Jesús, con toda mi fuerza, con toda mi vida y todo mi ser. Gracias, Señor, por tu amor, por tu alegría. Gracias con mi mamá y con mi papá. Por eso te amo y te alabo. Gloria a ti.
1: Radio Jesús Internacional eleva esta oración al cielo, esperanzados en que llegue también a tu corazón, para que puedas convertirte en un gran ejemplo para tus hijos. En el nombre del Padre,
2: del Hijo, del Espíritu Santo. Amén.

0: Coronilla de la Divina Misericordia.
1: Padre nuestro que estás en el cielo, santificado sea tu nombre. Venga a nosotros tu reino, hágase tu voluntad en la tierra como en el cielo.
2: Danos hoy nuestro pan de cada día, perdona nuestras ofensas, como también nosotros perdonamos a los que nos ofenden. No nos dejes caer en la tentación y líbranos del mal. Amén.
1: Dios te salve María, llena eres de gracia, el Señor es contigo. Bendita tú eres entre todas las mujeres y bendito es el fruto de tu vientre, Jesús.
2: Santa María, Madre de Dios, ruega por nosotros pecadores, ahora y en la hora de nuestra muerte. Amén.
3: Creo en Dios Padre Todopoderoso, Creador del cielo y de la tierra. Creo en Jesucristo, su único Hijo, nuestro Señor, que fue concebido por obra y gracia del Espíritu Santo, nació de Santa María Virgen, padeció bajo el poder de Poncio Pilato, fue crucificado, muerto y sepultado, descendió a los infiernos, al tercer día resucitó de entre los muertos, subió a los cielos y está sentado a la derecha de Dios Padre Todopoderoso. Desde allí ha de venir a juzgar a vivos y muertos. Creo en el Espíritu Santo, la Santa Iglesia Católica, la comunión de los santos, el perdón de los pecados, la resurrección de la carne y la vida eterna. Amén.
1: Dios mío, ven en mi auxilio.
2: Señor, date prisa en socorrerme. Gloria al Padre, y al Hijo, y al Espíritu Santo, como era en el principio, ahora y siempre, por los siglos de los siglos. Amén.
1: Padre eterno, te ofrezco el cuerpo y la sangre, el alma y la divinidad de tu amadísimo Hijo, nuestro Señor Jesucristo, en expiación por nuestros pecados y por los del mundo entero. Por su dolorosa pasión,
2: ten misericordia de nosotros y del mundo entero.
1: Por su dolorosa pasión,
2: ten misericordia de nosotros y del mundo entero.
1: Por su dolorosa pasión,
2: ten misericordia de nosotros y del mundo entero.
1: Por su dolorosa pasión,
2: ten misericordia de nosotros y del mundo entero.
1: Por su dolorosa pasión,
2: ten misericordia de nosotros y del mundo entero.
1: Por su dolorosa pasión,
2: ten misericordia de nosotros y del mundo entero.
1: Por su dolorosa pasión,
2: ten misericordia de nosotros y del mundo entero.
1: Por su dolorosa pasión,
2: ten misericordia de nosotros y del mundo entero.
1: Por su dolorosa pasión,
2: ten misericordia de nosotros y del mundo entero.
1: Por su dolorosa pasión,
2: ten misericordia de nosotros y del mundo entero.
1: Padre eterno, te ofrezco el cuerpo y la sangre, el alma y la divinidad de tu amadísimo Hijo, nuestro Señor Jesucristo, en expiación por nuestros pecados y por los del mundo entero. Por su dolorosa pasión,
2: ten misericordia de nosotros y del mundo entero.
1: Por su dolorosa pasión,
2: ten misericordia de nosotros y del mundo entero.
1: Por su dolorosa pasión,
2: ten misericordia de nosotros y del mundo entero.
1: Por su dolorosa pasión,
2: ten misericordia de nosotros y del mundo entero.
1: Por su dolorosa pasión,
2: ten misericordia de nosotros y del mundo entero.
1: Por su dolorosa pasión,
2: ten misericordia de nosotros y del mundo entero.
1: Por su dolorosa pasión,
2: ten misericordia de nosotros y del mundo entero.
1: Por su dolorosa pasión,
2: ten misericordia de nosotros y del mundo entero.
1: Por su dolorosa pasión,
2: ten misericordia de nosotros y del mundo entero.
1: Por su dolorosa pasión,
2: ten misericordia de nosotros y del mundo entero.
1: Padre eterno, te ofrezco el cuerpo y la sangre, el alma y la divinidad de tu amadísimo Hijo, nuestro Señor Jesucristo, en expiación por nuestros pecados y por los del mundo entero. Por su dolorosa pasión,
2: ten misericordia de nosotros y del mundo entero.
1: Por su dolorosa pasión,
2: ten misericordia de nosotros y del mundo entero.
1: Por su dolorosa pasión,
2: ten misericordia de nosotros y del mundo entero.
1: Por su dolorosa pasión,
2: ten misericordia de nosotros y del mundo entero.
1: Por su dolorosa pasión,
2: ten misericordia de nosotros y del mundo entero.
1: por su dolorosa pasión,
2: ten misericordia de nosotros y del mundo entero.
1: Por su dolorosa pasión,
2: ten misericordia de nosotros y del mundo entero.
1: Por su dolorosa pasión,
2: ten misericordia de nosotros y del mundo entero.
1: Por su dolorosa pasión,
2: ten misericordia de nosotros y del mundo entero.
1: Por su dolorosa pasión,
2: ten misericordia de nosotros y del mundo entero.
1: Padre eterno, te ofrezco el cuerpo y la sangre, el alma y la divinidad de tu amadísimo Hijo, nuestro Señor Jesucristo, en expiación por nuestros pecados y por los del mundo entero. Por su dolorosa pasión,
2: ten misericordia de nosotros y del mundo entero.
1: Por su dolorosa pasión,
2: ten misericordia de nosotros y del mundo entero.
1: Por su dolorosa pasión,
2: ten misericordia de nosotros y del mundo entero.
1: Por su dolorosa pasión,
2: ten misericordia de nosotros y del mundo entero.
1: Por su dolorosa pasión,
2: ten misericordia de nosotros y del mundo entero.
1: Por su dolorosa pasión,
2: ten misericordia de nosotros y del mundo entero.
1: Por su dolorosa pasión,
2: ten misericordia de nosotros y del mundo entero.
1: Por su dolorosa pasión,
2: ten misericordia de nosotros y del mundo entero.
1: Por su dolorosa pasión,
2: ten misericordia de nosotros y del mundo entero.
1: Por su dolorosa pasión,
2: ten misericordia de nosotros y del mundo entero.
1: Padre eterno, te ofrezco el cuerpo y la sangre, el alma y la divinidad de tu amadísimo Hijo, nuestro Señor Jesucristo, en expiación por nuestros pecados y por los del mundo entero. Por su dolorosa pasión,
2: ten misericordia de nosotros y del mundo entero.
1: Por su dolorosa pasión,
2: ten misericordia de nosotros y del mundo entero.
1: Por su dolorosa pasión,
2: ten misericordia de nosotros y del mundo entero.
1: Por su dolorosa pasión,
2: ten misericordia de nosotros y del mundo entero.
1: Por su dolorosa pasión,
2: ten misericordia de nosotros y del mundo entero.
1: Por su dolorosa pasión,
2: ten misericordia de nosotros y del mundo entero.
1: Por su dolorosa pasión,
2: ten misericordia de nosotros y del mundo entero.
1: Por su dolorosa pasión,
2: ten misericordia de nosotros y del mundo entero.
1: Por su dolorosa pasión,
2: ten misericordia de nosotros y del mundo entero.
1: Por su dolorosa pasión,
2: ten misericordia de nosotros y del mundo entero.
1: Santo Dios, santo fuerte, santo inmortal,
2: ten misericordia de nosotros y del mundo entero.
1: Santo Dios, santo fuerte, santo inmortal,
2: ten misericordia de nosotros y del mundo entero.
1: Santo Dios, santo fuerte, santo inmortal,
2: ten misericordia de nosotros y del mundo entero.

acto de consagración a Jesús misericordioso. Oh Jesús misericordioso, tu bondad es infinita y los tesoros de tu gracia son inagotables. Me abandono a tu misericordia que sobrepuja a todas tus obras. Me consagro enteramente a ti para vivir bajo los rayos de tu gracia y de tu amor que brotaron de tu corazón traspasado en la cruz. Quiero dar a conocer tu misericordia por medio de las obras de misericordia corporales y espirituales, especialmente con los pecadores, consolando y asistiendo a los pobres, afligidos y enfermos. Mas tú me protegerás como cosa tuya, pues todo lo temo de mi debilidad y todo lo espero de tu misericordia. Que toda la humanidad comprenda el abismo insondable de tu misericordia, a fin de que poniendo toda su esperanza en ella, pueda ensalzarla.

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0: Cámbianos, Señor. Queremos un mundo diferente.
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0: Acercaos a Dios y Él se acercará a vosotros. Pecadores, limpiad las manos, y vosotros, los de doble ánimo, purificad vuestros corazones. Santiago 4:8.
1: Tanto amó Dios al mundo que envió a su único Hijo para salvarnos y redimirnos de todo pecado. 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

0: falta.
1: Salmo 23. En la angustia más profunda de tu vida, no tengas miedo, si Dios siempre está contigo, no hay por qué temer. Jesús te ama. Levántate, que Él es nuestro pastor y nada te faltará. ¡Ánimo! ¡Dios está contigo!

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Oremos con el Salmo del Día. Salmo 36. El Señor es quien salva a los justos. Confía en el Señor y haz el bien. Habita tu tierra y practica la lealtad. Sea el Señor tu delicia, y Él te dará lo que pide tu corazón. El Señor vela por los días de los buenos, y su herencia durará siempre. No se agotarán en tiempo de sequía, en tiempo de hambre se saciarán. Apártate del mal y haz el bien, y siempre tendrás una casa. Porque el Señor ama la justicia y no abandona a sus fieles. Los inicuos son exterminados, la estirpe de los malvados se extinguirá. El Señor es quien salva a los justos, Él es su alcázar en el peligro. El Señor los protege y los libra de los malvados y los salva porque se acogen a Él. El Señor es quien salva a los justos. Gloria al Padre, al Hijo y al Espíritu Santo, como era en el principio, ahora y siempre, por los siglos de los siglos. Amén.

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0: ¿Sabías que tus hijos pueden pronunciar exactamente las mismas palabras que tú? Y pueden además dar los mismos pasos que tú en el camino de la vida.
1: Gracias, papá Dios, por tu amor, por tu alegría, por mi familia. Gracias, papá Dios, por mis hermanos, por mi papá. Te amo, Jesús, con toda mi fuerza, con toda mi vida y todo mi ser. Gracias, Señor, por tu amor, por tu alegría. Gracias con mi mamá y con mi papá. Por eso te amo y te alabo. Gloria a ti.
0: Radio Jesús Internacional eleva esta oración al cielo, esperanzados en que llegue también a tu corazón, para que puedas convertirte en un gran ejemplo para tus hijos. En el nombre del Padre,
1: del Hijo, del Espíritu Santo. Amén.

Isaías 61:1. Me ha enviado con un buen mensaje para los humildes, para sanar los corazones heridos. Si en tu corazón hay dolor, deja que Jesús con su bálsamo de amor y de paz dé sanidad a tu alma. Él que llega en medio de la tormenta, sana y calma todo mal. Jesús te ama, eres de Él.

Dios al mundo, que envió a su único Hijo para salvarnos y redimirnos de todo pecado. Ahora bien, ¿comprendes el sacrificio de amor que hizo Jesús por ti?

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Oremos con el Salmo del Día. Salmo 36. El Señor es quien salva a los justos. Confía en el Señor y haz el bien. Habita tu tierra y practica la lealtad. Sea el Señor tu delicia, y Él te dará lo que pide tu corazón. El Señor vela por los días de los buenos, y su herencia durará siempre. No se agotarán en tiempo de sequía, en tiempo de hambre se saciarán. Apártate del mal y haz el bien, y siempre tendrás una casa. Porque el Señor ama la justicia y no abandona a sus fieles. Los inicuos son exterminados, la estirpe de los malvados se extinguirá. El Señor es quien salva a los justos, Él es su alcázar en el peligro. El Señor los protege y los libra de los malvados y los salva porque se acogen a Él. El Señor es quien salva a los justos. Gloria al Padre, al Hijo y al Espíritu Santo, como era en el principio, ahora y siempre, por los siglos de los siglos. Amén.

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1: Gracias, papá Dios, por tu amor, por tu alegría, por mi familia. Gracias, papá Dios, por mis hermanos, por mi papá. Te amo, Jesús, con toda mi fuerza, con toda mi vida y todo mi ser. Gracias, Señor, por tu amor, por tu alegría. Gracias con mi mamá y por mi papá. Por eso te amo y te alabo. Gloria a ti.
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1: del Hijo, del Espíritu Santo. 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

0: 45.
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0: Virgen María, Madre buena, Madre de la Iglesia, acompáñanos en nuestro caminar.
1: Señor, ábreme los labios.
2: Y mi boca proclamará tu alabanza.
1: Dios mío, ven en mi auxilio.
2: Señor, date prisa en socorrerme.
1: Gloria al Padre, y al Hijo, y al Espíritu Santo.
2: Como era en el principio, ahora y siempre, por los siglos de los siglos. Amén.
1: Misterios dolorosos del Santo Rosario.
3: Los misterios de dolor llevan al creyente a revivir la muerte de Jesús, poniéndose al pie de la cruz junto a María, para penetrar con ella en la inmensidad del amor de Dios al hombre y sentir toda su fuerza regeneradora.
4: Primer misterio: la oración de Cristo en Getsemaní, abandonado de sus discípulos.
5: No olvidéis nunca que vuestra primera obligación es permanecer con Cristo. Es preciso que sepáis siempre encontrar tiempo para acercaros a Él en la oración.
6: Padre nuestro que estás en el cielo, santificado sea tu nombre, venga a nosotros tu reino, hágase tu voluntad en la tierra como en el cielo.
7: Danos hoy nuestro pan de cada día, perdona nuestras ofensas como también nosotros perdonamos a los que nos ofenden. No nos dejes caer en la tentación y líbranos del mal. Amén.
8: Dios te salve María, llena eres de gracia, el Señor es contigo. Bendita tú eres entre todas las mujeres, y bendito es el fruto de tu vientre, Jesús.
9: Santa María, Madre de Dios, ruega por nosotros pecadores, ahora y en la hora de nuestra muerte. Amén.
8: Dios te salve María, llena eres de gracia, el Señor es contigo. Bendita tú eres entre todas las mujeres, y bendito es el fruto de tu vientre, Jesús.
9: Santa María, Madre de Dios, ruega por nosotros pecadores, ahora y en la hora de nuestra muerte. Amén.
8: Dios te salve María, llena eres de gracia, el Señor es contigo. Bendita tú eres entre todas las mujeres, y bendito es el fruto de tu vientre, Jesús.
9: Santa María, Madre de Dios, ruega por nosotros pecadores, ahora y en la hora de nuestra muerte. Amén.
8: Dios te salve María, llena eres de gracia, el Señor es contigo. Bendita tú eres entre todas las mujeres, bendito es el fruto de tu vientre, Jesús.
9: Santa María, Madre de Dios, ruega por nosotros pecadores, ahora y en la hora de nuestra muerte. Amén.
8: Dios te salve María, llena eres de gracia, el Señor es contigo. Bendita tú eres entre todas las mujeres, bendito es el fruto de tu vientre, Jesús.
9: Santa María, Madre de Dios, ruega por nosotros pecadores, ahora y en la hora de nuestra muerte. Amén.
8: Dios te salve María, llena eres de gracia, el Señor es contigo. Bendita tú eres entre todas las mujeres, bendito es el fruto de tu vientre, Jesús.
9: Santa María, Madre de Dios, ruega por nosotros pecadores, ahora y en la hora de nuestra muerte. Amén.
8: Dios te salve María, llena eres de gracia, el Señor es contigo. Bendita tú eres entre todas las mujeres, y bendito es el fruto de tu vientre, Jesús.
9: Santa María, Madre de Dios, ruega por nosotros pecadores, ahora y en la hora de nuestra muerte. Amén.
8: Dios te salve María, llena eres de gracia, el Señor es contigo. Bendita tú eres entre todas las mujeres, bendito es el fruto de tu vientre, Jesús.
9: Santa María, Madre de Dios, ruega por nosotros pecadores, ahora y en la hora de nuestra muerte. Amén.
8: Dios te salve María, llena eres de gracia, el Señor es contigo. Bendita tú eres entre todas las mujeres, bendito es el fruto de tu vientre, Jesús.
9: Santa María, Madre de Dios, ruega por nosotros pecadores, ahora y en la hora de nuestra muerte. Amén.
8: Dios te salve María, llena eres de gracia, el Señor es contigo. Bendita tú eres entre todas las mujeres, bendito es el fruto de tu vientre, Jesús.
9: Santa María, Madre de Dios, ruega por nosotros pecadores, ahora y en la hora de nuestra muerte. Amén.
10: Gloria al Padre, y al Hijo, y al Espíritu Santo,
7: como era en el principio, ahora y siempre, por los siglos de los siglos. Amén.
1: Señor Dios nuestro, por un designio misterioso de tu providencia, completas lo que falta a la pasión de Cristo en las infinitas penas de la vida de sus miembros. Concédenos que, a imitación de la Virgen Madre Dolorosa, permanezcamos nosotros junto a los hermanos que sufren para darles consuelo y amor.
4: Segundo misterio, la flagelación de Cristo, que hace suyos los sufrimientos de todos los hombres.
11: Todos estos sufrimientos han sido asumidos por Cristo en su grito de dolor y en su confiada entrega al Padre. En la fe, la esperanza y el amor, la noche se convierte en día, el sufrimiento en gozo, la muerte en vida.
6: Padre nuestro que estás en el cielo, santificado sea tu nombre, venga a nosotros tu reino. Hágase tu voluntad en la tierra como en el cielo.
7: Danos hoy nuestro pan de cada día. Perdona nuestras ofensas como también nosotros perdonamos a los que nos ofenden. No nos dejes caer en la tentación y líbranos del mal. Amén.
8: Dios te salve María, llena eres de gracia. El Señor es contigo. Bendita tú eres entre todas las mujeres. Y bendito es el fruto de tu vientre, Jesús.
9: Santa María, Madre de Dios, ruega por nosotros pecadores, ahora y en la hora de nuestra muerte. Amén.
8: Dios te salve, María, llena eres de gracia. El Señor es contigo. Bendita tú eres entre todas las mujeres, y bendito es el fruto de tu vientre, Jesús.
9: Santa María, Madre de Dios, ruega por nosotros pecadores, ahora y en la hora de nuestra muerte. Amén.
8: Dios te salve, María, llena eres de gracia. El Señor es contigo, bendita tú eres entre todas las mujeres, y bendito es el fruto de tu vientre, Jesús.
9: Santa María, Madre de Dios, ruega por nosotros pecadores, ahora y en la hora de nuestra muerte. Amén.
8: Dios te salve María, llena eres de gracia, el Señor es contigo, bendita tú eres entre todas las mujeres, bendito es el fruto de tu vientre, Jesús.
9: Santa María, Madre de Dios, ruega por nosotros pecadores, ahora y en la hora de nuestra muerte. Amén.
8: Dios te salve María, llena eres de gracia, el Señor es contigo, bendita tú eres entre todas las mujeres, bendito es el fruto de tu vientre, Jesús.
9: Santa María, Madre de Dios, ruega por nosotros pecadores, ahora y en la hora de nuestra muerte. Amén.
8: Dios te salve María, llena eres de gracia, el Señor es contigo, bendita tú eres entre todas las mujeres, bendito es el fruto de tu vientre, Jesús.
9: Santa María, Madre de Dios, ruega por nosotros pecadores, ahora y en la hora de nuestra muerte. Amén.
8: Dios te salve María, llena eres de gracia, el Señor es contigo, bendita tú eres entre todas las mujeres, y bendito es el fruto de tu vientre, Jesús.
9: Santa María, Madre de Dios, ruega por nosotros pecadores, ahora y en la hora de nuestra muerte. Amén.
8: Dios te salve María, llena eres de gracia, el Señor es contigo, bendita tú eres entre todas las mujeres, bendito es el fruto de tu vientre, Jesús.
9: Santa María, Madre de Dios, ruega por nosotros pecadores, ahora y en la hora de nuestra muerte. Amén.
8: Dios te salve María, llena eres de gracia, el Señor es contigo, bendita tú eres entre todas las mujeres, bendito es el fruto de tu vientre, Jesús.
9: Santa María, Madre de Dios, ruega por nosotros pecadores, ahora y en la hora de nuestra muerte. Amén.
8: Dios te salve María, llena eres de gracia, el Señor es contigo, bendita tú eres entre todas las mujeres, bendito es el fruto de tu vientre, Jesús.
9: Santa María, Madre de Dios, ruega por nosotros pecadores, ahora y en la hora de nuestra muerte. Amén.
10: Gloria al Padre, y al Hijo, y al Espíritu Santo,
7: como era en el principio, ahora y siempre, por los siglos de los siglos. Amén.
1: Señor Dios nuestro, que para redimir al género humano caído por el engaño del demonio, has asociado los dolores de la madre a la pasión de tu Hijo. Concédenos a quienes meditamos estos misterios que, despojados de la triste herencia del pecado, nos revistamos de la luminosa novedad de Cristo.
4: Tercer misterio. Cristo, coronado de espinas, instaura su reino de vida que pasará por la cruz.
6: Pertenecer a la Iglesia, vivir en la Iglesia, ser Iglesia, es hoy algo muy exigente. Tal vez no cueste la persecución clara y directa, pero podrá costar el desprecio, la indiferencia, la marginación. Es entonces fácil y frecuente el peligro del miedo, del cansancio, de la inseguridad. No os dejéis vencer por estas tentaciones.
12: Padre nuestro que estás en el cielo, santificado sea tu nombre. Venga a nosotros tu reino. Hágase tu voluntad en la tierra como en el cielo.
7: Danos hoy nuestro pan de cada día. Perdona nuestras ofensas como también nosotros perdonamos a los que nos ofenden. No nos dejes caer en la tentación y líbranos del mal. Amén.
8: Dios te salve María, llena eres de gracia, el Señor es contigo, bendita tú eres entre todas las mujeres, y bendito es el fruto de tu vientre, Jesús.
9: Santa María, Madre de Dios, ruega por nosotros pecadores, ahora y en la hora de nuestra muerte. Amén.
8: Dios te salve María, llena eres de gracia, el Señor es contigo, bendita tú eres entre todas las mujeres, y bendito es el fruto de tu vientre, Jesús.
9: Santa María, Madre de Dios, ruega por nosotros pecadores, ahora y en la hora de nuestra muerte. Amén.
8: Dios te salve María, llena eres de gracia, el Señor es contigo. Bendita tú eres entre todas las mujeres, y bendito es el fruto de tu vientre, Jesús.
9: Santa María, Madre de Dios, ruega por nosotros pecadores, ahora y en la hora de nuestra muerte. Amén.
8: Dios te salve María, llena eres de gracia, el Señor es contigo. Bendita tú eres entre todas las mujeres, bendito es el fruto de tu vientre, Jesús.
9: Santa María, Madre de Dios, ruega por nosotros pecadores, ahora y en la hora de nuestra muerte. Amén.
8: Dios te salve María, llena eres de gracia, el Señor es contigo. Bendita tú eres entre todas las mujeres, bendito es el fruto de tu vientre, Jesús.
9: Santa María, Madre de Dios, ruega por nosotros pecadores, ahora y en la hora de nuestra muerte. Amén.
8: Dios te salve María, llena eres de gracia, el Señor es contigo, bendita tú eres entre todas las mujeres, bendito es el fruto de tu vientre, Jesús.
9: Santa María, Madre de Dios, ruega por nosotros pecadores, ahora y en la hora de nuestra muerte. Amén.
8: Dios te salve María, llena eres de gracia, el Señor es contigo, bendita tú eres entre todas las mujeres, y bendito es el fruto de tu vientre, Jesús.
9: Santa María, Madre de Dios, ruega por nosotros pecadores, ahora y en la hora de nuestra muerte. Amén.
8: Dios te salve María, llena eres de gracia, el Señor es contigo, bendita tú eres entre todas las mujeres, bendito es el fruto de tu vientre, Jesús.
9: Santa María, Madre de Dios, ruega por nosotros pecadores, ahora y en la hora de nuestra muerte. Amén.
8: Dios te salve María, llena eres de gracia, el Señor es contigo, bendita tú eres entre todas las mujeres, bendito es el fruto de tu vientre, Jesús.
9: Santa María, Madre de Dios, ruega por nosotros pecadores, ahora y en la hora de nuestra muerte. Amén.
8: Dios te salve María, llena eres de gracia, el Señor es contigo, bendita tú eres entre todas las mujeres, bendito es el fruto de tu vientre, Jesús.
9: Santa María, Madre de Dios, ruega por nosotros pecadores, ahora y en la hora de nuestra muerte. Amén.
10: Gloria al Padre, y al Hijo, y al Espíritu Santo,
5: como era en el principio, ahora y siempre, por los siglos de los siglos. Amén.
1: Concédenos, Señor, que por los méritos de la pasión de Cristo y de los dolores de la Virgen, el Espíritu Santo, presente con plenitud en la Iglesia, inunde con su amor el mundo entero.
4: Cuarto misterio. Cristo, con la cruz a cuestas, da sentido al sufrimiento del hombre.
11: Vosotros que vivís bajo la prueba, que os enfrentáis con el problema de la limitación, del dolor y de la soledad interior, no dejéis de dar un sentido a esa situación. En la cruz de Cristo, en la unión redentora con Él, en el aparente fracaso del hombre justo que sufre y que con su sacrificio salva a la humanidad, en el valor de eternidad de ese sufrimiento, está la respuesta.
12: Padre nuestro que estás en el cielo, santificado sea tu nombre. Venga a nosotros tu reino. Hágase tu voluntad en la tierra como en el cielo.
7: Danos hoy nuestro pan de cada día. Perdona nuestras ofensas como también nosotros perdonamos a los que nos ofenden. No nos dejes caer en la tentación y líbranos del mal. Amén.
8: Dios te salve María, llena eres de gracia. El Señor es contigo. Bendita tú eres entre todas las mujeres. Y bendito es el fruto de tu vientre, Jesús.
9: Santa María, Madre de Dios, ruega por nosotros pecadores, ahora y en la hora de nuestra muerte. Amén.
8: Dios te salve María, llena eres de gracia, el Señor es contigo. Bendita tú eres entre todas las mujeres, y bendito es el fruto de tu vientre, Jesús.
9: Santa María, Madre de Dios, ruega por nosotros pecadores, ahora y en la hora de nuestra muerte. Amén.
8: Dios te salve María, llena eres de gracia, el Señor es contigo, bendita tú eres entre todas las mujeres, y bendito es el fruto de tu vientre, Jesús.
9: Santa María, Madre de Dios, ruega por nosotros pecadores, ahora y en la hora de nuestra muerte. Amén.
8: Dios te salve María, llena eres de gracia, el Señor es contigo, bendita tú eres entre todas las mujeres, bendito es el fruto de tu vientre, Jesús.
9: Santa María, Madre de Dios, ruega por nosotros pecadores, ahora y en la hora de nuestra muerte. Amén.
8: Dios te salve María, llena eres de gracia, el Señor es contigo, bendita tú eres entre todas las mujeres, bendito es el fruto de tu vientre, Jesús.
9: Santa María, Madre de Dios, ruega por nosotros pecadores, ahora y en la hora de nuestra muerte. Amén.
8: Dios te salve María, llena eres de gracia, el Señor es contigo, bendita tú eres entre todas las mujeres, bendito es el fruto de tu vientre, Jesús.
9: Santa María, Madre de Dios, ruega por nosotros pecadores, ahora y en la hora de nuestra muerte. Amén.
8: Dios te salve María, llena eres de gracia, el Señor es contigo, bendita tú eres entre todas las mujeres, y bendito es el fruto de tu vientre, Jesús.
9: Santa María, Madre de Dios, ruega por nosotros pecadores, ahora y en la hora de nuestra muerte. Amén.
8: Dios te salve María, llena eres de gracia, el Señor es contigo, bendita tú eres entre todas las mujeres, bendito es el fruto de tu vientre, Jesús.
9: Santa María, Madre de Dios, ruega por nosotros pecadores, ahora y en la hora de nuestra muerte. Amén.
8: Dios te salve María, llena eres de gracia, el Señor es contigo, bendita tú eres entre todas las mujeres, bendito es el fruto de tu vientre, Jesús.
9: Santa María, Madre de Dios, ruega por nosotros pecadores, ahora y en la hora de nuestra muerte. Amén.
8: Dios te salve María, llena eres de gracia, el Señor es contigo, bendita tú eres entre todas las mujeres, bendito es el fruto de tu vientre, Jesús.
9: Santa María, Madre de Dios, ruega por nosotros pecadores, ahora y en la hora de nuestra muerte. Amén.
10: Gloria al Padre, y al Hijo, y al Espíritu Santo,
5: como era en el principio, ahora y siempre, por los siglos de los siglos. Amén.
1: Mira, Señor, a tus siervos que recordamos los dolores de Cristo y de María, y concédenos que, llevando la cruz de cada día, participemos de la resurrección de Cristo.
4: Quinto misterio, la crucifixión y muerte de Cristo. La fe nos dice que ese crucificado y desamparado es el Hijo de Dios, es el Señor.
13: Somos testigos de Dios en Jesucristo, y este crucificado, quien lo reconoce y confiesa como Señor, está bajo la manifestación y el poder del Espíritu.
12: Padre nuestro que estás en el cielo, santificado sea tu nombre, venga a nosotros tu reino. Hágase tu voluntad en la tierra como en el cielo.
7: Danos hoy nuestro pan de cada día. Perdona nuestras ofensas como también nosotros perdonamos a los que nos ofenden. No nos dejes caer en la tentación y líbranos del mal. Amén.
8: Dios te salve María, llena eres de gracia. El Señor es contigo. Bendita tú eres entre todas las mujeres. Y bendito es el fruto de tu vientre, Jesús.
9: Santa María, Madre de Dios, ruega por nosotros pecadores, ahora y en la hora de nuestra muerte. Amén.
8: Dios te salve María, llena eres de gracia, el Señor es contigo. Bendita tú eres entre todas las mujeres, y bendito es el fruto de tu vientre, Jesús.
9: Santa María, Madre de Dios, ruega por nosotros pecadores, ahora y en la hora de nuestra muerte. Amén.
8: Dios te salve María, llena eres de gracia, el Señor es contigo, bendita tú eres entre todas las mujeres, y bendito es el fruto de tu vientre, Jesús.
9: Santa María, Madre de Dios, ruega por nosotros pecadores, ahora y en la hora de nuestra muerte. Amén.
8: Dios te salve María, llena eres de gracia, el Señor es contigo. Bendita tú eres entre todas las mujeres, bendito es el fruto de tu vientre, Jesús.
9: Santa María, Madre de Dios, ruega por nosotros pecadores, ahora y en la hora de nuestra muerte. Amén.
8: Dios te salve María, llena eres de gracia, el Señor es contigo. Bendita tú eres entre todas las mujeres, bendito es el fruto de tu vientre, Jesús.
9: Santa María, Madre de Dios, ruega por nosotros pecadores, ahora y en la hora de nuestra muerte. Amén.
8: Dios te salve María, llena eres de gracia, el Señor es contigo. Bendita tú eres entre todas las mujeres, bendito es el fruto de tu vientre, Jesús.
9: Santa María, Madre de Dios, ruega por nosotros pecadores, ahora y en la hora de nuestra muerte. Amén.
8: Dios te salve María, llena eres de gracia, el Señor es contigo. Bendita tú eres entre todas las mujeres, y bendito es el fruto de tu vientre, Jesús.
9: Santa María, Madre de Dios, ruega por nosotros pecadores, ahora y en la hora de nuestra muerte. Amén.
8: Dios te salve María, llena eres de gracia, el Señor es contigo. Bendita tú eres entre todas las mujeres, bendito es el fruto de tu vientre, Jesús.
9: Santa María, Madre de Dios, ruega por nosotros pecadores, ahora y en la hora de nuestra muerte. Amén.
8: Dios te salve María, llena eres de gracia, el Señor es contigo. Bendita tú eres entre todas las mujeres, bendito es el fruto de tu vientre, Jesús.
9: Santa María, Madre de Dios, ruega por nosotros pecadores, ahora y en la hora de nuestra muerte. Amén.
8: Dios te salve María, llena eres de gracia, el Señor es contigo. Bendita tú eres entre todas las mujeres, bendito es el fruto de tu vientre, Jesús.
9: Santa María, Madre de Dios, ruega por nosotros pecadores, ahora y en la hora de nuestra muerte. Amén.
10: Gloria al Padre, y al Hijo, y al Espíritu Santo,
5: como era en el principio, ahora y siempre, por los siglos de los siglos. Amén.
1: Señor, Padre Santo, que has establecido la salvación de los hombres en el misterio pascual, concédenos ser contados entre los hijos de adopción que Jesucristo, tu Hijo, al morir en la cruz, encomendó a su madre, la Virgen María.

0: Letanías de Nuestra Señora. Señor, ten piedad.
1: Señor, ten piedad.
0: Cristo, ten piedad.
1: Cristo, ten piedad.
0: Señor, ten piedad.
1: Señor, ten piedad.
0: Cristo, óyenos.
1: Cristo, óyenos.
0: Cristo, escúchanos.
1: Cristo, escúchanos.
0: Dios Padre Celestial,
1: ten misericordia de nosotros.
0: Dios Hijo Redentor del mundo,
1: ten misericordia de nosotros.
0: Dios Espíritu Santo,
1: ten misericordia de nosotros.
0: Trinidad Santa, un solo Dios,
1: ten misericordia de nosotros.
0: Santa María,
1: ruega por nosotros.
0: Santa Madre de Dios,
1: ruega por nosotros.
0: Santa Virgen de las Vírgenes,
1: ruega por nosotros.
0: Madre de Cristo,
1: ruega por nosotros.
0: Madre de la Iglesia,
1: ruega por nosotros.
0: Madre de la Divina Gracia,
1: ruega por nosotros.
0: Madre Purísima,
1: ruega por nosotros.
0: Madre Castísima,
1: ruega por nosotros.
0: Madre y Virgen,
1: ruega por nosotros.
0: Madre Santa,
1: ruega por nosotros.
0: Madre Inmaculada,
1: ruega por nosotros.
0: Madre amable,
1: ruega por nosotros.
0: Madre admirable,
1: ruega por nosotros.
0: Madre del buen consejo,
1: ruega por nosotros.
0: Madre del Creador,
1: ruega por nosotros.
0: Madre del Salvador,
1: ruega por nosotros.
0: Virgen prudentísima,
1: ruega por nosotros.
0: Virgen digna de veneración,
1: ruega por nosotros.
0: Virgen digna de alabanza,
1: ruega por nosotros.
0: Virgen poderosa,
1: ruega por nosotros.
0: Virgen clemente,
1: ruega por nosotros.
0: Virgen fiel,
1: ruega por nosotros.
0: Ideal de santidad,
1: ruega por nosotros.
0: Morada de la sabiduría,
1: ruega por nosotros.
0: Causa de nuestra alegría,
1: ruega por nosotros.
0: Templo del Espíritu Santo,
1: ruega por nosotros.
0: Honor de los pueblos,
1: ruega por nosotros.
0: Modelo de entrega a Dios,
1: ruega por nosotros.
0: Rosa escogida,
1: ruega por nosotros.
0: Fuerte como la Torre de David,
1: ruega por nosotros.
0: Hermosa como Torre de Marfil,
1: ruega por nosotros.
0: Casa de oro,
1: ruega por nosotros.
0: Arca de la Nueva Alianza,
1: ruega por nosotros.
0: Puerta del Cielo,
1: ruega por nosotros.
0: Estrella de la Mañana,
1: ruega por nosotros.
0: Salud de los enfermos,
1: ruega por nosotros.
0: Refugio de los pecadores,
1: ruega por nosotros.
0: Consoladora de los afligidos,
1: ruega por nosotros.
0: Auxilio de los cristianos,
1: ruega por nosotros.
0: Reina de los ángeles,
1: ruega por nosotros.
0: Reina de los patriarcas,
1: ruega por nosotros.
0: Reina de los profetas,
1: ruega por nosotros.
0: Reina de los apóstoles,
1: ruega por nosotros.
0: Reina de los mártires,
1: ruega por nosotros.
0: Reina de los que viven su fe,
1: ruega por nosotros.
0: Reina de las vírgenes,
1: ruega por nosotros.
0: Reina de todos los santos,
1: ruega por nosotros.
0: Reina concebida sin pecado original,
1: ruega por nosotros.
0: Reina elevada al cielo,
1: ruega por nosotros.
0: Reina del Santísimo Rosario,
1: ruega por nosotros.
0: Reina de la familia,
1: ruega por nosotros.
0: Reina de la paz,
1: ruega por nosotros.
0: Cordero de Dios que quitas el pecado del mundo,
2: perdónanos, Señor.
0: Cordero de Dios que quitas el pecado del mundo,
2: escúchanos, Señor.
0: Cordero de Dios que quitas el pecado del mundo,
2: ten misericordia de nosotros.
0: Ruega por nosotros, Santa Madre de Dios,
3: para que seamos dignos de las promesas de Cristo.
0: Te pedimos, Señor, que nosotros, tus siervos, gocemos siempre de salud de alma y cuerpo, y por la intercesión de Santa María la Virgen, líbranos de las tristezas de este mundo y concédenos las alegrías del cielo. Por Jesucristo nuestro Señor.
4: Amén.

Dios al mundo, que envió a su único Hijo para salvarnos y redimirnos de todo pecado. 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
5: Tanto amó Dios al mundo que envió a su único Hijo para salvarnos y redimirnos de todo pecado. Ahora bien, ¿comprendes el sacrificio de amor que hizo Jesús por ti?

Pedimos al Dios Todopoderoso que este y todos los días puedas tener el corazón dispuesto a reconocer lo que hizo Jesús por ti. 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

0: ¿Sabías que tus hijos pueden pronunciar exactamente las mismas palabras que tú? Y pueden además dar los mismos pasos que tú en el camino de la vida.
1: Gracias, papá Dios, por tu amor, por tu alegría, por mi familia. Gracias, papá Dios, por mis hermanos, por mi papá. Te amo, Jesús, con toda mi fuerza, con toda mi vida y todo mi ser. Gracias, Señor, por tu amor, por tu alegría. Gracias con mi mamá y con mi papá. Por eso te amo y te alabo. Gloria a ti.
0: Radio Jesús Internacional eleva esta oración al cielo, esperanzados en que llegue también a tu corazón para que puedas convertirte en un gran ejemplo para tus hijos. 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
1: del Hijo, del Espíritu Santo. Amén.
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3: Vive este día a plenitud. Hoy es el único tiempo con que cuentas. El presente día es un tesoro de valor incalculable. Aprovecha al máximo cada instante. No pierdas ni un momento siquiera en lamentaciones y recriminaciones por los errores y las dificultades del pasado. El ayer ya no existe. Lo que puedes hacer con tus errores es cuidarte de no repetirlos. Hoy es la feliz oportunidad para vivir a plenitud haciendo lo que te corresponde de la manera más perfecta.

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Ya es hora de despertar del sueño, porque ahora nuestra salvación está más cerca. La noche ha pasado, el día ya está. Quitemos las obras de las tinieblas y vistámonos de luz. Andemos con dignidad.

0: Saludos y bendiciones para todos. 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
1: Vive este día a plenitud. Hoy es el único tiempo con que cuentas. El presente día es un tesoro de valor incalculable. Aprovecha al máximo cada instante. No pierdas ni un momento siquiera.
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2: Buenos días, sacerdotal. Hermanos y hermanas de Radio Amistad y El Despertar del Cristiano. Saludamos a todos nuestros hermanos y hermanas que día tras día inician su jornada poniendo su vida y sus actividades en la mano del Señor, y a través del despertar del cristiano encuentran un alimento de vida y de salvación para vivir el día con alegría, ajustados siempre a la voluntad de Dios, a lo que Dios quiere y exige de nosotros. Por eso les invitamos ahora a escuchar la palabra de Dios que está tomada del Evangelio de Lucas, en el capítulo 5, verso 33 a 39. En aquel tiempo, dijeron a Jesús los fariseos y los letrados: los discípulos de Juan ayunan a menudo y oran, y los fariseos también. En cambio, los tuyos, a comer y a beber. Jesús les contestó: ¿quieren que ayunen los amigos del novio mientras el novio está con ellos? Llegará el día en que se lleven al novio y entonces ayunarán. Y añadió esta comparación: nadie corta una pieza de manto nuevo para ponérsela al manto viejo, porque se estropea el nuevo y la pieza no se pega al viejo. Nadie echa vino nuevo en odres viejos, porque revientan los odres, se derrama el vino y los odres se estropean. A vino nuevo, odres nuevos. Nadie que cate vino añejo quiere del nuevo, pues dirá: está bueno el añejo. Palabra del Señor. Gloria a ti, señores. Por las palabras de este santo evangelio nos perdone el Señor todos nuestros pecados. Amén. Nos disponemos ahora a contemplar este texto de la palabra de Dios, que nos va a ayudar a entrar en el mensaje que nos trae el Evangelio de Lucas a través de esta parábola del vino nuevo y de los odres nuevos. Este texto de Lucas 5:33 a 39 enseña que la llegada de Jesús transforma la religión en una fiesta de gracia y de salvación. Una fiesta que es incompatible con las estructuras rígidas del pasado. Y se nos plantea entonces, primero, un conflicto a causa del ayuno, y luego la parábola del vino nuevo y el vino viejo. Las odres nuevas para el vino nuevo. Sobre este conflicto encontramos aquí, respecto a la pregunta que le hacen a Jesús sobre el ayuno de los discípulos, los fariseos y los discípulos de Juan preguntan por qué los seguidores de Jesús comen y beben en lugar de ayunar. Y aquí está entonces la metáfora del vino nuevo y el novio. En primer lugar, la metáfora del novio. Jesús responde que los invitados a una boda no ayunan mientras el novio está con ellos. Su presencia cambia el luto en alegría. y la presencia de Jesús cambia el luto en alegría y en salvación. Y entonces vemos aquí cómo Jesús se refiere inmediatamente al futuro. Anticipa su partida, la muerte en la cruz, y dice que entonces, cuando se lleven al novio, los discípulos ayunarán. Y pone la segunda comparación, que es la parábola de lo nuevo y de lo viejo. Primero, el vestido nuevo. Remendar un vestido viejo con tela nueva solo rompe ambas partes porque no combinan las dos telas. Lo del vino nuevo en odres viejos se refiere a que el vino nuevo en fermentación revienta los odres viejos o las vasijas viejas, que eran vasijas de cuero seco, y al humedecerse, a mojarse con el vino, se estropea. Se necesitan odres nuevos, vasijas nuevas, para obtener la vida nueva que Cristo nos regala. Y por otro lado, también se refiere al apego a lo viejo. Jesús reconoce que quien está acostumbrado al vino añejo suele rechazar de inmediato el vino viejo, el vino nuevo, aferrándose a sus propias tradiciones. Y eso tiene también una aplicación espiritual. Y en la renovación interior, uno no puede mezclar la gracia de Cristo con un sistema basado solo en méritos humanos y en ruinas vacías. Necesitamos transformar el corazón, y Dios nos pide una actitud abierta y flexible que sea capaz de acoger su novedad, la novedad del Espíritu, por medio del Espíritu que se nos... Y profundizando un poquito más en esta frase de odres nuevos y odres viejos, vino nuevo y vino viejo, vemos que esta frase, a vino nuevo, odres nuevos, significa que las ideas revolucionarias adelantadas, los cambios profundos o las enseñanzas espirituales necesitan precisamente estructuras y mentalidades renovadas, nuevas, para poder sostenerse sin romper. El origen de la metáfora de lo nuevo y lo viejo nos ayuda a entender el significado de lo que Jesús nos quiere transmitir. Es que en la época bíblica, el vino recién hecho, el vino nuevo, se guardaba en odres que eran recipientes hechos con piel de cabra u otros animales. Y aquí aparece el problema del cuero. El vino nuevo sigue fermentando y produciendo gases que expanden el recipiente en que se coloca. Un odre nuevo es elástico y se estira. Un odre viejo, en cambio, ya está rígido, vencido, por lo que estalla si se echa vino nuevo, perdiéndose el líquido y al mismo tiempo perdiéndose el envase. y yendo un poquito más en el significado espiritual y práctico de la parábola, Jesús nos quiere decir algo nuevo, la novedad de su presencia, la novedad de su mensaje. El mensaje de Jesús. Jesús usó esta enseñanza en los evangelios para explicar que el mensaje del evangelio y la gracia de Dios no caben dentro de las estructuras rígidas de las tradiciones legalistas o antiguas de la época de Jesús. En la vida diaria, y aquí viene la aplicación práctica, se indica que para recibir una oportunidad, un cambio de mentalidad o una etapa distinta en la vida, primero debemos cambiar en nosotros mismos por dentro, en lo interior, cambiar el corazón, abandonando así los hábitos viejos para adoptar una actitud flexible y dispuesta a crecer. Por eso, de nuestra parte, se exige escuchar con cariño y con gratuidad la palabra de Dios, acogerla en nuestro corazón, mirar cómo está nuestro corazón por dentro, para que podamos entonces preparar el corazón para acoger la palabra de Dios que se nos entrega y así dejar que la palabra de Dios, como un medicamento eficaz, vaya transformando nuestro corazón en un corazón nuevo para recibir la novedad de la gracia y la salvación, que es el vino nuevo de la salvación que Cristo vino a traernos, que nos regala a nosotros gratuitamente. Te damos gracias, Señor, tu presencia en medio de nosotros y por tu palabra que nos da vida. Tu palabra que cambia el corazón. Tu palabra que exige una transformación. Haznos a nosotros dóciles, sensibles a ti, para que podamos acoger con cariño esa palabra de vida y de salvación que nos regala, que trae para nosotros la salvación y la paz. Amén. Amén. Amén. Respondemos a esta palabra de Dios con el salmo que hoy nos llena de alegría y esperanza, sabiendo que el Señor quiere cambiar nuestra vida. El Señor quiere transformarnos para que tengamos un corazón nuevo y un espíritu nuevo para este mundo nuevo, que es el mundo del Espíritu Santo, y que Dios mismo nos regala a todos con amor y con gratuidad. Salmo 36 nos dice: confíen en el Señor y haz el bien. Habita tu tierra y practica la lealtad. Sea el Señor tu delicia y Él te dará lo que pide tu corazón. Encomienda tu camino al Señor, confía en Él y Él actuará. Tu justicia como el amanecer y tu derecho como el mediodía. Pártate del mal y haz el bien, y siempre tendrás una casa, porque el Señor ama la justicia y no abandona a sus fieles. El Señor es quien salva a los justos. Él es tu alcázar en el peligro. El Señor los protege y los libra. Los libra de los malvados y los salva, porque se acogen a él. El Señor es quien salva a los. Tu palabra me da vida. Confío en ti, Señor. Tu palabra es eterna, en ella esperaré. Dichoso el que con vida intachable camina en la ley del Señor. Dichoso el que, viviendo con fidelidad y amor, se encuentra con el Señor y encuentra el camino de vivir según su voluntad. Unamos nuestra oración también a la Santísima Virgen María. Digámosle en estas alabanzas a María, la especie como de salvo. Santa María, servidora humilde, que te fías de Dios. Santa María, que acoges las cosas grandes que hace en ti el Padre. Santa María, que peregrinas en la fe y en la esperanza, a pesar de una espada que atraviesa tu corazón. Santa María, que no comprendes, pero meditas y guardas todo en tu corazón. Santa María, permaneces junto a la cruz en la muerte de tu Hijo Jesús. Santa María, que nos enseñas a orar y oras con nosotros y por nosotros. Santa María, Madre de Dios, que nos pides que hagamos todo lo que Jesús nos diga. Hagan lo que Él les diga. Santa María, que has hecho de nosotros y de nuestro corazón una casa abierta y acogedora. Te pedimos, Señor Dios nuestro, que por tu gran amor, el gran amor que nos has dado, el mensaje de la salvación, te rogamos que, a ejemplo de María, acojamos siempre tu palabra y la llevemos a la práctica en nuestra vida. Nuestro Señor Jesucristo, tu Hijo, vive y reina contigo en la unidad del Espíritu Santo y es Dios por los siglos de los siglos. Dice y alabado sea San, ahora y por los siglos de los siglos. Noche aprendí al cruzarme con tu mirada, Señor. Tenía una ternura que me sentí desconcertado. Imagen por imagen repasé toda la jornada. No había mucho para sentirse orgulloso. ¿Por qué tu mirada era tan cercana? Ponía paz en mi corazón y en mis deseos esperanza. Abre las manos, dijiste, y yo las llenaré de gracia. Qué alegre me dormí y pensé que al caer de la tarde me falte todo, menos tu santa bendición. Padre nuestro que estás en el cielo, santificado sea tu nombre, venga a nosotros tu reino, hágase tu voluntad en la tierra como en el cielo. Danos hoy nuestro pan de cada día, perdónanos nuestras ofensas como también nosotros perdonamos a los que nos ofenden. No dejes caer en la tentación, líbranos. Feliz la nación cuyo Dios es el Señor, el pueblo que Él se eligió como heredad. El Señor mira desde el cielo y comprende todas sus acciones, todos los. Desde el lugar de su morada observa a todos los habitantes de la tierra. Él modeló el corazón de cada uno y conoce el fondo de sus acciones. Nuestra alma espera en el Señor. Él es nuestra ayuda y nuestro escudo. Que tu misericordia, Señor, venga sobre nosotros como lo esperamos. Amén. Saludamos a todos los hermanos y hermanas que escuchan este programa con alegría y confianza. Y decimos con ustedes y por ustedes, benditas María, hija de los pobres, que has llegado a ser madre del Señor de los Reyes. Tu seno habitó aquel cuya alabanza están llenos los cielos. Bendito tu pecho que lo alimentó, tu boca que lo arrulló y tus brazos que lo estrecharon. Tú eres un carro para llevar a un Dios de fuego. Amén. Amén. Recordamos a todos los hermanos, ministros extraordinarios de la Sagrada Comunión y de los enfermos, que el sábado 12 tendremos en el Politécnico y de Santiago, Iglesia Corazón de Jesús, nuestro encuentro de formación, anunciado ya con anticipación desde el comienzo del año, dentro de la programación anual de formación permanente de nuestros ministros. Los esperamos el día 12 a todos, desde Rubio hasta Villatrina, pasando por Moca y San Víctor, Sabana Iglesia y Baitoa, la zona de Jánico y Juncalito, la zona de San José de las Matas, y siguiendo aquí con todas las zonas urbanas y de la ciudad de San Luis. Sin olvidar a Licey y a Tamboril. Nos encontraremos aquí el sábado 12 a las 9 de la mañana en el Politécnico. La contribución esta vez para el material de la formación para el resto del año va a ser de 200 pesos por ejemplar. Así que les esperamos a todos, que el Señor les bendiga y que nos prepare el corazón para acoger el mensaje que el Señor nos trae a través de esa formación permanente. Que Dios les bendiga a todos y nos llene de su amor. Nuestro auxilio está en el nombre del Señor, que hizo el cielo y la tierra. Y la bendición de Dios Todopoderoso, del Padre, del Hijo y del Espíritu Santo, descienda sobre ustedes y les acompañe siempre. Amén. Muy buenos días, hermanos y hermanas de Radio Amistad y el Despertar del Cristiano. Saludamos al Padre Pedro Pablo, que hoy queda también como un oyente más junto a nosotros de este programa que entre los dos vamos llevando a través del mes. Muy buenos días.

El despertar del cristiano. Nuestro mensaje de esta hora, para que al levantarnos, contemplemos la mirada compasiva de nuestro Señor Jesucristo. El despertar del cristiano, si el Señor lo permite, volverá a todos ustedes mañana y todos los días a esta misma hora. Bueno y santo día para todos, con la bendición de Jesús y María.

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Dios continúe bendiciendo y derramando bendiciones.

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0: como hijos obedientes, no os conforméis a los deseos que antes teníais estando en vuestra ignorancia. Primera de Pedro 1:14.
1: Tanto amó Dios al mundo que envió a su único Hijo para salvarnos y redimirnos de todo pecado. Ahora bien, ¿comprendes el sacrificio de amor que hizo Jesús por ti?

Pedimos al Dios Todopoderoso que este y todos los días puedas tener el corazón dispuesto a reconocer lo que hizo Jesús por ti. 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

Yo te traje de los confines de la tierra. Te llamé de una región lejana diciéndote: tú eres mi servidor. Yo me fijé en ti y te elegí. No temas, pues yo estoy contigo. No mires con desconfianza, pues yo soy tu Dios. Yo te he dado fuerzas, he sido tu auxilio y con mi diestra victoriosa te he sostenido. Isaías 41, 9 y 10.

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0: Todo lo que el Padre me da, vendrá a mí, y al que a mí viene, no le echo afuera.
1: Juan 6, 67.

¿Con qué pagaré al Señor todo el bien que me hizo? ¿Con qué pagaré al Señor todo el bien que me ha hecho? Alzaré el cáliz de salvación e invocaré al Señor. Te ofreceré un sacrificio de alabanza e invocaré tu nombre. Cumpliré mis votos al Señor en presencia de su pueblo.

0: La oración más poderosa de la Biblia es el Salmo 91. Esta oración puede protegerte a ti y a tu familia de todo mal. Si deseas esta protección, ora conmigo. El que habita al abrigo del Altísimo morará bajo la sombra del Todopoderoso. Diré al Señor: es mi Dios, mi refugio, mi fortaleza. En Él confiaré. No temerás el terror nocturno, ni la flecha que vuela de día, ni la peste que camina en la oscuridad, ni la destrucción que devasta al mediodía. Mil caerán a tu lado y mil a tu derecha, pero a ti no te alcanzará. Con tus propios ojos observarás y verás la recompensa de los malvados, porque tú, Señor, eres mi refugio. En el Altísimo has hecho tu morada. No te sobrevendrá ningún mal, ni plaga alguna se acercará a tu hogar, pues Él mandará a sus ángeles sobre ti para que te guarden.
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Oremos con el Salmo del Día. Salmo 36. El Señor es quien salva a los justos. Confía en el Señor y haz el bien. Habita tu tierra y practica la lealtad. Sea el Señor tu delicia y Él te dará lo que pide tu corazón. El Señor vela por los días de los buenos y su herencia durará siempre. No se agotarán en tiempo de sequía, en tiempo de hambre se saciarán. Apártate del mal y haz el bien, y siempre tendrás una casa. Porque el Señor ama la justicia y no abandona a sus fieles. Los inicuos son exterminados, la estirpe de los malvados se extinguirá. El Señor es quien salva a los justos, Él es su alcázar en el peligro. El Señor los protege y los libra de los malvados y los salva porque se acogen a Él. El Señor es quien salva a los justos. Gloria al Padre, al Hijo y al Espíritu Santo, como era en el principio, ahora y siempre, por los siglos de los siglos. Amén.

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2: Gracias, papá Dios, por tu amor, por tu alegría, por mi familia. Gracias, papá Dios, por mis hermanos, por mi papá. Te amo, Jesús, con toda mi fuerza, con toda mi vida y todo mi ser. Gracias, Señor, por tu amor, por tu alegría. Gracias con mi mamá y con mi papá. Por eso te amo y te alabo. Gloria a ti.
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5: esta es la hora.
4: Esta es la hora.

buenos días. Que la paz de Jesús esté contigo y con todos los que amas. Qué bueno que nos podemos volver a encontrar tú y yo en esta que ya es una costumbre para vivir felices. Un espacio para crecer plenamente a través de Radio Jesús es el Señor. Agradezco infinitamente pues el privilegio de tu sintonía. Agradezco pues todas las muestras de cariño, de lo bien que le va y le viene este programa, y realmente eso nos compromete cada vez pues a hacer un trabajo de mayor calidad y pensando siempre en aquellas temáticas que nos llevan a entender que la vida vale la pena precisamente vivirla y vivirla en bienestar y en plenitud. Nos lleva también al compromiso de saber que todos los viernes ustedes están esperando palabras de esperanza, palabras que definitivamente te lleven a entender que pese a las grandes dificultades que podamos estar afrontando, Dios siempre es más. Y es más porque nos permite ver salidas que humanamente era imposible creer que podían darse. Confía y no tengas miedo. Escuchaba el testimonio en el grupo de oración al que voy ocasionalmente, a un hermano dando su testimonio ante una tribulación, ante un diagnóstico difícil de asimilar. El Señor le confirmó: yo me encargo. Yo me encargo. Y por eso quiero comenzar esta mañana diciéndote a ti lo mismo. Deja que el Señor se encargue de aquellas cosas en las que tú no tienes control, de aquellas cosas en las que definitivamente tus posibilidades humanas y tus fuerzas humanas no llegan. Deja que el Señor se encargue y dale esa carga al Señor. Y Él, que es compasivo y misericordioso, hará justamente lo que tiene que hacer, que sin importar cuáles son los planes tuyos, los de Él para ti siempre serán mejores, aún no lo podamos entender. Así que deja que el Señor se encargue, dale chance de que tú veas su misericordia en tu vida cuando las cosas no estén saliendo tal y como tú esperas. Y ya luego contaré mi testimonio de pues una situación de salud que he estado atravesando y de cómo la Madre, la Santísima Virgen María, ha sido la gran intercesora. Así que ya después, ya cuando todo esté concluido, ya la salud totalmente restablecida, pues les contaré que Dios siempre es más y que en la Madre tenemos la gran intercesora. Hagan lo que Él les diga, ¿eh? En esas bodas de Caná, el primer milagro de Jesús, ¿ah? Y Él sencillamente cumplió la petición de su madre. Por eso ella es la gran intercesora. Así que ya les contaré y les haré partícipe precisamente del milagro que ha hecho Jesús a través de su madre en mi vida. Bueno, pues yo hoy también quiero regalarte la palabra de la semana. Ya sabes que eso es una constante en este programa. Esa palabra que quiero que te acompañe siempre. No solamente hasta el viernes que nos encontremos, no. Sino que la vayas asumiendo en tu vida. Cada palabra que te doy, súmala a lo que tú eres, a tu esencia misma. Y eso va a hacer que definitivamente haya cambios significativos en tu vida. Y la palabra que hoy quiero regalarte es la palabra cuidado. Sí, cuidado. Sí, cuidado. Pero no un cuidado de alerta, de que, ay, ten cuidado, no. Ese tiempo dedicado a ti y a los tuyos, ese cuidado que necesitan aquellos a los que tú amas, pero también ese autocuidado, ese cuidado que te mereces tú mismo y tú misma para seguir hacia adelante. Porque no te cuidas,
Es imposible que puedas seguir rindiendo como quisieras. Es imposible. Entonces, quiero decirte que el cuidado es mucho más que una simple acción. No es sencillamente hacer esto para obtener este resultado. Es que debe ser una constante. Debe ser algo que hagas de manera sistemática. Que hagas siempre, no cuando las alarmas se encienden en la salud, en la relación de pareja. No. Ese cuidado, que es una aptitud, es parte de tu estilo de vida y que va muy relacionado con el cuidado que tienes a ti mismo, pero también con el cuidado hacia los demás. Cuando tú pones el cuidado en práctica, sobre todo en todos los espacios donde tú participas, te relacionas, pues eres una persona más empática y de hecho más segura. ¿Por qué? Porque el cuidado que tú le prodigas a una persona hace que también esa persona se sienta valorada y se sienta protegida. Se sienta tomada en cuenta incluso. En el trabajo tú dirás, ¿y cómo yo puedo practicar el cuidado? Bueno, cuando eres capaz de escuchar a un colega que está pasando por una situación difícil, o cuando han tenido algún tipo de desavenencia donde no se han podido poner de acuerdo con tal cosa, cuidas también a tu compañero cuando eres capaz de escuchar. Cuando eres capaz incluso de ofrecer apoyo y de fomentar un ambiente colaborativo donde no prodigas el conflicto, sino que llevas siempre pues las buenas relaciones. Con eso pones en práctica la palabra cuidado, porque te cuidas a ti mismo, pero también cuidas a los demás. ¿Cómo cuidas o cómo pones en evidencia el cuidado en la familia? Bueno, cuando ofreces un tiempo de calidad, ofrece ese tiempo de calidad. Quizás no tanto de cantidad porque estamos viviendo muy deprisa, pero ese tiempo de calidad significa que también dedicas tiempo al cuidado de tu familia y a cada uno de los que la conforman y de los que forman parte de ella. Y cuidas a la familia cuando la comprensión, cuando los gestos de amor, de valoración están presentes en cada acción que tú realizas. Cuando le preparas ese café al esposo para que no salga de la casa sin beber por lo menos esa bebida aromática que tanto nos gusta, pues es una manera de cuidar también. Hay gestos con los que los demás se dan cuenta de que tú les estás cuidando. Y, por ejemplo, en la comunidad, en esta semana me encantaría, esa que perteneces, a de la iglesia, alguna comunidad social a la que regularmente vas, que el cuidado sea justamente para aquellos que se ven más vulnerables. ¿Y por qué? Porque cuando das espacio a aquellos que están en una situación de vulnerabilidad, pues también respetas a esa persona, le das también lo que esa persona necesita, le cuidas y le proteges. Hay temas, hay situaciones que ponen en fragilidad a muchas personas cuando se tocan en público, pues en la medida de lo posible cuida a esas personas que están en ese momento de vulnerabilidad y de fragilidad porque están pasando por situaciones personales muy difíciles. Yo creo que la importancia de integrar el cuidado con nuestra vida cotidiana es lo que nos ayuda a crear como entornos de confianza, de valoración, de cercanía con el otro. ¿Por qué? Porque cada persona se siente apoyada, se siente valorada, se siente acogida, se siente necesaria y se siente importante. Cuando vivimos a través
del cuidado al otro y a nosotros mismos, no solamente mejoramos nuestra propia vida, sino que también inspiramos a otros a hacer exactamente lo mismo. ¿Por qué? Porque nosotros somos testimonio de que cuando cuidamos al otro y nos cuidamos a nosotros mismos, vamos a ser faro y luz para que otros de igual manera tengan ese mismo comportamiento. Es fácil porque lo conviertes en un estilo de vida. Cuidas al otro cuando no utilizas una palabra soez o una palabra que puede ponerlo a la defensiva. Cuidas a tu familia cuando le das tiempo de calidad, cuando tienes gestos que le dicen a cada miembro de la familia que tú le cuidas. Ese cafecito, esa lonchera para el hijo, esa ropa, ese momento y esa acción que le hacen ver a ese miembro de la familia que tú estás presente y que con ese gesto estás diciendo lo importante que es para ti. Y quiero que esta palabra, cuidado, sea precisamente la que te acompañe durante toda esta semana. Que la tengas hacia ti mismo, hacia ti misma, pero que también seas capaz de ponerla en evidencia con los demás. Y unido a esto, a esta palabra de esta semana, justamente iniciando este mes, nos unimos a la oración universal que nuestro Papa León XIV pide a toda la Iglesia. Y este mes de septiembre ha sido destinado como el mes precisamente de cuidar ese recurso natural que sin él es imposible vivir. El Papa dedica su intención de oración en este mes de septiembre al cuidado del agua. Y miren, justamente en el inicio del tiempo de la creación, nos invita a nuestro sumo pontífice a reconocer este recurso como un don de Dios y un derecho universal. Nos lleva el Papa a promover una cultura de sobriedad, de justicia y de responsabilidad. Yo creo que a través de esta oración universal que une a toda la feligresía católica, el Papa nos pide primero gratitud hacia este recurso esencial y a esa administración justamente con mayor responsabilidad y justicia. Creemos que todos los seres humanos deben tener por dignidad este recurso, que es vida y que es muerte cuando falta. El agua es uno de los grandes elementos esenciales para la vida y eso lo sabemos. Y el adecuado acceso, dice nuestro pontífice, es la que permite que todos podamos vivir con dignidad y con justicia. El Papa nos invita a que hagamos lo propio para que nadie pueda vivir sin agua, ya que nadie, subraya el pontífice, debe morir por su falta. Entonces nos unimos todos a esta intención de oración que se publica precisamente el día en que comienza la Jornada Mundial de Oración para el Cuidado de la Creación. Miren qué significativo. La fecha instituida por el Papa Francisco, que en paz descanse, en el 2015 abre también el tiempo ecuménico de la creación. Y este año, mis queridos y queridas, el camino está marcado por el tema de agua viva. Tú eres el agua viva. Y va a concluir justamente el 4 de octubre. Fiesta de San Francisco de Asís. Un santo del que me he enamorado completamente.
Y justamente en esta combinación nos unimos a la intención universal del Papa León XIV, cuidar el agua, no la desperdiciemos. El agua es vida, pero hay muchas comunidades cercanas a nosotros y en el mundo que este líquido preciado no lo tienen. Que podamos nosotros valorar y agradecer todo lo que podemos lograr a través del agua, que es el inicio de la creación. Así que nos unimos todos a esta intención de nuestro sumo pontífice también. Y como siempre terminamos con una oración esta primera parte del programa. Quiero que te unas conmigo. Ahí donde estás, si estás bebiéndote el café en esta mañana o estás escuchándome porque ya estás en el baño disfrutando precisamente de cómo el agua recorre tu cuerpo para calmar y quitar el calor. Que desde ahí estés agradecido por ese líquido preciado, ¿ah?, que es vida, ¿eh? Y entonces, ahí, en el trabajo, así escuchándome como estás, conectado, escuchando a través de la radio o quizás a través de nuestras plataformas, te unas conmigo a esta oración. Es breve, no te preocupes. Y recuerda siempre que nuestra conexión es colocando nuestra mano derecha sobre el corazón, sobre el lado izquierdo. ¿Eh? Es la conexión perfecta que hacemos tú y yo. ¿Estás listo? ¿Estás lista? Señor Jesús, te damos gracias. Gracias por todas y cada una de las muestras de amor que tienes para con nosotros. Te pedimos que nos concedas un corazón lleno de cuidado, que sepamos reflejar tu amor en cada gesto de atención y de ternura, que tanto en nuestras familias como en nuestro trabajo y comunidad seamos instrumentos de tu cuidado providente. Y a ti, Madre, en la advocación de la Auxiliadora, intercede por nosotros para que aprendamos a cuidar con la misma delicadeza con la que tú cuidas de todos tus hijos. Que nuestro cuidado sea reflejo de tu amor maternal, lleno de paciencia y de comprensión. Oh Madre, oh Señor, confiamos en ustedes para que nos guíen en el camino del cuidado mutuo y de la solidaridad. Que cada día podamos crecer en este valor y llevarlo a cada rincón de nuestra vida. Te pedimos que nos permitas durante toda esta semana prodigar el cuidado a todas las personas que amamos, a todas aquellas personas con las que compartimos la cotidianidad en el trabajo, en la iglesia, con los vecinos, en el concho quizás, que podamos promover el cuidado a través de acciones simples, sencillas, pero para
aquel que la recibe tiene una significancia especial. Y eso te lo pedimos a ti, que eres nuestro Señor y Salvador, y a ti, que eres nuestra Madre. Amén.

Y seguimos aquí en tu programa para vivir felices a través de Radio Jesús es el Señor. Gracias por el privilegio de tu sintonía. Mira, además, como el Papa nos ha enviado en este mes a rezar por el cuidado del agua, para la psicología y para la salud mental, septiembre también está destinado internacionalmente como el mes de la prevención del suicidio. Este tiempo nos invita a reflexionar sobre la importancia de hablar abiertamente de un tema que, aunque doloroso, necesita ser visibilizado. Reconocer el suicidio no significa que nos crucemos de brazos. Reconocerlo no significa fomentar la conducta, sino abrir espacios de conciencia, apoyo y acompañamiento para quienes atraviesan momentos de profunda dificultad. Este mes de septiembre hay un color alegórico a la prevención del suicidio, que es el color amarillo. Y el color amarillo se ha convertido en un símbolo de esperanza y vida dentro de esta campaña de prevención. ¿Por qué? Porque el amarillo representa la luz que puede iluminar los caminos oscuros, la calidez de la compañía y la posibilidad de encontrar alternativas frente al sufrimiento. Usar el amarillo es un gesto que recuerda que siempre hay razones para seguir adelante y que la ayuda siempre estará disponible. Quiero compartir este mensaje con ustedes porque uno que otro hemos vivido situaciones que nos han tocado profundamente con relación a esta temática. El hijo de algún amigo que ha atentado contra su vida y que hasta cierto punto lo ha logrado. Las noticias que nos ponen también en modo alerta de la cantidad de jóvenes que deciden acabar con su vida porque ya no encuentran sentido o porque situaciones que sobrepasan su capacidad de poder gestionarlas, las llevan a tomar o los llevan a tomar decisiones tan extremas. Todos de una u otra manera hemos sido tocados por el suicidio visto desde la familia, desde los vecinos, desde personas incluso que no conocemos del todo, pero que algún familiar ha pasado precisamente por esta situación. Y es por eso que el mes de septiembre es el mes de la prevención con o contra el suicidio. Vamos a prevenir, porque hay muchas señales de alerta en nuestros hijos adolescentes que muchas veces creemos que por estar en las habitaciones el día entero trancados significa que están cuidados y que están protegidos. Veamos un poquito más allá, a ese compañero de trabajo, a esa madre que está luchando todos los días por seguir adelante, a ese vecino, a esa vecina, a ese familiar que aunque siempre tiene la mejor cara, la sonrisa, está pues luchando batallas en silencio que muchas veces terminan precisamente en un desenlace fatal. Por eso septiembre, mes de la prevención del suicidio, nos invita precisamente a reflexionar y hablar abiertamente de un tema doloroso, espinoso, pero que necesita ser visibilizado. ¿Por qué? Porque reconocerlo
cuando hay conductas que tú sabes o que tienes idea que pueden llevar precisamente a una persona a acabar con su vida, no significa con eso que vas a negar una posibilidad que está ante tus ojos, sino que por el contrario, necesitamos espacios de conciencia, espacios de apoyo y espacios de seguimiento y acompañamiento, sobre todo en aquellas personas que han perdido la esperanza, que han perdido esa capacidad para buscar soluciones que no lleven justamente a atentar contra su vida. Cada 40 segundos perdemos una vida producto del suicidio. Y esas son estadísticas dadas por la Organización Mundial de la Salud. Alrededor del mundo, cada 40 segundos perdemos vidas, productos o producto del suicidio. Y es por eso que hoy tenemos que hablar de ese tema. Y hoy justamente quiero que abramos este espacio de diálogo y de reflexión y de saber que tú puedes cambiar, que puedes cambiar la oscuridad por la esperanza, que puedes cambiar la vida de una persona sencillamente dándole el espacio de poder expresar cómo se siente, de acompañar, de seguir, de orar, cómo no, pero también de buscar la ayuda pertinente para que esta persona entienda que la solución no es acabar ni atentar con su vida, sino que hay otras soluciones viables que en ese momento esa persona no puede ver. No creas que acaba con su vida solamente aquel que está hundido en lo más profundo de una depresión, de una situación producto de un diagnóstico médico. Y no creas que solamente la cara de aquel que tiene estas conductas suicidas esté tristeza. Hoy sabemos que el profesor alegre, entusiasta, puede estar viviendo situaciones de tragedia que no demuestra a los demás, pero está luchando sus propias batallas. Aquella madre abnegada, amorosa, servicial, también puede caer en esos tentáculos porque también ella está luchando sus propias tragedias. Aquel amigo que es el alma de la fiesta, que aparentemente no tiene problemas, que todo va bien con su vida, que tú lo ves al último grito de la moda, que siempre está rodeado de personas, que le gusta la música, que le gusta la fiesta, pero interiormente puede estar pasando situaciones tan grandes de dolor y de sufrimiento que cuando termina acabando con su vida, tú eres la primera persona que no lo cree. Hay personas que disfrazan su sufrimiento, hay personas que le están pasando muy mal, hay personas que están luchando batallas que le están ganando. Por eso tenemos que cuidar y cuidar a nuestros hijos, sobre todo aquellos que son adolescentes, porque el bombardeo, el bullying, la no aceptación, la no valoración, la pobrísima idea e imagen que tienen de sí mismo, nos llevan
a los adolescentes a la tumba. Cuidemos a ese esposo que se ve últimamente triste o que se ve más callado que lo acostumbrado, que ha perdido el gusto por aquellos alimentos que antes disfrutaba muchísimo. Aquella compañera de trabajo que se ha vuelto una persona que ni siquiera comparte y vive en silencio, solamente haciendo su trabajo. Cuídala también. A veces estas personas lo único que necesitan es que tú le dediques un poquito de tiempo y que escuche sus batallas y sus historias. No podemos, no debemos ser indiferentes. Hay mucha gente que le está pasando muy mal. Un matrimonio que se acabó, un diagnóstico de salud irreversible, una pérdida económica, una pérdida de un hijo, de un ser querido, que no se supera. Y esas personas caen en tristezas profundas y comienzan a ver su vida en un laberinto, sin salida, sin luz. Y poco a poco esas personas se van apagando y nos van dando muestras a nosotros de que ya la vida para ellos no tiene sentido. Pero tienen que ocurrir desenlaces trágicos para tú comenzar a ver que todas esas acciones tenían una sola respuesta. Ya no podía más. Y eran las alarmas que se encendían como gesto de ayuda. No seamos indiferentes con aquellas personas que cambian radicalmente de comportamiento. No es normal, no. Pero también no veamos como aquel que nunca tiene problemas o dificultades, porque siempre se está riendo, porque es el alma de la fiesta, porque siempre tiene un chiste para todos. Porque al final de cuentas, ese que quiere aparentar que todo está bien muchas veces, está pasando situaciones difíciles que no le permiten ver sentido a la vida. Por eso, septiembre es el mes de la prevención del suicidio. Y por eso hoy vamos a hablar precisamente del suicidio y del comportamiento suicida. Vamos a hacer una serie de programas. Tenemos que prevenir en los espacios donde nosotros estemos, en la familia, en el trabajo, en la iglesia. ¿Cuánta gente anda deambulando y perdida, que le ha perdido el sentido a la vida por múltiples razones, que quizás para a tus ojos y a los míos no representa tanto, pero para esa persona que está pasando esa situación es lo más grande? Y el suicidio, mi querida y querido, toca a todas las esferas, a pobres y ricos, a famosos y a personas comunes,
a mujeres y a hombres, a niños. Hay una población infantil que también atenta contra su vida. ¿Y qué decirte de los adolescentes? En esta semana vimos cómo un chico de 17 años se lanzó de un piso doceavo. Y esas son las estadísticas que conocemos y otras que no nos damos por enterado. Entonces, el suicidio puede tocar tu puerta también, cerca o un poquito más lejos. Y es por eso que nosotros tenemos que estar visibilizando y concientizando sobre este tema. Y tú dirás, Yolanda, pero ¿cómo yo puedo ayudar a una persona que yo veo que últimamente está muy triste, que últimamente no quiere ni siquiera hablar, que se ha aislado, que ya no es la misma persona alegre, soñadora? ¿Qué yo puedo hacer? Bueno, puedes hacer mucho. Y esa es la idea de estos programas sucesivos que vamos a estar haciendo sobre el suicidio. Tú no tienes quizás la preparación, pero puedes ser el elemento de alerta hacia esa persona y de esa persona. Pero verla a esa persona, que puede ser tu hijo, tu compañero de trabajo, tu hermano de la iglesia, tu vecino, arrinconado, solo, sola, que casi no habla, que nada más está pendiente a su trabajo y que ya cuando hay momentos de socialización en el trabajo nunca está. O tu hijo que inmediatamente llega de la universidad o llega del liceo, llega del centro educativo donde está, se tranca y tú no sabes lo que pasa ahí adentro. ¡No sabes! Y estás tranquila, madre, padre, porque está en tu casa. Y tú crees que el hecho de que esté en tu casa, trancado en su habitación, ¿significa que está protegido? ¡No! No está protegido. Al contrario, está más vulnerable. ¿Por qué está más vulnerable? Porque tiene acceso a tecnología y porque, estando encerrado en su habitación, quiere mitigar el dolor, la tragedia, el sufrimiento que pudiese estar pasando. Visibilicemos las posibilidades. ¿Para qué? Para que luego la tragedia no nos llegue a la casa. Hablar. Yolanda, ¿y qué más? Bueno, a través de ese diálogo, entonces damos un paso adicional. Buscamos ayuda. Buscamos ayuda. Y esa es la idea de estos programas que vamos a hacer. Vamos a concientizarnos primero y luego vamos a ver cuáles son aquellas cosas que yo, sin ser psicóloga, sin ser psiquiatra, sin tener mucha información, puedo hacer para poder ayudar o ser solidario o alertar a justamente a esas personas que pueden brindar apoyo a alguien que esté pasando por situaciones o pensamientos suicidas, que son más de lo que tú te imaginas. No te dejes engañar, vuelvo y te digo, por aquellos que dicen que siempre están bien, que siempre están felices. Ten cuidado, mira sus ojos. Yo siempre miro los ojos de las personas. ¿Por qué? Porque verdaderamente los ojos son el espejo del alma. Y una persona que está pasando por

seguimos aquí en tu programa Para Vivir Felices, y quise iniciar precisamente con esa canción porque justamente en esta campaña de prevención del suicidio que va a ser todo el mes de septiembre, yo creo que tenemos que enarbolar la bandera de la esperanza, sabiendo que podemos tener situaciones muy difíciles, pero el pensar en acabar con la vida no es la solución más acertada bajo ninguna circunstancia, por todo lo que implica. No le vamos a dar esa connotación religiosa, porque eso lo vamos a ir haciendo en sucesivos

programas. Lo importante es aquí que podamos tener algunos conceptos claros con relación al suicidio y de cómo nosotros podemos despertar alarmas, alertas para que en cualquier situación cercano a nosotros, ya sea en el trabajo, en la familia, podamos reconocer estos indicadores que nos pueden decir a nosotros que hay que prestar cuidado, que hay que prestar ayuda a algún miembro de la familia o del trabajo que así lo necesitase. Comencemos nosotros definiendo lo que es el suicidio. Lo primero es que el suicidio es el acto de quitarse deliberadamente la propia vida. Y es considerado el suicidio como una forma de expresión del sufrimiento. Recuerden en anteriores programas la diferencia que hemos establecido en lo que es el dolor y lo que es el sufrimiento. El dolor es ese sentimiento producto de una pérdida, de una carencia, pero cuando tú perpetúas por siempre, por años, ese dolor se convierte entonces en sufrimiento, que ya es un sentimiento que escapa a tu capacidad. Y es precisamente que en el suicidio las personas que viven en ese sufrimiento entienden que pueden escapar y terminar con el mismo. Y ya sabemos que esto es una falsa salida. Una falsa salida a los problemas que podemos estar afrontando. Atentar y acabar con nuestra vida no es la salida idónea, es la salida falsa. ¿Por qué? Porque cuando buscamos terminar con el sufrimiento, atentando con nuestra vida, esa salida de los problemas que viene a representar un escape a la desesperanza, finalmente sume a otros en una tristeza producto de esa acción cometida por una persona cercana o un miembro de la familia. Algo que quiero establecer claramente, que el grupo más vulnerable de cometer suicidio son las mujeres jóvenes, y eso no lo digo yo, eso lo dice la Organización Mundial de la Salud, que es la que regula todas estas temáticas relacionadas a ese bien que es la salud, ¿verdad? Sin embargo, los hombres son quienes cometen un mayor número y con más éxito. Debido a que los métodos que utilizan son como más radicales. Utilizan armas de fuego, utilizan químicos que son irreversibles y que por lo tanto las posibilidades de poder sobrevivir producto de eso es mínima. Sin embargo, aunque son las mujeres las más vulnerables a cometer el suicidio, por lo regular las mujeres eligen métodos menos letales. Por ejemplo, pastillas, autolesiones, cortes en su piel, sobre todo en partes donde hay una mayor probabilidad de que a través de un desangramiento pues pueda terminar también con su vida. Estas, si bien es cierto, son formas, ¿verdad? Pues son menos letales porque la familia o una persona se da cuenta de esta situación, pues haciendo el debido proceso de
de enviar o de llevar o de llamar, ¿verdad?, a las unidades sanitarias correspondientes, pues se puede lograr salvar la vida. Entonces, el suicidio es un acto deliberado, pero que la persona da señales, sí, da señales, da avisos, avisos que si tú no tienes la información pueden pasar desapercibidos, que si tú no estás consciente también no significan para ti absolutamente nada. Y de esos pequeños avisos que pueden pasar desapercibidos, yo quiero que tú y yo hablemos. Porque cuando los veas en alguien cercano a ti, deben encenderse en ti todas las alarmas. No suponer, no, esa persona no lo va a hacer, que no lo va a hacer. Claro, está dando indicios. Y esos indicios son los que deben despertar la alarma. Entonces, decíamos que justamente la población más vulnerable son las mujeres, ¿eh? Y fíjense que no me estoy yendo a un rango de edad. Las mujeres, sobre todo. Cada año, según la Organización Mundial de la Salud, se suicidan casi 1 millón de personas, lo que supone una tasa de mortalidad global de 16%. ¡Eso es mucho! Casi 1 millón de personas anualmente se suicidan. Y eso es una tasa enorme. En los últimos 45 años, las tasas de suicidio han aumentado un 60% a nivel mundial. Porque ocasionalmente tú oías, en mi caso, ¿verdad? Y me imagino que muchos de ustedes quizás pueden identificarse con esto que yo voy a decir. Que tú oías que una persona había acabado con su propia vida. Eso era ocasional. Sin embargo, miren cómo estamos ya. Casi 1 millón de personas. Lo que implica un 60% de aumento a nivel mundial. El suicidio es una de las 3 primeras causas de muerte entre las personas de 15 a 44 años en muchos países. O sea, fíjense ustedes que es la 3ª causa de muerte. Y miren el intervalo de edad de 15 a 44 años. 15 años, adolescencia, etapa compulsiva, de rebeldía, de búsqueda de identidad, de búsqueda de aceptación, de valoración, de cuestionamientos. Pero hay a partir de los 44 años donde se supone que un ser humano, mujer, hombre, está en la plenitud de su vida, ya ha alcanzado metas, ya ha sido padre, ya ha sido madre, tiene buen trabajo, se graduó de la universidad. Y es justamente aquí donde se da el suicidio. Por eso yo les digo, madres de hijos adolescentes, cuiden sus hijos. Cuiden sus hijos. Entre a su habitación. Prohíba que se cierre la habitación. Cuando se tiene hijos adolescentes, las puertas no pueden tener cerradura. No, señor.
no pueden tenerla. Y si las tienen, usted tiene que tener llave. Toque de vez en cuando. Levántese a ver a qué hora se acuesta su hijo, qué está haciendo. Tengo una amiga muy querida que entendía que su hija estaba protegida, cuidada, porque estaba trancada en su habitación. Y de ser una niña alegre, sociable, amorosa, cariñosa, comenzó a aislarse totalmente. No le gustaba la ropa manga corta, prefería entonces, a partir de esos cambios, la ropa mucho más oscura, llegaba del colegio, se trancaba en la habitación, salía a cenar y la comunicación era prácticamente nula. Madre divorciada, padre poco presente, todo un contexto, ¿verdad? Pues la niña descubrieron en el centro educativo que comenzó a autolesionarse. ¿Qué significa eso? Comenzó a hacerse heridas en partes de su cuerpo. Cuando los adolescentes comienzan a autolesionarse, comienzan en las piernas, en los muslos, porque ahí no se ve. Pero después comienzan a autolesionarse, a hacerse pequeñas heridas en los brazos, y por eso cambian de ponerse ropa manga corta a siempre andar con manga largas, aún haga calor. Madre, padre, eso es un signo de alarma. ¿Por qué? Porque a través de la aparente gratificación o escape que le da una herida, es como que quieren sacar a partir de ahí el sufrimiento que les agobia. Fueron de las alarmas que se encendieron y gracias a Dios, el proceso de terapia con esta chica comenzó. Si la escuela no se hubiese dado cuenta, quizás hoy la historia hubiese sido trágica. Papá, mamá de hijos adolescentes, ojo con tus hijos. Ojo con tus hijos. Habla. Da seguimiento. Mira su habitación. Ah, que él no quiere que yo entre a la habitación. Él es un adolescente, tú eres la adulta. Usted es la adulta, usted es la autoridad. Entre, verifique, que a veces encontramos cosas que nos pueden dar pistas de qué está pasando. Vaya a la escuela. Entérese. Mire sus amigos. Y mire el comportamiento de su hijo, porque nosotras las madres, sobre todo, tenemos ese sexto sentido, percepción, sentido de madre, que va mucho más allá de lo que otros pueden percibir, ¿es verdad? Entonces, cuando tenemos esa pequeña intuición, no lo dejemos pasar por alto, sobre todo porque nuestros adolescentes, a través de las tecnologías, a través de todo este caudal de información que tienen, gracias a las redes sociales, hasta por ahí promueven conductas suicidas de nuestros hijos y a nuestros hijos. Tengamos cuidado. Ese internet no puede estar el día entero full en tu casa. Hay horas para dormir y ese internet, cuya clave la sabes tú, se desconecta. Cuidemos a nuestros hijos, porque nosotros podemos estar en la habitación y ellos luchando batallas personales que muchas veces nosotros no sabemos. Y creemos que la tragedia no puede llegar a nuestro hogar, a nuestra puerta. Tengamos cuidado.
Entonces, el comportamiento suicida es cualquier acción que pudiera llevar a una persona a morir. Cualquier acción. Una persona que producto de una situación decida tomarse un frasco de fármacos, quiere acabar con su vida a través de una sobredosis, o sencillamente choca, utiliza otros recursos, que de manera irreversible le va a llevar precisamente a esa muerte provocada. Entonces, cuando hablamos de suicidio, hablamos de un problema muy complejo, muy difícil. Muy difícil. ¿Por qué? Porque es que intervienen muchos factores. Mire, intervienen los factores psicológicos. Intervienen los factores sociales. Intervienen factores biológicos, culturales, ambientales. Y eso hace que el problema sea más difícil de abordar. Y entonces, tenemos que ver cuáles serán esas causas que pueden llevar a una persona precisamente en este renglón que acabamos de decir. Entre los 15 y los 44 años. No significa que no haya también otros grupos. Hay niños que sabemos, con 10 años, que definitivamente han atentado, han tenido tentativas de suicidio. Y son más frecuentes de lo que nosotros imaginamos. Por eso decimos que la visibilidad y hablar de suicidio debe ser un tema prioritario y de salud mental. No podemos tapar el sol con un dedo. Y más en las familias donde ya ha habido suicidios. Donde ha habido suicidios, en familias donde ha habido suicidio, con más razón hablarlo, prevenirlo, visibilizarlo, de tal manera que no perpetuemos en nuestras familias una conducta suicida. Busquemos ayuda, porque si ya el tío mío cometió suicidio, pero antes de mi tío, el hermano de mi abuela o de mi papá, entonces hay que hablar en la familia sobre esta situación. ¿Cuáles son las causas? Vamos a hablar así de cuáles son las causas. Puede ser producto de un trastorno mental, ¿sí? Cuando hablamos de bipolaridad, cuando hablamos de trastornos del límite de la personalidad, cuando hablamos de la depresión misma, cuando hablamos de estrés postraumático, cuando hablamos de esquizofrenia, son trastornos de la salud mental que son límites. Una persona depresiva es como si estuviese en un túnel. Pero ese túnel, esa persona no le ve al final del mismo una luz que le permita seguir hacia adelante hasta poder salir de ese pozo. Para el depresivo que no está siendo acompañado por un profesional de la salud mental, que no está llevando su tratamiento de fármacos,
y que junto a ese tratamiento de fármacos no está llevando terapias, y que además de las terapias no tiene un apoyo familiar, lo más probable es que tarde o temprano cometa suicidio. Y eso no lo digo yo, eso lo dicen las estadísticas. Porque una persona depresiva, sabiendo de antemano que la depresión no se cura, que yo no puedo catalogar depresión porque estoy pasando una situación de dificultad, de tragedia, y ya por eso soy depresivo. No, yo estoy pasando una crisis que me tiene en una tristeza profunda. No es lo mismo. Claro que un componente de la depresión es la tristeza, obviamente, ¿ah? Pero no son lo mismo. Una depresión es una enfermedad mental diagnosticada por un psiquiatra que pone a su vez un tratamiento de fármacos y de terapia. Y la calidad de ese depresivo o depresiva mejora su calidad de vida, siempre y cuando lleve su tratamiento. Ahora, aquel que le pasa una situación de tragedia, que nunca en su familia ha habido ninguna persona con depresión, viene, le pasa esta situación y es como la gota que derrama la copa, y ahí viene una depresión que hay que diagnosticar. Ah, pero que está triste. Sí, vamos a ver, es producto de esa situación que pasó, pero persiste. Esa tristeza persiste más de 6 meses. Hay que llevarlo al psiquiatra para descartar una depresión. Quizás en la familia el primero que se destapa con la enfermedad es esa persona, producto de esa situación que vivió. Entonces, tenemos que ver que la depresión tiene un componente genético, ¿ah? Pero una tristeza profunda, si tú no tienes ese componente genético, tú no puedes hablar de depresión. Tú estás en una situación de tristeza normal cuando tenemos una pérdida, cuando tenemos una situación que nos saca de nuestra zona, ¿ah? Viene una enfermedad catastrófica, inesperada, y eso te tiene que sumir en una tristeza, claro que sí. Pero ya pasa el tiempo, comienzas el tratamiento, en el caso de que sea, suponte, un cáncer. Comienzas tu quimio, comienzas a alimentarte mejor, claro que va a haber ciertos niveles, ¿verdad?, de tristeza, pero no es una depresión. No es una depresión. Entonces, ¿por qué te hago esta aclaración? Porque muchas veces creemos que una tristeza puede ser una depresión. Y no podemos hablar de depresión si no hay un diagnóstico hecho por un profesional de la salud mental. En este caso, un psiquiatra. Puede ser también dado por un psicólogo, pero el psicólogo, nosotros los psicólogos, por ejemplo, no podemos administrar fármacos. ¿Qué hacemos? Yo veo ciertos cuadros que me pueden dar a mí señales de que es una depresión, entonces yo refiero al psiquiatra, porque el psiquiatra es el que medica. Nosotros los psicólogos no medicamos, no damos recetas. El psiquiatra trabaja conmigo, entonces yo me ocupo del proceso de terapia. Él se ocupa de esos procesos que tienen que ver con fármacos. Y si esa persona, producto de que acabó esa relación, se sumió en una tristeza, pero ahí se descubre que al final es una persona con depresión diagnosticada, entonces mejoramos la calidad de vida. Pero aquel que tuvo esa rotura de pareja, que perdió ese negocio, que se le murió un hijo, ¿eh?
y sigue en esa tristeza por siempre, sin saber que tiene un cuadro depresivo o que tiene esa tristeza y no se ha manejado ese duelo, puede caer en una conducta suicida. Fíjense que son dos cosas diferentes. Por eso tenemos que ser cuidadosos. Cuando vemos una gente muy triste, ah, no, que está depresivo. No está depresivo, está triste, punto. No podemos etiquetar a una persona porque está triste como depresivo. Entonces, las causas, y vuelvo al punto que quiero, las causas del suicidio son múltiples. En el primer renglón tenemos una de las causas, es la salud mental, enfermedades mentales que no se curan. La depresión no se cura. La bipolaridad no se cura. La esquizofrenia no se cura. El trastorno del estrés postraumático no se cura. Son enfermedades mentales que necesitan medicación, que necesitan terapias, y cuando estas se interrumpen o no se dan, lo más probable es que esta persona que padece estas enfermedades mentales llegue justamente al suicidio. Otra causa puede ser cuestiones de la vida estresante, y ahí entramos un gran grupo, problemas financieros, gente que pierde todo de la noche a la mañana, de una empresa próspera pierde todo, es propensa al suicidio, seguro. Pero también personas que tienen dificultades a nivel de pareja, por ejemplo, se acabó esa relación, se destruyó ese matrimonio. Todas estas situaciones de relaciones interpersonales pueden llevar a una persona a cometer intento de suicidio. ¿Por qué? Porque anda buscando alivio. ¿Cuándo más podemos o cuándo más pueden ser causas de suicidio? Cuando se siente una persona sumamente avergonzado o culpable o como una carga para los demás. Esa vergüenza que te llena porque se descubrió algo de tu vida personal que ante los demás la idea que se tenía de ti cae. Eso puede llevar a una persona a un intento de suicidio, claro que sí. O porque tú te sientes que producto de una situación de enfermedad, de lo que fuere, tú te sientes una carga para los demás. Eso puede ser también motivo para intento de suicidio. O también una persona cuando se siente víctima. Sí, porque una persona que se siente rechazada, que se siente solo, literalmente sola. Yo no estoy hablando que está en soledad, solo. Porque cuando tú estás solo, es que tú sientes que tú no le importas a nadie. Que tú estás en el mundo, en el medio, pero nadie se preocupa, ni te ama, ni te valora, según tú. Eso puede ser una razón o causa de intento de suicidio. Cuando tú te sientes solo, cuando te sientes sola, cuando tú sientes que la vida ha perdido color para ti, cuando ya nada te llama la atención, cuando quieres dar la sensación de que todo está bien y nada está bien contigo, porque cuando llegas a la casa, esa máscara que has utilizado de alegría, de buen humor, se cae. Y ahí comienza el verdadero sufrimiento. Y ahí comienzan esas ideas a rondarte la cabeza. Y además, ¿qué puede ser motivo para una persona atentar contra su vida?
también hasta la muerte de un ser querido. Hay personas que no superan la muerte de un hijo, la muerte de un esposo. Hay personas incluso, mujeres jóvenes, hombres jóvenes, que no superan un trauma emocional o una pérdida amorosa. El amor de su vida lo dejó, o él la dejó, o ella lo dejó. Puede ser motivo para que una gente entienda que ya no tiene razones para vivir. Pero también, ¿tú sabes cuál puede ser una causa? Una enfermedad grave, física. Ah, que tú eras una persona, un deportista, pero sufriste un accidente, quedaste cojo, tuvieron que cortarte una pierna u otro miembro de las extremidades, y ya tú sientes que tú no eres la misma persona y caes, porque tú entiendes que ya, que faltarte esa extremidad o que estar en silla de ruedas producto de un accidente o de lo que fuere, ya ha cambiado radicalmente tu vida y ya no tiene sentido seguir. Pero también una causa de suicidio o de intento de suicidio puede ser el desempleo. Los mismos problemas financieros que podemos tener. Ah, que entonces tú tienes dos préstamos o esa persona tiene compromisos económicos y se ha endeudado tanto que ya no sabe qué hacer y busca a través de acabar con su vida, acabar con el sufrimiento y con la vergüenza que implica que los cobradores estén precisamente detrás de él. Entonces, fíjate que las causas del suicidio pueden ser múltiples, pueden ser muchas. Y acuérdate también que cuando hablamos de suicidio, es precisamente ese acto deliberado, pensado, que tiene una persona y que la lleva a quitarse su propia vida. Esos son los dos elementos que quiero que tengas presente primero. Hacemos la siguiente pausa. Y cuando retornemos, vamos a ver y voy a compartir contigo cuáles son los factores de riesgo y cuáles son como las alarmas que se pueden prender para ti ante una persona, un familiar, un ser querido que puede estar teniendo pensamientos suicidas. Por favor, no te vayas.

Romanos 8:28. Sabemos que en todas las cosas interviene Dios para bien de los que le aman. Hermano, todas las cosas, ahí está el Señor.

0: estará bien.
1: Y todo estará bien. Pese a las dificultades que puedas estar afrontando, todo estará bien. Confía, ¿eh? Y como te decía al inicio, deja que Dios también se encargue. Deja que Dios tenga su parte. Hoy hablando de suicidio y de conducta suicida. Justamente en el mes de septiembre, mes de la prevención del suicidio. El color utilizado para hablar de prevención del suicidio es el color amarillo, que refleja la esperanza de que las cosas pueden mejorar. Que el suicidio es un tema tabú que tenemos que erradicar y tenemos que hablar en la familia, en la escuela, en la iglesia, en el trabajo, y buscar medidas preventivas, sobre todo para aquellas personas que lo están pasando mal y que a veces lo que utilizan es una máscara de silencio, de aislamiento o quizás de una alegría extrema para decir, oye, no estoy bien, y con mi actitud y mi postura lo que te quiero es decir, ayúdame. ¿Ah? Y por eso siempre digo, mira a los ojos de las personas y ahí vas a encontrar respuestas a esto que yo te estoy diciendo. ¿Cuáles son los factores de riesgo del suicidio? Porque ya hablamos de las causas: muerte de un ser querido, un trauma emocional, una enfermedad física grave, desempleo, problemas financieros, complejos de culpa, sentirse una carga, sentirse víctima porque se siente rechazado, también por situaciones estresantes, todo esto por problemas de salud mental. Todas estas son razones válidas para una persona que está en sufrimiento y que entiende que la única manera de salir de esta situación es a través de atentar contra su vida. Pero hay factores de riesgo que promueven también que, teniéndolo cercano, esas personas tienen más posibilidad de concretizar, el suicidio. Por ejemplo, una persona que tenga acceso a armas de fuego, que está pasando por una de las situaciones que ya hemos dicho, obviamente, ¿ah? Papá, tú que tienes armas de fuego en la casa, ten cuidado. Nunca las tengas cargadas, dice que por si entra un ladrón. No, no, no lo hagas. Evita tener armas de fuego en tu casa. Evita. Evita tener armas de fuego. Y si las tienes, debes tenerla en una caja de seguridad. Y que no esté cargada. Sí, es prevención. De eso es que estamos hablando, de prevención. Ten cuidado. Pero ten cuidado también de tener líquidos, fármacos, químicos que puedan ser usados también. ¿Por qué? Porque cuando hay un miembro de la familia que ya cometió suicidio, que ya tiene antecedentes de autoagresión deliberada, que tiene antecedentes de abandono, maltrato o abuso en todas sus manifestaciones, estas personas son las más propensas al suicidio. Fíjate que hay países que en sus noticieros no dan información de suicidio porque se ha comprobado que es como un efecto dominó. Un factor de riesgo del suicidio, tú sabes que es vivir en una comunidad donde han pasado constantemente y recientemente suicidios. El efecto dominó. Sí, se da, ¿eh? Y un factor de riesgo también es que aquel miembro de la familia que ya cometió suicidio y que no llegó a morir, puede volver a intentarlo. Una persona que tuvo intento de suicidio y no se consumó, ojo, si no se le presta la debida atención, el debido seguimiento a través de terapias y a través de un profesional de la salud mental, es una persona que volverá a intentarlo y lo intentará tantas veces hasta lograr su cometido. No quiero ser alarmista, estoy hablando según la experiencia y lo que dice la ciencia. Si esta persona no se le busca ayuda, entonces no va a descansar hasta que no consume o no lo lleve hasta el final el suicidio. La mayoría, déjame decirte, de los intentos de suicidio no terminan en muerte. La mayoría, ¿eh? Muchos de estos intentos se llevan a cabo en una forma en que el rescate también pueda ser posible. Algunas personas intentan suicidarse de una manera que sea menos probable de llevar la fatalidad, como el envenenamiento o una sobredosis. Entonces, los parientes de personas que intentan o cometen suicidio a menudo se culpan o se enojan mucho y pueden ver el intento de suicidio como una acción egoísta de quien la comete, y no es así. Está en modo sufrimiento, punto. Sin embargo, las personas que intentan cometer suicidio con frecuencia creen erróneamente que les están haciendo un favor a su familia con irse de este mundo, porque está en modo sufrimiento. ¿Cuáles son los síntomas? Y aquí quiero llegar. Recuerda que este tema no lo vamos a abordar hoy solamente, sino que siendo septiembre, el mes de la prevención del suicidio, vamos a tener otros temas. ¿Para qué? Para que tú asumas conciencia y para que tú sepas que esto le puede ocurrir a cualquiera y que la tragedia puede llegar a tu casa. Tú que dices, ay no, eso no me va a pasar. Nadie está exento, Dios nos libre. Yo siempre rezo por mis hijos. Yo como madre, y mire que mis hijos ya son adultos jóvenes, y yo le pido al Señor que una gotita de su preciosísima sangre rodee la vida de mi hijo. Nuestros hijos están expuestos siempre. Tenemos que cuidarlos, tenemos que protegerlos. Fíjense, recuerden, el intervalo de 14 a 44 años es como la edad propensa para que esto se dé. Protejamos a nuestros hijos, cuidémoslo. No creamos que ya porque son adultos jóvenes ya ha terminado. No hemos terminado, caramba. ¿Cuáles son los síntomas? Bueno, comienza a regalar pertenencias. Porque acuérdate, mi querido y querida, que una persona que quiera atentar contra su vida no lo hace despertándose un día y decir, ah, mira, hoy me voy a suicidar. No, él va dando muestras, él va dando señales. Lo primero es que comienza a regalar sus cosas. Pero que tú sabes que esa ropa era la que más le gustaba y que tú la vas a regalar, los tenis. Que se lo regalaste a fulano, comienza a regalar pertenencias. Comienza a regalar sus cosas, sobre todo aquellas cosas que tenían una alta valoración para él o para ella. Otro indicador, comienza a hablar acerca de marcharse o la necesidad de dejar todos los asuntos en orden. Una persona que te hable, sí, porque uno puede irse hoy, no está hoy aquí, no sabe mañana. Por eso yo quiero dejar todos mis asuntos claros. ¡Ojo! Ten cuidado, que esa es una llamada de atención. Una persona que hable constantemente de que se va, de que aquí estamos por un tiempo, que yo quiero tener todas mis cosas en orden, por si algo me puede pasar o me puede suceder. ¡Ojo! Comienza a ver con otros ojos a esa persona. Otra alarma, un cambio repentino en el comportamiento, sobre todo calma después de un periodo de ansiedad. O sea, una persona que antes era como muy volátil, muy impulsiva, muy... Oye, y de la noche a la mañana tiene un cambio radical de comportamiento. Y tú dices, Dios mío, ¿pero qué es lo que le ha pasado? Muchachi, ¿qué es lo que tú tienes? ¿Que tú ya ni hablas? ¡Ojo! Esos cambios de comportamiento tan radicales, de alegre a triste, de triste, muy alegre, pero tú le ves en los ojos la tristeza. ¡Ojo con eso! Es una alarma. Es para prestar atención. Es cuando el semáforo está en amarillo, que tú dices, hay peligro. Tengo que tener cuidado. Otro síntoma, pierde interés en todas las actividades que solía disfrutar. Ya no quiere salir, ya aquello que le gustaba ya no es parte de eso. Ya no disfruta nada y siempre está callado o tiene muchas dificultades para concentrarse, para pensar claramente. ¿Sabes qué otro? Tiene comportamientos autodestructivos, comienza a beber mucho, comienza a cortarse en el cuerpo, a autolesionarse, era lo que yo les decía de la hija de mi amiga, que gracias a Dios pudimos recuperarla, gracias a Dios, pero estamos ojo visor con ella. Otra conducta que para ti tiene que ser sospechosa y que te tiene que llamar la atención, se aleja de todo el mundo y no quiere salir. Pero vamos, oye, te voy a pasar a buscar para que vayamos a beber un café. No, pero te voy a pasar a buscar para que nos vayamos de tienda. No, se aleja, se aísla, no comparte con nadie. Y tú quieres más indicador cuando una persona disfrutaba salir, conversar, irse a beber un café, sentarse con las amigas y de repente deja todo. ¡Ojo! Algo pasa en esa persona que ha cambiado radicalmente. Y lo que puede representar para ti un mínimo problema, quizá para esa persona es su gran problema. Otro indicador, habla mucho acerca de la muerte y habla incluso de sentirse desesperanzado o hasta de sentirse culpable. Casi no come, casi no duerme. Y esas deben ser señales que para un padre, para una madre, para un compañero de trabajo, deben ser alarmas para darse cuenta que las cosas no van bien con esa persona. Y prestémosles atención para que luego no nos gane ese sentimiento de cónchale, pero dio tantas señales y yo no me di cuenta. O cónchale, dio señales y yo las pasé por alto porque nunca pensé que iba a hacer eso. Ahora bien, yo sé que es difícil, pero como te digo una cosa, te digo otra. Una persona no se despierta con la intención de suicidarse un día. Por eso en psicología nosotros hablamos de las fases del suicidio. 5 fases. La primera fase, ideación suicida. Y esta es la más importante en todas. ¿Por qué? Porque se refiere a la existencia misma de la idea. Ya esa persona comienza a pensar en el suicidio como una manera de resolver ese sufrimiento. Es una manifestación consciente sobre pensar o desear morir, que puede ser manifestada o no, que puede ser expresada o no. Y a veces comienza a imaginar ese plan. ¿Para qué? Para concretizarlo posteriormente. O sea que la conducta suicida no comienza de la noche a la mañana, no. Esa persona piensa primero que tiene que acabar con su vida porque ya no aguanta más, porque tiene mucha vergüenza, porque debe mucho dinero, por tal, porque está enfermo, porque por lo que fuere. Comienza a idear el suicidio. Segunda etapa, amenaza suicida. Comienza a dar manifestaciones o exclamaciones acerca del deseo de morir. Ya yo no quiero vivir esta vida, no hay quien la... Yo no aguanto vivir un momento más. Comienza a expresar. Y eso no se toma a la ligera. Sería bueno acabar con todo ya. Esta vida ya yo no la soporto, ya yo no la aguanto, ya yo no puedo más. Me quisiera morir. Y comienza a expresar la segunda etapa o fase del suicidio, que es la amenaza. Tercera fase del suicidio, el plan. Ya estructura de cómo, cuándo, dónde. Todo lo planea, todo, con el propósito más o menos consciente de obtener un beneficio, o como una protesta, una venganza, ¿ah? O porque sencillamente quiere acabar con su vida, punto. Fíjense entonces que antes de cualquier cosa hay una ideación, una idea. Segundo, una amenaza expresada. No quiero, estoy harta de vivir, ya yo no quiero seguir viva. Lo va diciendo y esas no son frases que se toman a la ligera, mi querida. La tercera fase es el plan. ¿Cómo lo voy a hacer? ¿Cuándo lo voy a hacer? ¿Con qué lo voy a hacer? Y deja todo bien organizado. Deja carta, todo. Idea ese plan que no le falte un solo detalle. La cuarta fase, acto deliberado de morir.

ya había sido consumado, que es el quinto, la quinta fase del suicidio. Cuarto, acto liberado de morir. Esta persona expresa que ya no quiere vivir. Que ya no hay razón para vivir. Y el quinto, que es donde no queremos llegar, es el suicidio consumado. Y ahí la persona deliberadamente se quita la vida, termina con su vida. Y con esto te quiero decir, mi querido y querida, que nadie está exento. El próximo viernes vamos a hablar sobre cómo prevenirlo. Claro, vamos a seguir viendo alarmas, porque el suicidio nos está robando mucha gente joven. Mucha gente joven. No es el envejeciente de 80, el 90. Es la gente joven, el relevo de nosotros, que se nos están yendo y escapando de las manos. Finalmente, mi querido y querida, no creas que el suicidio no puede tocar tu casa, tu familia, tus hijos. Lo que sí puedes hacer, ¿sabes qué? Es prevenirlo. Y supón tú que eres tú que estás pasando por una situación así y que te has identificado en una de las fases. ¡Háblalo! Busca ayuda. Busca ayuda. El próximo viernes vamos a ver cuáles son ese proceso que hay que seguir cuando tú descubres que hay una situación de suicidio, para poder prevenir a que no llegue a la quinta fase, ¿eh?, que es el suicidio consumado. Pero hay todo un proceso, ¿eh?, hay todo un protocolo de ayuda que tú también tienes que conocer y poner en práctica hasta donde tú puedas. Ya lo demás se lo dejas a los médicos. Pero esa primera parte es vital, que tu papá, compañera, amiga, vecina, hermana, esposa, lo tengas presente, porque nos está ganando a nuestra juventud y a nuestros seres queridos. Recuerda que septiembre es el mes de la prevención del suicidio, que el color que utilizamos es el amarillo. Lo ponemos en una cintita amarilla y comencemos a hablar con nuestros hijos. El próximo viernes vamos a hablar de cómo tú puedes hacer el abordaje en tu casa, en tu trabajo, en ese momento que se están bebiendo el café o que se está comiendo, que se hable. Y ahí tú vas a descubrir a alguien que está pasando, caramba, por una situación difícil, que no sabe cómo manejarla. Y a veces es eso, que estamos creyendo que el problema es tan grande que no tiene solución, y cuando lo hablamos, cuando buscamos ayuda, vemos que tal vez quizás no es tan grande como pensábamos. Y eso ayuda a que a esa persona que está en sufrimiento profundo le podamos extender la mano. Acuérdate de la palabra de esta semana, el cuidado. Ese cuidado que se traduzca en empatía, en solidaridad, en compañía, en acercamiento, en afectividad. Que se traduzca en escucha a la gente. Necesita que lo escuchen. Yo creo que esa es la gran necesidad que tienen las personas en este siglo, que lo escuchen. Y con esta intención te dejo y nos encontramos el próximo viernes, donde seguiremos abordando el suicidio, para que podamos crear la conciencia y evitemos nosotros que la tragedia llegue a nuestros espacios. Que Dios te bendiga.
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Es tiempo de decirte que nos encontramos el próximo viernes. Que te acuerdes de la palabra de esta semana. Cuidado. Cuida a tu gente y cuídate tú. Shalom.

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Muy buenos días, queridos oyentes. ¿Cómo están en este hermoso día? Yo espero que muy bien. Les presento un pequeño aviso de que el programa Queremos Escuchar Tu Voz se transmitirá ligeramente un poco más tarde. Mientras tanto, dejaremos con una variedad de canciones. No se salgan del día, pronto volveremos.

buenos días, queridos hermanos y hermanas que están ahí en sintonía con nosotros a través de los 750 AM de la emisora de la fe. Radio Jesús es el Señor, la emisora que siempre está contigo. Agradecemos, bendecimos y glorificamos su santo nombre. A la honra, todo el poder a ti, Señor, que vives por siempre. Así, la imprevista se presenta. Nada. Son ya las 10 y 22 minutos de la mañana. Así, con cada uno de ustedes que nos sintonizan a través del canal, los que están a través de los 750 AM, aquí agradeciendo a Dios por la oportunidad que nos da de una vez más estar aquí para alabarle, para bendecirle, para glorificarle, como nos dice el Salmo 100. Salmo 100, entre paréntesis. Quiero cantar lo que es bueno y justo para ti, Señor. Así es, quiero alabarte, quiero bendecirte, quiero cantar lo que es bueno y justo para ti, Señor, porque solamente tú eres digno y merecedor de toda honra, de toda gloria. Sí, vamos a, como siempre, ponernos primero en la presencia del Señor a través del Espíritu Santo. Tenemos que reconocer que el Espíritu Santo es quien nos mueve, es quien nos guía. Sin la presencia del Espíritu Santo no podemos hacer nada, porque ni siquiera la hoja de un árbol le es posible moverse si el Espíritu Santo no se lo permite. Por eso en esta mañana nosotros pedimos esa presencia viva del Espíritu Santo, esa fuerza que baja de lo alto, el paráclito divino, el defensor nuestro, para que venga a tomar posesión de estos micrófonos, de la computadora, de todos los equipos que utilizamos aquí en esta cabina, la frecuencia de enlace, los transmisores que tenemos allá en Guayacanal, todos los equipos que sean dirigidos bajo la unción del Espíritu Santo, para que no haya ningún obstáculo, que el enemigo no se interponga que no haga interferencia, para que llegue con nitidez el mensaje a cada hogar, a cada familia que escucha, que siempre está en sintonía a través de la frecuencia de los 750 AM, a través de la página, a través del canal. Así que sea el Espíritu Santo que con nitidez lleve el mensaje a cada uno de ustedes. Ven, Espíritu Santo de Dios, en esta mañana. Ven y toma posesión de cada uno de nosotros en esta cabina, en este lugar. Toma posesión, Espíritu Santo, de cada persona que se encuentra ahí en sintonía en este momento. Toma posesión, Espíritu Santo, de todas las personas que apoyan para que esta obra continúe. Lo que económicamente lo hacen, lo que a través de sus oraciones, lo que siempre están ahí, que el Señor los ha elegido para que formen parte de esta gran obra que es de todo. Espíritu Santo de Dios, ven y fluye con poderes sobre nosotros en esta mañana. Desciende de lo alto, paráclito divino, defensor nuestro. Eres nuestro auxilio, eres nuestro consolador y necesitamos tu presencia, necesitamos tu fuerza. Santo Espíritu de Dios, ven en esta mañana sobre cada uno de nosotros.

Muévete en mí, Dios Espíritu, muévete en mí, muévete en tu pueblo, muévete en cada uno de nosotros. Muévete, Espíritu Santo, en nuestras comunidades, en nuestro pueblo, en nuestra nación. Muévete, Espíritu Santo de Dios, en los lugares donde necesitan de ti, de tu gracia, de tu fuerza. Espíritu Santo de Dios, agradecemos tu presencia, te bendecimos y te glorificamos, Señor. Te damos gracias por enviarnos esa fuerza divina, esa unción del Espíritu Santo, el Paráclito, defensor nuestro. Muévete, Espíritu Santo, sobre todos los que están ahí conectados a través del canal de YouTube. Muévete, Espíritu Santo, sobre María Ilumina, María Luisa Tavares, Señor Jesús. Muévete, Espíritu Santo, Señor, sobre María Luisa Vargas. Muévete, Señor, sobre Miguelina Peralta. Muévete, Espíritu Santo, Señor, sobre Altagracia. Muévete, Señor Jesús, sobre Glenny Altagracia Taveras. Muévete, oh Espíritu Santo de Dios, sobre Altagracia Hernández. Muévete, oh Espíritu Santo de Dios, sobre Altagracia Báez. Muévete, Espíritu Santo de Dios, sobre Amalia Vargas. Oh Espíritu Santo de Dios, muévete sobre Juliana Contreras. Muévete, Espíritu Santo de Dios, sobre cada uno y cada una de las personas que están en sintonía con nosotros en este momento. Muévete, Espíritu Santo de Dios, sobre todas las personas que están pasando por situaciones difíciles en este día, ya sea de problemas familiares, situaciones económicas, enfermedades. Señor, tú lo conoces, tú las conoces, tú lo sabes todo, Señor. Envía esa fuerza viva del Espíritu Santo, que siga moviéndose, que siga fluyendo, que siga paseándose sobre su pueblo. Quiero cantar lo que es bueno y justo para ti, Señor. Será mi canción. Estudiaré el camino de la perfección y la verdad vendrá a mí. Actuaré con recto corazón en mi casa con los míos. No meditaré proyectos perversos. Odio el proceder de los extraviados y no dejaré que me contamine. Apartaré de mí el corazón por tortuoso. Desconozco al malvado, al que en secreto difama a su prójimo. Yo lo haré callar al que mira orgulloso, al corazón altanero. No lo puedo sufrir. Buscaré entre los creyentes del país quienes puedan vivir a mi lado. Pondré a mi servicio. No se quedará entre los míos el que urde el engaño de mi vista. Alabaré y bendeciré tu nombre, Señor Jesús. Te glorificaré por siempre, Señor Jesús. Alejaré si acostumbra a mentir. No me cansaré de exterminar a los pecadores de mi pueblo, arrancando la ciudad de Dios a todos los malhechores. Alabaré y bendeciré tu nombre, Señor, porque tú eres grande, porque tú eres digno, porque tú eres misericordioso. Gloria y alabanzas a ti, Señor, mi Dios amado. Las líneas están abiertas. 809-247-3545, si desea comunicarte con nosotros
pedir oración, pedir felicitar a alguien que está a fiesta de cumpleaños. Aquí estamos para escuchar la voz de cada uno de ustedes en este día maravilloso. Te agradecemos y te bendecimos, Señor, te glorificamos. Aquí estamos trabajando. Ustedes saben que anterior, día atrás le estábamos anunciando y le estamos anunciando que tenemos un proyecto nuevo para la remodelación del canal de YouTube. O sea, ya ustedes han aportado para que este proyecto pueda hacerse realidad. Ya uno de los equipos que están cotizados, ya lo tenemos por acá. Ya tenemos la computadora, pero ya ahora tenemos que seguir trabajando por las demás cosas que nos están haciendo falta. Así que ahora estoy trabajando, ya instalándole las aplicaciones correspondientes para comenzar a darle uso a esa computadora nueva que ya tenemos por acá con el aporte de cada uno de ustedes. Así que nos faltan algunos equipos, unas cámaras de video. También nos falta un switch de video, una tarjeta de video, una tarjeta de audio. O sea, eso es lo que nos falta para completar el canal. Porque muchas personas se están quejando porque las imágenes en ciertas ocasiones se están frizando. Entonces está quedando muy mal queda la grabación a través del canal. Entonces queremos mejorar esa parte. O sea, y con el esfuerzo de cada uno de ustedes que hemos venido haciendo todo lo que hemos hecho aquí en esta emisora, porque desde el inicio de la creación de esta emisora es con el aporte de ustedes que se ha logrado todo lo que hemos hecho. Y está todo visible. Así el aporte que cada uno de ustedes hacen y han hecho está visible aquí, porque para lo que se pide, para eso se invierte el aporte de ustedes. Si ya tenemos la computadora, nos faltan los demás equipos para complementar el canal. Sí, porque tenemos que irnos ajustando a la vanguardia de la tecnología, porque si no, nos vamos quedando atrás. Y no es porque queremos estar igual que los demás, sino porque entonces van renovando los equipos y ya entonces no nos van dando funcionamiento ya los equipos que se van quedando atrás. Entonces por eso es el problema que tenemos con que las imágenes se están frizando, el audio se queda corto, como si fueran un robótico atrasado. Entonces por los equipos que ya se le va pasando la edad de funcionamiento. Entonces esa es la razón por la cual estamos insistiendo para que con la colaboración de ustedes sigamos mejorando, para que llegue con nitidez el mensaje de Dios a tantas personas que escuchan, que sintonizan y que ven a través del canal. Así que agradecemos la colaboración de cada uno de ustedes para seguir mejorando esta obra que es del Señor y que es nuestra, de cada uno de ustedes, que al Señor le pareció bien que fuera con el esfuerzo de todos que se fuera logrando todo lo que tenemos, todo lo que tendremos. Así es. Y Diane, vamos a pasar a un corte musical y luego regresamos con más de este espacio del programa. Queremos escuchar tu voz abriéndole el corazón a Cristo, siendo ya las 10:41 de la mañana.

0: 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Continuamos con más de este espacio del programa. Queremos escuchar tu voz abriéndole el corazón a Cristo. Alabamos, bendecimos y glorificamos tu nombre, Señor, que está por encima de todo nombre. Nos dice el Salmo 101. No aparte tu rostro de mí en el tiempo de mi angustia. Préstame atención, escucha en el día que te invoco. Escúchame, Señor, en el día que te invoco. No aparte tu rostro de mí en el tiempo de mi angustia. Tenemos una llamadita. Dios le bendice. Buenos días.
1: Buenos días. Muchas bendiciones más para ustedes.
0: Bendiciones, Gladys. Adelante.
1: A Juanpa, la joven que estaba morando, Mari, ahí en Copey, Altamira,
0: sí.
1: Pasó a la casa del padre, así que yo no me recuerdo el apellido, pero de aquí estamos con ellos, apoyándolo en este momento,
0: sí,
1: que Dios le dé mucha fortaleza en estos momentos que son difíciles, pero sabemos que Dios es que toma el control de nuestra vida, así que vamos a orar por la familia de ella, de Mari.
0: Claro que sí.
1: Y todos los hermanos, y que Dios me lo bendiga a todos ustedes.
0: Así es, muchas bendiciones, Gladys. Señores, que sabe lo que conviene a cada uno. Así es, a él le pareció bien que estuviese ya frente a su cara. Entonces, seguimos orando por la familia.
1: Amén, amén, que así sea. Bueno, feliz día para todos.
0: Gracias, Gladys. Bendiciones.
1: Bueno, bye bye. Así.
0: Continúen marcando el 809-247-3545, extensión 103, si desean comunicarse con nosotros, pedir oración, pedir felicitación por alguien, cualquier información que tengan que puedan comunicar a través de estos medios. Aquí estamos para escuchar la voz de cada uno de ustedes. Así es, no aparte tu rostro. Dios le bendice, buenos días.
2: Dios le bendiga también, Juan Pablo.
0: Bendiciones, Rosa. Adelante, estamos bien, gracias a Dios.
2: Ay, qué bueno, escuchándolo ahí, muy animado.
0: Ah, usted sabe que hay que animarse, porque si no lo animamos.
2: Doña Gladys ahí, que Dios le bendiga siempre.
0: Así es.
2: Con su ánimo y fortaleza y darle ánimo a los demás.
0: Claro que sí.

0: Mónica Fernández.
1: Así es.
0: Y para todos los que escuchan mis sectores, aquí en el Muro Tercero, Divino Niño, a todo, doña Rosa, don Osvaldo, a toda esa gente que escuchan a Radio Jesús, y que nos pongamos activos, porque ya vienen esas actividades por ahí.
1: Claro que sí.
0: Que nos pongamos en acción. Bueno, yo voy a guardar todo ahí, si no vienen a buscarlo, ¿saben?
1: Sí, estamos presentes ahí, estamos pendientes.
0: Ay, Jesús, que tiene muchas cosas tú.
1: Así es.
0: Ay, sí, un saludo para Luz Milagro, y para todos los que escuchan ahí, Eridani, Amparo, para todas esas mujeres que han trabajado ahí. Y que el Señor bendiga a cada uno, mi familia, Peralta Espinal. Me pone la canción de Café con Dios.
1: Así es, sí, bendiciones, sí, así es.
0: Ya hoy, es viernes.
1: Claro que sí, así es.
0: Me pone mi canción para todos los que lo escuchan también.
1: Así es, pues muchas bendiciones,
0: para
1: Rosa.
0: Ana Luisa, María Fernández, Villaverde, todo. Ay, no puedo nombrarlo todo, Eunice.
1: El señor lo conoce, así es. Sí.
0: Así es. Que todos recibamos bendiciones de parte del Señor.
1: Amén.
0: Para toda mi familia y la tuya.
1: Amén. Dios se lo bendice, buenos días.
2: Buenos días, Juan Pablo. Lluvia de bendiciones para usted.
1: Amén. Bendiciones igual.
2: Para que me felicite hoy, porque mañana no hay programa. Y Altagracia Día de Olla del Carmín.
1: Altagracia Día.
2: Sí, y en Sabana Iglesia, la hermana mía, que somos mellizas, Lorenza Díaz, que también está de cumpleaños.
1: Ah, pues bien, pues la estaremos felicitando, claro que sí.
2: Gracias, yo soy Herrera.
1: ¿El nombre de su hermano me dijo?
2: Lorenza Díaz.
1: Lorenza Díaz, ok.
2: En Sabana Iglesia.
1: Ajá. Ah, pues
2: y
1: mucha...
2: yo en Olla del Carmín.
1: Así es, pues muchas felicitaciones desde ya.
2: Gracias.
1: Ok, bendiciones. Continúe marcando el 809-247-3545, extensión 103, si desea comunicarte con nosotros, pedir oración, felicitación por alguien que está de fiesta de cumpleaños, cualquier información, aquí estamos para escuchar la voz de cada uno de ustedes. Agradecemos al Señor porque nos da la oportunidad, nos permite estar aquí, alabando, bendiciendo, glorificando su nombre. Así es como les seguíamos diciendo, Salmo 101, entre paréntesis, no apárate tu rostro de mí en el tiempo de mi angustia. Préstame atención, escúchame en el día de que te invoco, porque mis días se desvanecen. Mis días se desvanecen, así es que el tiempo pasa rapidísimo, por eso tenemos que hacer lo que tenemos que hacer cuando tenemos el tiempo de hacerlo, porque se nos llegará el tiempo de que ya queremos y ya no podemos hacer nada. Escúchame, no apárate tu rostro, porque mis días se desvanecen como el humo. Mis días se desvanecen como el humo y mis huesos se van consumiendo. Y eso es que nosotros pensamos que estaremos aquí para siempre. No, se nos van, se nos va el tiempo, se nos desvanecen los huesos porque el tiempo pasa rápido. Estamos de paso aquí en esta tierra. Y dale, pasamos a un corte nuevamente. Vamos a seguir aquí a través de los 750 AM de la emisora Radio Jesús es el Señor.

Continuamos. Siento el Espíritu Santo. El Espíritu Santo que nos mueve. El Espíritu Santo que nos guía. Sin esa fuerza viva, sin esa presencia, no podemos hacer nada. Entonces, por eso tenemos que clamarle en todo momento, en todo lugar. Así como seguimos diciendo, el Salmo 101, entre paréntesis, el versículo 5, ya nos dice: mi corazón no vale más que pastos secos, y hasta me olvido de comer mi pan. Así es, nos angustiamos por las cosas que nos presenta el mundo, cuánto que ver, cuánto que hacer, pero nada sin todo sin importancia. Lo que importa, entonces no lo hacemos. ¿Qué es lo que importa? Servir al Señor a través de los hermanos, hacer lo que tenemos que hacer de agrado al Señor. Así es, para que nuestras vidas tengan sentido, para que tenga sentido lo que hacemos, para que tenga sentido esa misión que vinimos nosotros a hacer a esta tierra. Cada uno de nosotros vinimos a realizar una misión y tenemos que hacerla con alegría, con entusiasmo, para que el Señor nos conceda esa gracia, esa fuerza de continuar. Versículo 6. Con tanto gritar, mi lamento, mis huesos se pegan a la piel. Con tanto gritar, mis huesos se pegan a la piel. No lamentarnos tanto por las situaciones que nos están pasando, que en medio del sufrimiento, en medio del dolor, clamar al Señor, levantar nuestros brazos, alabarle, bendecirle, glorificarle, darle gracia. Dirán ustedes, en medio del dolor, levantar los brazos, alabar al Señor, pedirle esa gracia al Señor, pedirle esa gracia que nos da la fuerza. Él nos da la fuerza para nosotros mirar en esa sola dirección, que nos da la fortaleza de poder sobrellevar las dificultades que se nos presentan en la vida. Me parezco a la vez del desierto. Versículo 7. Me parezco a la vez del desierto. Me parezco a la vez del desierto. A la lechuga que vive entre las ruinas. Cuando nosotros nos apartamos del Señor, es como la lechuga que vive en el desierto, en ruina. Así es, entonces tenemos nosotros que pegarnos, mantenernos apegados al Señor para que la vida nuestra tenga sentido, para que tenga sentido nuestro vivir, nuestro actuar, nuestro sentir. Paso en vela las noches gimiendo como un ave solitaria en un tejado. Paso en vela la noche gimiendo como un ave solitaria en un tejado. Cuando nosotros estamos en las cosas que no nos dan vida, cosa pasajera, cuando estamos buscando la felicidad en las cosas que nos presenta el mundo, son cosas pasajeras. Por el momento di que nos sentimos bien, pero cuando pasan las horas ya estamos agobiados, estamos desconsolados, estamos sin fuerza, estamos sin ánimo, estamos abandonados. Mientras estamos bien supuestamente en el placer, pero cuando pasa ese momento, nos sentimos como el ave en la noche que gime, como las aves que están en el desierto, solitarias, sin encontrar nada, sin agua, sin alimento, sin nada, languidecida. Versículo 9. Mis enemigos me insultan sin cesar, furiosos, echan maldiciones en contra mía, como más ceniza que pan.
para calmar mi sed. Tengo mis lágrimas. Para calmar mi sed tengo mis lágrimas, el llanto, el sufrimiento. Pegarnos del Señor para poder recibir ese alimento, esa agua fresca que solamente nos las da Él. El agua viva que solamente nos las da el Señor. No quedarnos rezagados, no quedarnos tirados. Pasamos nuevamente a una canción y luego regresamos con más de este espacio del programa. Queremos escuchar tu voz abriendo el corazón a Cristo.

Continuamos con más de este espacio del programa. Queremos escuchar tu voz abriéndole el corazón a Cristo. Y para poder escuchar la voz de cada uno de ustedes, tienen que marcar el 809-247-3545, extensión 103. Sí, para pedir oración, pedir felicitación por alguien que está de fiesta de cumpleaños o cualquier información que usted tenga. Si desea pedir oración, poder por alguien y no quiere que salga al aire, pues usted marca el mismo número y la extensión el 0. Ahí estará Milady para atender su llamadita y poner su petición ahí en la canasta de oración. 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Así es, y ahí el Señor está esperándolo ahí en esa capillita que es como un huazi, esperándolo ahí con los brazos abiertos para que usted venga a depositar todas sus necesidades ahí a los pies del que todo lo puede. Radio Jesús es el Señor, la emisora que siempre está contigo. Mandamos bendiciones a Minerva Collado, que estuvo por aquí en este día. Así que visitando nuestras instalaciones, Minerva Collado, ahí con su hija. Que el Señor continúe derramando gracias y bendiciones sobre ustedes y sobre todos. Y sobre todas las personas que día a día pasan por aquí para agradecer al Señor, vienen a traer sus ofrendas para que esta obra continúe. El Señor derrame gracias y bendiciones sobre cada uno de sus familiares. También gracias y bendiciones sobre todas las personas que apoyan y que colaboran a través de las cuentas bancarias que tenemos. 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Así que el Señor continúe derramando bendiciones y que continúes dándole el 100 por 1 de cada una de las ofrendas que ustedes dan. Y lo que aportan también a través de sus oraciones, a través de las intenciones para que otros lo hagan
el Señor también recompensa el 100 por 1, el esfuerzo que todos hacemos. Esto está en manos del Señor. Él es quien da la recompensa, la recibimos del Señor. Porque cuando nosotros aportamos esperando recibir algo a cambio, ahí mismo recibimos la paga en la tierra y esa no tiene validez. La recompensa que recibimos aquí en la tierra no tiene valor. La que verdaderamente tiene valor es la recompensa que recibimos de parte de Dios cuando ya estamos frente a su cara, que el Señor comienza y nos pregunta, cuando ya estemos ya frente a la cara del Padre, ¿qué hicimos? ¿Cómo lo hicimos? ¿Para qué lo hicimos? ¿Lo hicimos para ganar favores, para ganar algo aquí en la tierra? ¿O lo hicimos para ganarnos ese puesto que el Señor nos tiene preparado a cada uno de nosotros? Así que pensemos bien cómo ofrendamos, para qué ofrendamos y con qué sentido ofrendamos. O si ofrendamos para que el mensaje de Dios, para que el reino de Dios siga expandiéndose, bueno, entonces esa recompensa la recibimos allá en el cielo. Agradecer a Dios que nos conceda esa gracia. Así es. Seguimos nosotros aquí alabando y glorificando el nombre del Señor. Como nos dice Salmo 103 también. Bendice alma mía al Señor. Eres grande, oh Señor, mi Dios. Vestido de honor y de gloria. Envuelto de luz como un manto. Tú despliegas los cielos como un toldo. Utiliza las nubes como barro y camina en alas de los vientos. Toma de mensajeros a los vientos y como servidores a los rayos. Construiste la tierra sobre la base tan firme que jamás se moverán. Tú la vestiste del mar como de un manto y sus aguas cubrían las montañas. Se retiraron ante tu amenaza y escaparon al ruido de tus truenos. Por los cerros subían, bajaban a los valles hasta el lugar que tú les enseñaste. Opusiste a sus avances una barrera y así no inundarán la tierra entera. Hace brotar vertientes en los cerros que corren por el valle. Allí bajan las bestias de los campos para calmar su sed. Cerca habitan las aves voladoras que entre el ramaje lanzan su gorjeo. Desde los altos riegas las montañas y se llenan la tierra de frutos, obra tuya. Gloria al Padre, al Hijo y al Espíritu Santo, como era en el principio, es ahora y por siempre, por los siglos de los siglos. Bendeciré al Señor en todo tiempo. Bendeciré al Señor, alma mía. Eres grande, oh Señor, mi Dios, vestido de gloria y majestad. Te alabamos y te bendecimos en todo momento, en todo lugar. Seguimos agradeciéndote, Señor, y bendiciendo tu nombre. Y seguimos mandando bendiciones a todas las personas que siguen con nosotros ahí,
a través de los 750 AM, a través del canal de YouTube, a través de cada plataforma que se logran comunicar con nosotros. Bendiciones, Señor Jesús, para Miguelina Payán. Miguelina Payán, el Señor continúe derramando gracias y bendiciones también sobre Cristino Peralta. Alabado y bendecido sea, Señor. También para Kenji Rodríguez, Señor, derrama bendiciones. Para Kennedy Rodríguez, Señor, derrama gracias y bendiciones también sobre Altagracias Fernández. Derrama, Señor, gracias y bendiciones sobre Delcy Dilonet. También bendiciones en abundancia sobre Nelisa Adames. Bendice, Señor, también a Ramona Hernández, también a Yuvelki Mendoza. Y bendice, Señor, también con gracias y bendiciones también a Maribel Guzmán y a todas las personas que están ahí conectadas a través del canal que no podemos ver su nombre. También, Señor, derrama gracias y bendiciones sobre todos y todas. Te alabamos y te bendecimos y te glorificamos. Son ya las 11 y 22 minutos de la mañana. Las líneas siguen abiertas. Si desea comunicarte con nosotros, aquí estamos para escuchar tu voz, abriéndole el corazón a Cristo. Pasamos a una canción nuevamente y regresamos con más de este espacio del programa. Queremos escuchar tu voz.

0: Dios le bendice, buenos días.
1: Buenos días, mi querido, que Dios me lo bendiga.
0: Amén, bendiciones, ¿quién nos habla?
1: Ramona Grullón de Moca.
0: Ramona Grullón, adelante.
1: Muchos saludos para Doña Rosa, Papá Ubardo y Luz, que la queremos mucho.
0: Amén.
1: Que donde quiera que se encuentre esté bien. Voy a pedir oraciones por mi hermana María Magdalena Grullón, para que Dios permita que se pare de esa silla.
0: Amén.
1: Y para ustedes muchas bendiciones.
0: Amén.
1: Pase buen día.
0: Bendiciones igual.
1: Bye.
0: Okay. Continuamos con la canción y luego regresamos más.

0: Tú eres santo, mi alma te alaba, mi alma te bendice, mi alma te glorifica, Señor. ¿Cómo no alabarte? ¿Cómo no glorificarte? ¿Cómo no darte gracias? ¿Cómo no bendecir tu nombre? Si solamente tú eres el único digno y merecedor de toda honra, de toda gloria, todo el honor, todo el poder a ti que vives por siempre. Dios le bendice, buenos días.
1: Buen día.
0: Sí, bendiciones, adelante.
1: Soy un oyente nuevo, Estelvin Abreu de la Tico La Vega.
0: Estelvin
1: Abreu de la Tico La Vega, soy no vidente.
0: Estelvin Abreu, así, adelante.
1: Quiero pedir oración por la familia Abreu Rodríguez y Grullón Tavares y para que el Señor me devuelva mi vista si me conviene.
0: Amén, así
1: también
0: es.
1: También pido oración por un familiar mío, se llama Víctor Grullón Beato, y pido oración por toda mi familia para que el Señor a todos nos dé cada día más vida y salud.
0: Así, familia Abreus, así es.
1: Sí, señor, Abel Rodríguez y Grullón Tavares.
0: Ok,
1: ya pues. Ya sabes, tengo un oyente nuevo, Estelvin Abreu.
0: Amén, pues muchas bendiciones y gracias por sintonizar los 750 AM de la emisora de la fe. Radio Jesús es el Señor. Agradecemos a Dios y que siga bendiciendo a más personas, que sigan uniéndose a través de estos medios de comunicación que son de bendiciones para todos los oyentes. El Señor derrama gracias y bendiciones sobre todas las familias. Cuando nosotros nos afianzamos al Señor, escuchamos la palabra de Dios, la ponemos en práctica, somos bendecidos y es bendecida toda nuestra familia. Así es que seguimos nosotros aquí agradeciendo al Señor porque Él nos llama. Y nosotros escuchar el llamado, escuchar la voz del Señor, escuchar su mensaje, escuchar su palabra. Te agradecemos, Señor Jesús. Y seguimos bendiciendo y glorificando tu nombre, porque solamente tú eres digno y merecedor de toda honra, de toda gloria. Qué bueno es agradarte, Señor Jesús. Qué bueno y agradable, Señor Jesús, cuando viven juntos los hermanos, cuando nos unimos todos en un mismo sentir, en una misma oración, en una misma comunión contigo, Señor Jesús. Qué bueno y agradable cuando viven juntos los hermanos. Eso nos lo dice el Salmo 132, entre paréntesis. Dios le bendice, buenos días.
2: Buenos días, Juan Pablo, ¿cómo estás?
0: Muy bien, gracias a Dios. Adelante, María.
2: Aquí, bendiciones para todos ustedes, reportando la sintonía.
0: Amén.
2: Dando gracias a Dios siempre por todo.
0: Así hay que agradecer por todo.
2: Por todos los enfermos, por toda nuestra comunidad y el mundo entero, para que el Señor nos perdone y nos libere a todos de todo lo malo que tengamos y que hemos estado.
0: Amén, así es.
2: Y a toda nuestra familia que le dé la protección de Él.
0: Claro que sí.
2: Y a todos ustedes, que el Señor me bendiga hoy, mañana y siempre, y a toda mi familia. Bendiciones.
0: Bendiciones, María. Gracias por su llamadita.
2: Nada.
0: Así es. Usted puede seguir comunicándose con nosotros a través de los 750 AM, nos escucha, nos se comunica a través de teléfono 809-247-3545, extensión 103, si desea pedir oración o felicitar a alguien. Dios le bendice, buenos días.
3: Buenos días, Juan Pablo, muchas bendiciones para usted y todos los demás.
0: Amén. Bendiciones igual.
3: Le habla Altagracia Tavera, la hija de José.
0: Amén, adelante, esta gracia.
3: Sí, para que me feliciten el día de hoy a mi hermano Franklin Durán y para mañana, como no va a estar el programa, a mi hija, la más pequeña, Lisbeth Cabrera.
0: Me dio Franklin Durán y
3: Lisbeth Cabrera.
0: Lisbeth Cabrera.
3: Y oración por la familia Taveras Mendoza, Cabrera Taveras, Pérez y Gutiérrez.
0: Ok, Lisbeth Cabrera.
3: Franklin Durán.
0: Ok, así es. Franklin es hoy y Lisbeth mañana, ¿verdad? O los dos mañana.
3: Sí, señor, así es.
0: Ok, sí.
3: Pues bendiciones.
0: Bendiciones, le estaremos felicitando, así es.
3: Ok, gracias.
0: Pasamos una canción y luego regresamos, Idanes, en un espacio más de este espacio. Queremos escuchar tu voz abriéndole el corazón a Cristo.

0: con alegría. Ahorita Juan Pablo estaba leyendo el Salmo 132, entre paréntesis. Me gustó, dice, qué bueno y agradable cuando viven juntos los hermanos. Cuando los hermanos oramos juntos y estamos juntos, podemos ver la gloria de Dios. A veces quizá oramos por una persona y no vemos los resultados y nos desanimamos, la fe pues nos flaquea. Pero yo le he dado mucha mente y mucha importancia a lo que pasó el día que oramos por el niño. Bueno, el nombre no lo tengo aquí porque llegué ahora, perdone. Estaba en el médico con don Osvaldo Alba. Y llegué ahora y Juan Pablo, tú sabes, muchas cosas, no había comido nada. Digo, bueno, pues saque con mucho algo, no se vaya a desmayar aquí. Mi lady fue a comprarle algo y digo, vaya a comer algo que yo le cubro a usted este espacio, porque es importante este espacio del programa. Queremos escuchar tu voz, abriéndole el corazón a Cristo. Y con este versículo del Salmo 32, entre paréntesis, el versículo, no, qué bueno y agradable es cuando vivimos juntos los hermanos. Es hermoso. Y ahí mismo me llegó a la mente y me como que se unió con los que nosotros hicimos el miércoles, orar por el niño que está interno. Y me decían que ese mismo día el niño tuvo una crisis. La oración a Fernando Rafael, ¿verdad? Ese día pues tuvo una reacción muy fuerte y de ahí lo trasladaron a cuidado intensivo. Quiere decir que podían no pensar que la oración fue negativa y es al contrario. Se removió todos los que había. Lo trasladó a cuidado intensivo y me dijeron que ya encontraron como qué es lo que le está haciendo falta. Porque eso es, tenemos que orar y a veces oramos y queremos que se pare y que está enfermo. Que, si no, la oración es tan poderosa, mis hermanos, que se mueven los cimientos, que se mueve todo, ¿verdad? Y entonces ahí el médico reaccionaron y le encontraron cuál es la situación. Eso es lo importante, mis hermanos, que oramos y la oración mueve el corazón de Dios y mueve los problemas que nosotros tenemos en nuestra vida. Así que vamos a seguir orando por Fernando Rafael, ¿verdad? Para que el Señor siga haciendo la obra en él. También orando por Alicia Mercedes Torres, que llamó ahorita, ¿verdad? Para que oráramos por ella. Y seguimos orando también por Minerva Collado, que estuvo aquí y no me encontró. Pensé que iba a poder llegar antes de ella irse, pero no se hizo posible. Pero Minerva sabe que nosotros la llevamos en el corazón, porque son gente fiel a esta emisora de muchos años y hay que cuidar y apapachar toda esa personas que han sido tan fieles, fieles de verdad a Radio Jesús es el Señor. Y qué bueno que vamos a seguir unidos en oración. Qué bueno, querido hermano, que tú no te debías, no te desconectas de Radio Jesús es el Señor. Ahora más que hicimos esa inversión, ¿verdad? Que tenemos que seguir orando y seguir nosotros orando al Señor para que toque corazones para nosotros, ¿verdad? Darle conclusión a lo que es esa computadora. Así es, mis hermanos, que nosotros estamos orando y vamos a orar para que ese Radio Maratón en octubre, que yo tenía cita para el médico para los Estados Unidos, y la tuve que cambiar porque el pollo, ay, tú no puedes salir porque es el maratón. ¿Qué le parece, Juanpa?
1: Así es, tenemos que seguir firme en el Señor.
0: Y como dice, que seguimos juntos, qué bueno y agradable. Así es. Cuando vivimos juntos como hermanos.
1: Como hermanos, eso nos dice ese salmo.
0: Y así, cuando logramos, Juan Pablo, de muchas cosas que se han hecho, vamos a ver la gloria de Dios, porque la unión está.
1: La fuerza.
0: La fuerza. Por eso así le digo, es. No sé si usted me escuchó, que el niño, el día que oramos el miércoles, tuvo una reacción muy fuerte. Sí. Muy fuerte. Para los padres quizá diría, ay, pero fue negativa la oración. No, la oración fue positiva, porque hubo una reacción, lo llevaron a un cuidado intensivo y ahí ya usted sabe, están descubriendo qué es lo que le pasa al niño.
1: Así es, si no lo llevan a ese lugar, quizás no profundizan en lo que tiene y entonces
0: claro,
1: algo peor podría pasar.
0: Exactamente, también le va a pedir oración por mi hermano, que está en cuidado intensivo también en la capital. Ayer me dieron la noticia, en medio de toda la cosa, más cosas llegan y más cosas llegan.
1: Claro
0: que sí. Yo siempre me recuerdo del padre, el padre Duber, que una vez quería que yo le ayudara a hacer un trabajo en Cáritas, y yo le dije, no, padre, yo no puedo, tenemos mucho trabajo. Ay, ay, ay, yo no uso las personas que no trabajan. Porque el que no tiene trabajo es porque es un vago. Y el que tiene trabajo es porque trabaja y por eso se le pone más. Y ahí se cumple la palabra de Dios.
1: Se cumple la palabra. Al que tiene se le dará. Al que no tiene se le quitará hasta lo que tiene.
0: Así mismo es. Así que mis hermanos, vamos a seguir orando por todas estas personas que están conectadas ya usted.
1: Así vamos, hemos ido mencionando a cada uno de los que van conectándose a través del canal de YouTube y también los que están conectados a través de la página web, los que están conectados a través de los 750 AM. Sí, también Maribel Mendoza también se conecta con nosotros. Que gracias y bendiciones lleguen a usted y a toda su familia.
0: Claro que sí, mi querida hermana. Raquel, desde la capital, me pidió el número de cuenta.
1: Se lo enviaré en unos
0: segundos. 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
1: Sí, yo la enviaré en unos minutos.
0: Exactamente, para que sigamos. Qué bueno y agradable cuando vivimos juntos como hermanos. Esta obra es, ¿verdad?, que todo granito a granito hemos logrado muchas cosas y seguiremos logrando, porque es una obra de Dios, ¿verdad que sí? Y se están levantando más obra, y la obra que son más viejitas se van quedando, pero ahora Dios Jesús no puede pasar eso, ¿no?
1: No. Iniciamos en un año, granito a granito, vamos en 20, ya para 21, y así seguiremos hasta que Dios quiera.
0: Sí, claro.
1: Con el esfuerzo de todos.
0: Claro que sí, 809-247-3545. Estamos en Radio Jesús, es el Señor, la emisora de la fe, en la Pedro Bono número 5. Dando gracias a Dios, como siempre estamos diciendo, por Fernando Rafael, para ese bebé, ¿verdad? Y orando por los padres también, los padres que cualquier cosa que pueda pasar, tienen que tener su corazón fortalecido.
1: Así es, también nos unimos a la oración que está pidiendo Maribel Mendoza. El Señor sabe lo que ella está pidiendo, así es que nos unimos a Maribel Mendoza. El Señor conoce sus peticiones, está a través del canal, y conoce la petición de cada uno de los que también están ahí con nosotros.
0: Claro que sí, vamos a seguir dándole la gloria al Señor. Así que adelante, Idane, con una canción o...
1: Bueno, vamos ya, vamos a pasar con la canción de los pianitos, ¿ya?
0: Ay,
1: porque ya el tiempo avanza, entonces vamos a felicitar a las personas que están de fiesta de cumpleaños, lo que tenemos por aquí, lo que no, los nombres que no tenemos, pero si están de fiesta de cumpleaños, el Señor lo conoce. Por aquí tenemos que está de fiesta de cumpleaños, Altagracia Díaz. Así en Olla del Carmito.
0: Tenemos una llamada.
1: O sea, bueno, cogemos la llamada y luego pasamos a la felicitación.
0: Si Dios le bendiga, que no sabe de dónde.
2: Buenos días, bendiciones. Rafaelina de la Vega, bendiciones para cada uno de ustedes.
0: Ay, bien, de la Vega, Rafaelina, cuéntanos.
2: Dándole gracias a Dios por un nuevo día que nos ha regalado y hablando así de Radio Maratón, que es bueno que usted esté también, Rosa, pero que usted es una de las que puede la chispa ahí para este Radio Maratón.
1: La Cristian del
2: Fuego. Usted hace mucha falta, y hace que Dios siga abriendo camino y que todo salga bien en el nombre de Jesús.
0: Amén, claro que sí, está sí. Obedecer y tiene amén, que darnos fuerza, tanto a ustedes sí. Como a nosotros para poder seguir adelante.
2: Amén, así mismo es. Quiero que me ponga oración a la familia Valerio y Paulino Valerio por la liberación y sanación.
0: Claro.
1: Ese Valerio, pues, ¿y la otra fue?
2: Paulino Valerio y Valerio.
1: Ok.
2: Pues feliz día, que pasen buen día. Bendiciones para todos, mucha vida y salud.
0: Gracias igualmente, mi querida. Bendición para ti y para todo lo tuyo. Dios te me bendiga y gracias por esa llamada de la Vega. Bendiciones.
2: Amén,
0: para
2: amén. Gracias
0: igual.
2: Okay.
0: Bye bye.
1: Ahora sí, vamos a pasar a las felicitaciones de fiesta de cumpleaños. En el día de mañana es que están de fiesta de cumpleaños Altagracia Díaz allá en Olla del Carmito, también Lorenza Díaz allá en Sabana Iglesia. Mañana están de fiesta de cumpleaños, les vamos a felicitar desde...

0: muchas felicidades. Les deseamos a todos y a todas esas personas que están de fiesta de cumpleaños en este día. Lo más importante es agradecer a Dios por un día más, un año más de vida que les regala. Agradecer a Dios el regalo más valioso. Oramos en este momento por todas las personas que están conectadas a través del canal de YouTube. Oramos por María Luisa Vargas, también Miguelina Peralta, Altagracia Báez, Glenny Altagracia Tavares, Altagracia Hernández, Altagracia, también, bueno, Altagracia Vaya, Amalia Vargas. También oramos por Juliana Contreras, bien Jocelyn Madera. Por aquí tenemos también a Solita Peral Pérez, Santa Almonte, Santa Almonte. También tenemos por aquí a Rodríguez, José Rodríguez, Altagracias Herrera, también Miguelina Payán. Oramos por cada uno y cada una de las personas que siempre nos sintonizan a través del canal. Cristino Peralta, que siempre está con nosotros, Kenji Rodríguez, Ana Altagracia Fernández, Delcy Diloné, Nelisa Mendoza, Ramona Hernández, Maribel Guzmán, Antonia Contreras, Maribel Mendoza, bueno, ya. También por aquí tenemos a Diógenes Cabrera. También tenemos a Rosy Hernández. También por aquí tenemos pidiendo oración por Sorla Fernández, mi Ramona Grullón, María Magdalena Grullón, Elvis Abreu Rodríguez. También tenemos por aquí a Valerio, familia Valerio Valerio, familia Paulino Valerio. También tenemos por aquí a Ana Figueroa. El Señor conoce cuáles son las necesidades de cada uno y cada una de esas personas. La presentamos al Señor.
1: También seguimos presentando a Alicia Mercedes Torres. El Señor conoce su necesidad. Y por el niño Rafael, por Fernando Rafael, ¿verdad? Para que siga levantándolo en el nombre de Jesús. Y quiero también, como dice el versículo 1, qué bueno y agradable es cuando vivamos juntos como hermanos, mandarle bendición a Reina Molina y a toda su familia, a su negocio, porque siempre ha estado junto con nosotros. También a la igual que Doña Antonia y su hija y Antonio, que murió, que siempre lo recordamos. Sí. Vivimos juntos, siempre como hermanos, aunque no hablemos mucho, no encontramos mucho, pero sí estamos muy pendientes de cada uno de ustedes y ustedes seguro de nosotros, ¿verdad que sí? Porque Antonio, cuando murió, decía que oraba por mí, así que es un compromiso orar por mí.
0: Seguimos orando por la

0: familia de Anthony, y Anthony sigue orando por nosotros desde el cielo.
1: Amén. Y dice, es como cuando estamos todos juntos como hermanos, dice versículo 2, es como un perfume fino derramado en la cabeza. Así que ya usted sabe, la unión está la fuerza. Por eso, Padre, en este momento te pedimos y te damos gracias en especial. Gracias por Fernando Rafael, que por lo menos hubo esa reacción. Gracias por los padres, para que tú lo llenes de tu Santo Espíritu. Esa hermana, la madre que está todavía dolorida del parto, que tú la levantes, Señor, para que ella pueda continuar la misión con ese niño. Por eso, Padre, te damos gracias, muchas gracias por lo que está haciendo con Juana Hernández, Señor. Gracias, Señor Jesús, porque uno entra a su habitación y lo que siente, mucha paz. Gracias, Señor, por esa paz. Gracias por esa bendición que tú nos has dado, Señor. Gracias, Señor. Gracias, Señor. Excúsme, Juana Enrique, no Juan Hernández. Señor, proteja a Juan Hernández. Son dos Juanas. Juana Enrique, muchas bendiciones para usted, la queremos mucho.
2: Orando.
0: Te damos gracias, Señor. Gracias por este día más que nos permite estar con cada uno de ustedes que nos sintonizan. De esta manera llegamos al final de este espacio del programa. Queremos escuchar tu voz y estar con ustedes.
1: Rosa y Dalia Céspedes de Alba.
0: Flores y Dalia Céspedes. ¿Quién les habla? Juan Pablo Reyes, allá en recepción, Milady. Y bendiciones para todos ustedes. Mantengan la sintonía. Sean felices. Buen provecho. Y nos vemos en una entrega más del espacio del programa. Queremos escuchar tu voz abriéndole el corazón a Cristo. Mantengan la sintonía.

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1: 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Dios continúe bendiciendo y derramando bendiciones sobre ustedes y los suyos.
2: En República Dominicana, esta es la hora.

0: Las 12 y un minuto.
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0: María, Madre buena, Madre de la Iglesia, acompáñanos en nuestro caminar.
1: Señor, ábreme los labios.
2: Y mi boca proclamará tu alabanza.
1: Dios mío, ven en mi auxilio.
2: Señor, date prisa en socorrerme.
1: Gloria al Padre, y al Hijo, y al Espíritu Santo.
2: Como era en el principio, ahora y siempre, por los siglos de los siglos. Amén.
1: Misterios dolorosos del Santo Rosario.
3: Los misterios de dolor llevan al creyente a revivir la muerte de Jesús, poniéndose al pie de la cruz junto a María, para penetrar con ella en la inmensidad del amor de Dios al hombre y sentir toda su fuerza regeneradora.
4: Primer misterio: la oración de Cristo en Getsemaní, abandonado de sus discípulos.
5: No olvidéis nunca que vuestra primera obligación es permanecer con Cristo. Es preciso que sepáis siempre encontrar tiempo para acercaros a Él en la oración.
6: Padre nuestro que estás en el cielo, santificado sea tu nombre, venga a nosotros tu reino, hágase tu voluntad en la tierra como en el cielo.
7: Danos hoy nuestro pan de cada día, perdona nuestras ofensas como también nosotros perdonamos a los que nos ofenden. No nos dejes caer en la tentación y líbranos del mal. Amén.
8: Dios te salve María, llena eres de gracia, el Señor es contigo. Bendita tú eres entre todas las mujeres, y bendito es el fruto de tu vientre, Jesús.
9: Santa María, Madre de Dios, ruega por nosotros pecadores, ahora y en la hora de nuestra muerte. Amén.
8: Dios te salve María, llena eres de gracia, el Señor es contigo. Bendita tú eres entre todas las mujeres, y bendito es el fruto de tu vientre, Jesús.
9: Santa María, Madre de Dios, ruega por nosotros pecadores, ahora y en la hora de nuestra muerte. Amén.
8: Dios te salve María, llena eres de gracia, el Señor es contigo. Bendita tú eres entre todas las mujeres, y bendito es el fruto de tu vientre, Jesús.
9: Santa María, Madre de Dios, ruega por nosotros pecadores, ahora y en la hora de nuestra muerte. Amén.
8: Dios te salve María, llena eres de gracia, el Señor es contigo. Bendita tú eres entre todas las mujeres, bendito es el fruto de tu vientre, Jesús.
9: Santa María, Madre de Dios, ruega por nosotros pecadores, ahora y en la hora de nuestra muerte. Amén.
8: Dios te salve María, llena eres de gracia, el Señor es contigo. Bendita tú eres entre todas las mujeres, bendito es el fruto de tu vientre, Jesús.
9: Santa María, Madre de Dios, ruega por nosotros pecadores, ahora y en la hora de nuestra muerte. Amén.
8: Dios te salve María, llena eres de gracia, el Señor es contigo. Bendita tú eres entre todas las mujeres, bendito es el fruto de tu vientre, Jesús.
9: Santa María, Madre de Dios, ruega por nosotros pecadores, ahora y en la hora de nuestra muerte. Amén.
8: Dios te salve María, llena eres de gracia, el Señor es contigo. Bendita tú eres entre todas las mujeres, y bendito es el fruto de tu vientre, Jesús.
9: Santa María, Madre de Dios, ruega por nosotros pecadores, ahora y en la hora de nuestra muerte. Amén.
8: Dios te salve María, llena eres de gracia, el Señor es contigo. Bendita tú eres entre todas las mujeres, bendito es el fruto de tu vientre, Jesús.
9: Santa María, Madre de Dios, ruega por nosotros pecadores, ahora y en la hora de nuestra muerte. Amén.
8: Dios te salve María, llena eres de gracia, el Señor es contigo. Bendita tú eres entre todas las mujeres, bendito es el fruto de tu vientre, Jesús.
9: Santa María, Madre de Dios, ruega por nosotros pecadores, ahora y en la hora de nuestra muerte. Amén.
8: Dios te salve María, llena eres de gracia, el Señor es contigo. Bendita tú eres entre todas las mujeres, bendito es el fruto de tu vientre, Jesús.
9: Santa María, Madre de Dios, ruega por nosotros pecadores, ahora y en la hora de nuestra muerte. Amén.
10: Gloria al Padre, y al Hijo, y al Espíritu Santo,
7: como era en el principio, ahora y siempre, por los siglos de los siglos. Amén.
1: Señor Dios nuestro, por un designio misterioso de tu providencia, completas lo que falta a la pasión de Cristo en las infinitas penas de la vida de sus miembros. Concédenos que, a imitación de la Virgen Madre Dolorosa, permanezcamos nosotros junto a los hermanos que sufren para darles consuelo y amor.
4: Segundo misterio: la flagelación de Cristo, que hace suyos los sufrimientos de todos los hombres.
11: Todos estos sufrimientos han sido asumidos por Cristo en su grito de dolor y en su confiada entrega al Padre. En la fe, la esperanza y el amor, la noche se convierte en día, el sufrimiento en gozo, la muerte en vida.
6: Padre nuestro que estás en el cielo, santificado sea tu nombre, venga a nosotros tu reino, hágase tu voluntad en la tierra como en el cielo.
7: Danos hoy nuestro pan de cada día, perdona nuestras ofensas como también nosotros perdonamos a los que nos ofenden. No
8: nos
7: dejes caer en la tentación y líbranos del mal.
8: Amén. Dios te salve, María, llena eres de gracia. El Señor es contigo. Bendita tú eres entre todas las mujeres. Y bendito es el fruto de tu vientre, Jesús.
9: Santa María, Madre de Dios, ruega por nosotros pecadores, ahora y en la hora de nuestra muerte. Amén.
8: Dios te salve, María, llena eres de gracia. El Señor es contigo. Bendita tú eres entre todas las mujeres, y bendito es el fruto de tu vientre, Jesús.
9: Santa María, Madre de Dios, ruega por nosotros pecadores, ahora y en la hora de nuestra muerte. Amén.
8: Dios te salve, María, llena eres de gracia, el Señor es contigo. Bendita tú eres entre todas las mujeres, y bendito es el fruto de tu vientre, Jesús.
9: Santa María, Madre de Dios, ruega por nosotros pecadores, ahora y en la hora de nuestra muerte. Amén.
8: Dios te salve, María, llena eres de gracia, el Señor es contigo. Bendita tú eres entre todas las mujeres, bendito es el fruto de tu vientre, Jesús.
9: Santa María, Madre de Dios, ruega por nosotros pecadores, ahora y en la hora de nuestra muerte. Amén.
8: Dios te salve, María, llena eres de gracia, el Señor es contigo. Bendita tú eres entre todas las mujeres, bendito es el fruto de tu vientre, Jesús.
9: Santa María, Madre de Dios, ruega por nosotros pecadores, ahora y en la hora de nuestra muerte. Amén.
8: Dios te salve, María, llena eres de gracia, el Señor es contigo. Bendita tú eres entre todas las mujeres, bendito es el fruto de tu vientre, Jesús.
9: Santa María, Madre de Dios, ruega por nosotros pecadores, ahora y en la hora de nuestra muerte. Amén.
8: Dios te salve, María, llena eres de gracia, el Señor es contigo. Bendita tú eres entre todas las mujeres, y bendito es el fruto de tu vientre, Jesús.
9: Santa María, Madre de Dios, ruega por nosotros pecadores, ahora y en la hora de nuestra muerte. Amén.
8: Dios te salve, María, llena eres de gracia, el Señor es contigo. Bendita tú eres entre todas las mujeres, bendito es el fruto de tu vientre, Jesús.
9: Santa María, Madre de Dios, ruega por nosotros pecadores, ahora y en la hora de nuestra muerte. Amén.
8: Dios te salve, María, llena eres de gracia, el Señor es contigo. Bendita tú eres entre todas las mujeres, bendito es el fruto de tu vientre, Jesús.
9: Santa María, Madre de Dios, ruega por nosotros pecadores, ahora y en la hora de nuestra muerte. Amén.
8: Dios te salve, María, llena eres de gracia, el Señor es contigo. Bendita tú eres entre todas las mujeres, bendito es el fruto de tu vientre, Jesús.
9: Santa María, Madre de Dios, ruega por nosotros pecadores, ahora y en la hora de nuestra muerte. Amén.
10: Gloria al Padre, y al Hijo, y al Espíritu Santo,
9: como era en el principio, ahora y siempre, por los siglos de los siglos. Amén.
1: Señor Dios nuestro, que para redimir al género humano caído por el engaño del demonio, has asociado los dolores de la madre a la pasión de tu Hijo. Concédenos a quienes meditamos estos misterios que, despojados de la triste herencia del pecado, nos revistamos de la luminosa novedad de Cristo.
4: Tercer misterio. Cristo, coronado de espinas, instaura su reino de vida que pasará por la cruz.
6: Pertenecer a la Iglesia, vivir en la Iglesia, ser Iglesia, es hoy algo muy exigente. Tal vez no cueste la persecución clara y directa, pero podrá costar el desprecio, la indiferencia, la marginación. Es entonces fácil y frecuente el peligro del miedo, del cansancio, de la inseguridad. No os dejéis vencer por estas tentaciones.
12: Padre nuestro que estás en el cielo, santificado sea tu nombre, venga a nosotros tu reino, hágase tu voluntad en la tierra como en el cielo.
7: Danos hoy nuestro pan de cada día, perdona nuestras ofensas como también nosotros perdonamos a los que nos ofenden. No nos dejes caer en la tentación y líbranos del mal. Amén.
8: Dios te salve María, llena eres de gracia, el Señor es contigo. Bendita tú eres entre todas las mujeres, y bendito es el fruto de tu vientre, Jesús.
9: Santa María, Madre de Dios, ruega por nosotros pecadores, ahora y en la hora de nuestra muerte. Amén.
8: Dios te salve María, llena eres de gracia, el Señor es contigo. Bendita tú eres entre todas las mujeres, y bendito es el fruto de tu vientre, Jesús.
9: Santa María, Madre de Dios, ruega por nosotros pecadores, ahora y en la hora de nuestra muerte. Amén.
8: Dios te salve María, llena eres de gracia, el Señor es contigo. Bendita tú eres entre todas las mujeres, y bendito es el fruto de tu vientre, Jesús.
9: Santa María, Madre de Dios, ruega por nosotros pecadores, ahora y en la hora de nuestra muerte. Amén.
8: Dios te salve María, llena eres de gracia, el Señor es contigo. Bendita tú eres entre todas las mujeres, bendito es el fruto de tu vientre, Jesús.
9: Santa María, Madre de Dios, ruega por nosotros pecadores, ahora y en la hora de nuestra muerte. Amén.
8: Dios te salve María, llena eres de gracia, el Señor es contigo. Bendita tú eres entre todas las mujeres, bendito es el fruto de tu vientre, Jesús.
9: Santa María, Madre de Dios, ruega por nosotros pecadores, ahora y en la hora de nuestra muerte. Amén.
8: Dios te salve María, llena eres de gracia, el Señor es contigo. Bendita tú eres entre todas las mujeres, bendito es el fruto de tu vientre, Jesús.
9: Santa María, Madre de Dios, ruega por nosotros pecadores, ahora y en la hora de nuestra muerte. Amén.
8: Dios te salve María, llena eres de gracia, el Señor es contigo. Bendita tú eres entre todas las mujeres, y bendito es el fruto de tu vientre, Jesús.
9: Santa María, Madre de Dios, ruega por nosotros pecadores, ahora y en la hora de nuestra muerte. Amén.
8: Dios te salve María, llena eres de gracia, el Señor es contigo. Bendita tú eres entre todas las mujeres, bendito es el fruto de tu vientre, Jesús.
9: Santa María, Madre de Dios, ruega por nosotros pecadores, ahora y en la hora de nuestra muerte. Amén.
8: Dios te salve María, llena eres de gracia, el Señor es contigo. Bendita tú eres entre todas las mujeres, bendito es el fruto de tu vientre, Jesús.
9: Santa María, Madre de Dios, ruega por nosotros pecadores, ahora y en la hora de nuestra muerte. Amén.
8: Dios te salve María, llena eres de gracia, el Señor es contigo. Bendita tú eres entre todas las mujeres, bendito es el fruto de tu vientre, Jesús.
9: Santa María, Madre de Dios, ruega por nosotros pecadores, ahora y en la hora de nuestra muerte. Amén.
10: Gloria al Padre, y al Hijo, y al Espíritu Santo,
13: como era en el principio, ahora y siempre, por los siglos de los siglos. Amén.
1: Concédenos, Señor, que por los méritos de la pasión de Cristo y de los dolores de la Virgen, el Espíritu Santo, presente con plenitud en la Iglesia, inunde con su amor el mundo entero.
4: Cuarto misterio. Cristo, con la cruz a cuestas, da sentido al sufrimiento del hombre.
14: Vosotros que vivís bajo la prueba, que os enfrentáis con el problema de la limitación, del dolor y de la soledad interior, no dejéis de dar un sentido a esa situación. En la cruz de Cristo, en la unión redentora con Él, en el aparente fracaso del hombre justo que sufre y que con su sacrificio salva a la humanidad, en el valor de eternidad de ese sufrimiento está la respuesta.
12: Padre nuestro que estás en el cielo, santificado sea tu nombre. Venga a nosotros tu reino. Hágase tu voluntad en la tierra como en el cielo.
7: Danos hoy nuestro pan de cada día. Perdona nuestras ofensas como también nosotros perdonamos a los que nos ofenden. No nos dejes caer en la tentación y líbranos del mal. Amén.
8: Dios te salve María, llena eres de gracia. El Señor es contigo. Bendita tú eres entre todas las mujeres. Y bendito es el fruto de tu vientre, Jesús.
9: Santa María, Madre de Dios, ruega por nosotros pecadores, ahora y en la hora de nuestra muerte. Amén.
8: Dios te salve, María, llena eres de gracia. El Señor es contigo. Bendita tú eres entre todas las mujeres. Y bendito es el fruto de tu vientre, Jesús.
9: Santa María, Madre de Dios, ruega por nosotros pecadores, ahora y en la hora de nuestra muerte. Amén.
8: Dios te salve, María, llena eres de gracia. El Señor es contigo, bendita tú eres entre todas las mujeres, y bendito es el fruto de tu vientre, Jesús.
9: Santa María, Madre de Dios, ruega por nosotros pecadores, ahora y en la hora de nuestra muerte. Amén.
8: Dios te salve María, llena eres de gracia, el Señor es contigo, bendita tú eres entre todas las mujeres, bendito es el fruto de tu vientre, Jesús.
9: Santa María, Madre de Dios, ruega por nosotros pecadores, ahora y en la hora de nuestra muerte. Amén.
8: Dios te salve María, llena eres de gracia, el Señor es contigo, bendita tú eres entre todas las mujeres, bendito es el fruto de tu vientre, Jesús.
9: Santa María, Madre de Dios, ruega por nosotros pecadores, ahora y en la hora de nuestra muerte. Amén.
8: Dios te salve María, llena eres de gracia, el Señor es contigo, bendita tú eres entre todas las mujeres, bendito es el fruto de tu vientre, Jesús.
9: Santa María, Madre de Dios, ruega por nosotros pecadores, ahora y en la hora de nuestra muerte. Amén.
8: Dios te salve María, llena eres de gracia, el Señor es contigo, bendita tú eres entre todas las mujeres, y bendito es el fruto de tu vientre, Jesús.
9: Santa María, Madre de Dios, ruega por nosotros pecadores, ahora y en la hora de nuestra muerte. Amén.
8: Dios te salve María, llena eres de gracia, el Señor es contigo, bendita tú eres entre todas las mujeres, bendito es el fruto de tu vientre, Jesús.
9: Santa María, Madre de Dios, ruega por nosotros pecadores, ahora y en la hora de nuestra muerte. Amén.
8: Dios te salve María, llena eres de gracia, el Señor es contigo, bendita tú eres entre todas las mujeres, bendito es el fruto de tu vientre, Jesús.
9: Santa María, Madre de Dios, ruega por nosotros pecadores, ahora y en la hora de nuestra muerte. Amén.
8: Dios te salve María, llena eres de gracia, el Señor es contigo, bendita tú eres entre todas las mujeres, bendito es el fruto de tu vientre, Jesús.
9: Santa María, Madre de Dios, ruega por nosotros pecadores, ahora y en la hora de nuestra muerte. Amén.
10: Gloria al Padre, y al Hijo, y al Espíritu Santo,
13: como era en el principio, ahora y siempre, por los siglos de los siglos. Amén.
1: Mira, Señor, a tus siervos que recordamos los dolores de Cristo y de María, y concédenos que, llevando la cruz de cada día, participemos de la resurrección de Cristo.
4: Quinto misterio, la crucifixión y muerte de Cristo. La fe nos dice que ese crucificado y desamparado es el Hijo de Dios, es el Señor.
14: Somos testigos de Dios en Jesucristo. Y este crucificado, quien lo reconoce y confiesa como Señor, está bajo la manifestación y el poder del Espíritu.
12: Padre nuestro que estás en el cielo, santificado sea tu nombre, venga a nosotros tu reino. Hágase tu voluntad en la tierra como en el cielo.
7: Danos hoy nuestro pan de cada día. Perdona nuestras ofensas como también nosotros perdonamos a los que nos ofenden. No nos dejes caer en la tentación y líbranos del mal. Amén.
8: Dios te salve María, llena eres de gracia. El Señor es contigo. Bendita tú eres entre todas las mujeres. Y bendito es el fruto de tu vientre, Jesús.
9: Santa María, Madre de Dios, ruega por nosotros pecadores, ahora y en la hora de nuestra muerte. Amén.
8: Dios te salve María, llena eres de gracia, el Señor es contigo. Bendita tú eres entre todas las mujeres, y bendito es el fruto de tu vientre, Jesús.
9: Santa María, Madre de Dios, ruega por nosotros pecadores, ahora y en la hora de nuestra muerte. Amén.
8: Dios te salve María, llena eres de gracia, el Señor es contigo, bendita tú eres entre todas las mujeres, y bendito es el fruto de tu vientre, Jesús.
9: Santa María, Madre de Dios, ruega por nosotros pecadores, ahora y en la hora de nuestra muerte. Amén.
8: Dios te salve María, llena eres de gracia, el Señor es contigo. Bendita tú eres entre todas las mujeres, bendito es el fruto de tu vientre, Jesús.
9: Santa María, Madre de Dios, ruega por nosotros pecadores, ahora y en la hora de nuestra muerte. Amén.
8: Dios te salve María, llena eres de gracia, el Señor es contigo. Bendita tú eres entre todas las mujeres, bendito es el fruto de tu vientre, Jesús.
9: Santa María, Madre de Dios, ruega por nosotros pecadores, ahora y en la hora de nuestra muerte. Amén.
8: Dios te salve María, llena eres de gracia, el Señor es contigo, bendita tú eres entre todas las mujeres, bendito es el fruto de tu vientre, Jesús.
9: Santa María, Madre de Dios, ruega por nosotros pecadores, ahora y en la hora de nuestra muerte. Amén.
8: Dios te salve María, llena eres de gracia, el Señor es contigo, bendita tú eres entre todas las mujeres, y bendito es el fruto de tu vientre, Jesús.
9: Santa María, Madre de Dios, ruega por nosotros pecadores, ahora y en la hora de nuestra muerte. Amén.
8: Dios te salve María, llena eres de gracia, el Señor es contigo, bendita tú eres entre todas las mujeres, bendito es el fruto de tu vientre, Jesús.
9: Santa María, Madre de Dios, ruega por nosotros pecadores, ahora y en la hora de nuestra muerte. Amén.
8: Dios te salve María, llena eres de gracia, el Señor es contigo, bendita tú eres entre todas las mujeres, bendito es el fruto de tu vientre, Jesús.
9: Santa María, Madre de Dios, ruega por nosotros pecadores, ahora y en la hora de nuestra muerte. Amén.
8: Dios te salve María, llena eres de gracia, el Señor es contigo, bendita tú eres entre todas las mujeres, bendito es el fruto de tu vientre, Jesús.
9: Santa María, Madre de Dios, ruega por nosotros pecadores, ahora y en la hora de nuestra muerte. Amén.
10: Gloria al Padre, y al Hijo, y al Espíritu Santo,
13: como era en el principio, ahora y siempre, por los siglos de los siglos. Amén.
1: Señor, Padre Santo, que has establecido la salvación de los hombres en el misterio pascual, concédenos ser contados entre los hijos de adopción que Jesucristo, tu Hijo, al morir en la cruz, encomendó a su madre, la Virgen María.

0: Letanías de Nuestra Señora. Señor, ten piedad.
1: Señor, ten piedad.
0: Cristo, ten piedad.
1: Cristo, ten piedad.
0: Señor, ten piedad.
1: Señor, ten piedad.
0: Cristo, óyenos.
1: Cristo, óyenos.
0: Cristo, escúchanos.
1: Cristo, escúchanos.
0: Dios Padre Celestial,
1: ten misericordia de nosotros.
0: Dios Hijo Redentor del mundo,
1: ten misericordia de nosotros.
0: Dios Espíritu Santo,
1: ten misericordia de nosotros.
0: Trinidad Santa, un solo Dios,
1: ten misericordia de nosotros.
0: Santa María,
1: ruega por nosotros.
0: Santa Madre de Dios,
1: ruega por nosotros.
0: Santa Virgen de las Vírgenes,
1: ruega por nosotros.
0: Madre de Cristo,
1: ruega por nosotros.
0: Madre de la Iglesia,
1: ruega por nosotros.
0: Madre de la Divina Gracia,
1: ruega por nosotros.
0: Madre Purísima,
1: ruega por nosotros.
0: Madre Castísima,
1: ruega por nosotros.
0: Madre y Virgen,
1: ruega por nosotros.
0: Madre Santa,
1: ruega por nosotros.
0: Madre Inmaculada,
1: ruega por nosotros.
0: Madre Amable,
1: ruega por nosotros.
0: Madre Admirable,
1: ruega por nosotros.
0: Madre del Buen Consejo,
1: ruega por nosotros.
0: Madre del Creador,
1: ruega por nosotros.
0: Madre del Salvador,
1: ruega por nosotros.
0: Virgen Prudentísima,
1: ruega por nosotros.
0: Virgen digna de veneración,
1: ruega por nosotros.
0: Virgen digna de alabanza,
1: ruega por nosotros.
0: Virgen Poderosa,
1: ruega por nosotros.
0: Virgen Clemente,
1: ruega por nosotros.
0: Virgen Fiel,
1: ruega por nosotros.
0: Ideal de Santidad,
1: ruega por nosotros.
0: Morada de la Sabiduría,
1: ruega por nosotros.
0: Causa de nuestra alegría,
1: ruega por nosotros.
0: Templo del Espíritu Santo,
1: ruega por nosotros.
0: Honor de los pueblos,
1: ruega por nosotros.
0: Modelo de entrega a Dios,
1: ruega por nosotros.
0: Rosa escogida,
1: ruega por nosotros.
0: Fuerte como la Torre de David,
1: ruega por nosotros.
0: Hermosa como Torre de Marfil,
1: ruega por nosotros.
0: Casa de Oro,
1: ruega por nosotros.
0: Arca de la Nueva Alianza,
1: ruega por nosotros.
0: Puerta del Cielo,
1: ruega por nosotros.
0: Estrella de la Mañana,
1: ruega por nosotros.
0: Salud de los enfermos,
1: ruega por nosotros.
0: Refugio de los pecadores,
1: ruega por nosotros.
0: Consoladora de los afligidos,
1: ruega por nosotros.
0: Auxilio de los cristianos,
1: ruega por nosotros.
0: Reina de los ángeles,
1: ruega por nosotros.
0: Reina de los patriarcas,
1: ruega por nosotros.
0: Reina de los profetas,
1: ruega por nosotros.
0: Reina de los apóstoles,
1: ruega por nosotros.
0: Reina de los mártires,
1: ruega por nosotros.
0: Reina de los que viven su fe,
1: ruega por nosotros.
0: Reina de las vírgenes,
1: ruega por nosotros.
0: Reina de todos los santos,
1: ruega por nosotros.
0: Reina concebida sin pecado original,
1: ruega por nosotros.
0: Reina elevada al cielo,
1: ruega por nosotros.
0: Reina del Santísimo Rosario,
1: ruega por nosotros.
0: Reina de la familia,
1: ruega por nosotros.
0: Reina de la paz,
1: ruega por nosotros.
0: Cordero de Dios que quitas el pecado del mundo,
1: perdónanos, Señor.
0: Cordero de Dios que quitas el pecado del mundo,
1: escúchanos, Señor.
0: Cordero de Dios que quitas el pecado del mundo,
1: ten misericordia de nosotros.
0: Ruega por nosotros, Santa Madre de Dios,
1: para que seamos dignos de las promesas de Cristo.
0: Te pedimos, Señor, que nosotros, tus siervos, gocemos siempre de salud de alma y cuerpo, y por la intercesión de Santa María la Virgen, líbranos de las tristezas de este mundo y concédenos las alegrías del cielo. Por Jesucristo nuestro Señor.
1: Amén.

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0: La una en punto.
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Dios al mundo, que envió a su único Hijo para salvarnos y redimirnos de todo pecado. Ahora bien, ¿comprendes el sacrificio de amor que hizo Jesús por ti?

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cápsulas de vida para vivir felices. No te compares con los demás. Todas las personas tienen una línea de tiempo diferente y un camino único. Concéntrate en tu propio progreso en lugar de medirte con los demás.

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Oremos con el Salmo del Día. Salmo 36. El Señor es quien salva a los justos. Confía en el Señor y haz el bien. Habita tu tierra y practica la lealtad. Sea el Señor tu delicia y Él te dará lo que pide tu corazón. El Señor vela por los días de los buenos y su herencia durará siempre. No se agotarán en tiempo de sequía, en tiempo de hambre se saciarán. Apártate del mal y haz el bien, y siempre tendrás una casa. Porque el Señor ama la justicia y no abandona a sus fieles. Los inicuos son exterminados, la estirpe de los malvados se extinguirá. El Señor es quien salva a los justos, Él es su alcázar en el peligro. El Señor los protege y los libra de los malvados y los salva porque se acogen a Él. El Señor es quien salva a los justos. Gloria al Padre, al Hijo y al Espíritu Santo, como era en el principio, ahora y siempre, por los siglos de los siglos. Amén.

0: ¿Sabías que tus hijos pueden pronunciar exactamente las mismas palabras que tú? Y pueden además dar los mismos pasos que tú en el camino de la vida.
1: Gracias, papá Dios, por tu amor, por tu alegría, por mi familia. Gracias, papá Dios, por mis hermanos, por mi papá. Te amo, Jesús, con toda mi fuerza, con toda mi vida y todo mi ser. Gracias, Señor, por tu amor, por tu alegría. Gracias con mi mamá y con mi papá. Por eso te amo y te alabo. Gloria a ti.
0: Radio Jesús Internacional eleva esta oración al cielo, esperanzados en que llegue también a tu corazón, para que puedas convertirte en un gran ejemplo para tus hijos. En el nombre del Padre,
1: del Hijo, del Espíritu Santo. Amén.

pedimos al Dios Todopoderoso que este y todos los días puedas tener el corazón dispuesto a reconocer lo que hizo Jesús por ti. 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
3: ¿Sabías que tus hijos pueden pronunciar exactamente las mismas palabras que tú? Y pueden además dar los mismos pasos que tú en el camino de la vida.
4: Gracias, papá Dios, por tu amor, por tu alegría, por mi familia. Gracias, papá Dios, por mis hermanos, por mi papá. Te amo, Jesús, con toda mi fuerza, con toda mi vida y todo mi ser. Gracias, Señor, por tu amor, por tu alegría. Gracias con mi mamá y con mi papá. Por eso te amo y te alabo. Gloria a ti.
3: Radio Jesús Internacional eleva esta oración al cielo, esperanzados en que llegue también a tu corazón para que puedas convertirte en un gran ejemplo para tus hijos. En el nombre del Padre,
4: del Hijo, del Espíritu Santo. Amén.
5: En República Dominicana, esta es la hora.

gustaría que los oyentes sean bienvenidos a este espacio Complaciendo Peticiones, un programa que ayuda a ustedes con la canción que desean escuchar. 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

0: educación.
1: Bien, ahora vamos a complacer a Irán del Hombre con la canción Abrázame, Señor.
0: Él seguía, pero había uno entre ellos llamado Jairo. En él había inquietud, deseo de conocer a Jesús, pero había un vacío profundo en él. Se acercó al Señor porque tenía una necesidad profunda. Hoy, tú también disponte a buscar al Señor para que Él también te abrace.

Es tan grande el dolor que llevas en tu alma que no puedes resistir tu angustia. Te sientes solo o sola, sin tener a tu lado a alguien que pueda calmar tu dolor. Aquí está Jesús. Él puede y quiere hacerlo. Él te conoce y quiere estar contigo, abrazarte, amarte, así como tú eres.

0: El Salmo 120, versículo 1, nos dice: en mi aflicción invoqué al Señor y Él me escuchó. Señor, ven Jesús, abrázame, Señor.
1: ¿Te sientes triste? ¿Piensas que ya lo diste todo y que no te quedan fuerzas para seguir hacia adelante? Pero no temas.
2: Y ahora va a completar el dinero con la canción Sigue Adelante, disfrútenla.
1: Momentos de pruebas. Pruebas en las que muchas veces ofendemos a nuestro Dios. Pero más allá de todas tus pruebas, de toda tu tristeza, de todo tu dolor, hay alguien que te dice que sigas adelante y que no te rindas, en su nombre poderoso.

0: Excelente. Y seguimos con las canciones. No se olviden de sumar.
1: La música se parece a ti, Señor. No se ve, pero llega a lo más profundo.

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2: En República Dominicana,
3: esta es la hora.
2: Esta es la hora.

0: las 3 y un minuto.
1: ¿Sabías que tus hijos pueden pronunciar exactamente las mismas palabras que tú? Y pueden además dar los mismos pasos que tú en el camino de la vida.
2: Gracias, papá Dios, por tu amor, por tu alegría, por mi familia. Gracias, papá Dios, por mis hermanos, por mi papá. Te amo, Jesús, con toda mi fuerza, con toda mi vida y todo mi ser. Gracias, Señor, por tu amor, por tu alegría. Gracias con mi mamá y con mi papá. Por eso te amo y te alabo. Gloria a ti.
1: Radio Jesús Internacional eleva esta oración al cielo, esperanzados en que llegue también a tu corazón para que puedas convertirte en un gran ejemplo para tus hijos. En el nombre del Padre,
2: del Hijo, del Espíritu Santo. Amén.

0: la coronilla a la divina misericordia. En el nombre del Padre, y del Hijo, y del Espíritu Santo.
1: Amén.
0: Padre nuestro que estás en el cielo, santificado sea tu nombre. Venga a nosotros tu reino. Hágase tu voluntad en la tierra como en el cielo.
1: Danos hoy nuestro pan de cada día. Perdona nuestras ofensas, como también nosotros perdonamos a los que nos ofenden. No nos dejes caer en tentación y líbranos del mal. Amén.
0: Dios te salve María, llena de gracia, el Señor es contigo. Bendita tú eres entre todas las mujeres, y bendito es el fruto de tu vientre, Jesús.
1: Santa María, Madre de Dios, ruega por nosotros pecadores, ahora y en la hora de nuestra muerte. Amén.
0: Creo en Dios, Padre Todopoderoso, Creador del cielo y de la tierra. Creo en Jesucristo, su único Hijo, nuestro Señor, que fue concebido por obra y gracia del Espíritu Santo, nació de Santa María Virgen, padeció bajo el poder de Poncio Pilato, fue crucificado, muerto y sepultado, descendió a los infiernos, al tercer día resucitó de entre los muertos, subió a los cielos y está sentado a la derecha de Dios Padre Todopoderoso. Desde allí ha de venir a juzgar a vivos y muertos.
1: En la comunión de los santos, en el perdón de los pecados, en la resurrección de la carne y la vida eterna. Amén.
2: Padre eterno, te ofrezco el cuerpo y la sangre, el alma y la divinidad de tu amadísimo Hijo, nuestro Señor Jesucristo.
1: Como propiciación de nuestros pecados y los del mundo entero.
2: Por su dolorosa pasión,
1: ten misericordia de nosotros y del mundo entero.
2: Por su dolorosa pasión,
1: ten misericordia de nosotros y del mundo entero.
2: Por su dolorosa pasión,
1: ten misericordia de nosotros y del mundo entero.
2: Por su dolorosa pasión,
1: ten misericordia de nosotros y del mundo entero.
2: Por su dolorosa pasión,
1: ten misericordia de nosotros y del mundo entero.
2: Por su dolorosa pasión,
1: ten misericordia de nosotros y del mundo entero.
2: Por su dolorosa pasión,
1: ten misericordia de nosotros y del mundo entero.
2: Por su dolorosa pasión,
1: ten misericordia de nosotros y del mundo entero.
2: Por su dolorosa pasión,
1: ten misericordia de nosotros y del mundo entero.
2: Por su dolorosa pasión,
1: ten misericordia de nosotros y del mundo entero.
3: Padre eterno, te ofrezco el cuerpo y la sangre, el alma y la divinidad de tu amadísimo Hijo, nuestro Señor Jesucristo, como expiación de nuestros pecados y de los del mundo. Por su dolorosa pasión,
1: ten misericordia de nosotros y del mundo entero.
3: Por su dolorosa pasión,
1: ten misericordia de nosotros y del mundo entero.
3: Por su dolorosa pasión,
1: ten misericordia de nosotros y del mundo entero.
3: Por su dolorosa pasión,
1: ten misericordia de nosotros y del mundo entero.
3: Por su dolorosa pasión,
1: ten misericordia de nosotros y del mundo entero.
3: Por su dolorosa pasión,
1: ten misericordia de nosotros y del mundo entero.
3: Por su dolorosa pasión,
1: ten misericordia de nosotros y del mundo entero.
3: Por su dolorosa pasión,
1: ten misericordia de nosotros y del mundo entero.
3: Por su dolorosa pasión,
1: ten misericordia de nosotros y del mundo entero.
3: Por su dolorosa pasión,
1: ten misericordia de nosotros y del mundo entero.
0: Padre eterno, te ofrezco el cuerpo y la sangre, el alma y la divinidad de tu amadísimo Hijo, nuestro Señor Jesucristo,
1: como propiciación de nuestros pecados y de los del mundo entero.
0: Por su dolorosa pasión,
1: ten misericordia de nosotros y del mundo entero.
0: Por su dolorosa pasión,
1: ten misericordia de nosotros y del mundo entero.
4: por su dolorosa pasión,
1: ten misericordia de nosotros y del mundo entero.
4: Por su dolorosa pasión,
1: ten misericordia de nosotros y del mundo entero.
4: Por su dolorosa pasión,
1: ten misericordia de nosotros y del mundo entero.
4: Por su dolorosa pasión,
1: ten misericordia de nosotros y del mundo entero.
4: Por su dolorosa pasión,
1: ten misericordia de nosotros y del mundo entero.
4: Por su dolorosa pasión,
1: ten misericordia de nosotros y del mundo entero.
4: Por su dolorosa pasión,
1: ten misericordia de nosotros y del mundo entero.
4: Por su dolorosa pasión,
1: ten misericordia de nosotros y del mundo entero.
3: Padre eterno, te ofrezco el cuerpo y la sangre, el alma y la divinidad de tu amadísimo Hijo, nuestro Señor Jesucristo,
1: en expiación de nuestros pecados y los del mundo entero.
3: Por su dolorosa pasión,
1: ten misericordia de nosotros y del mundo entero.
3: Por su dolorosa pasión,
1: ten misericordia de nosotros y del mundo entero.
3: Por su dolorosa pasión,
1: ten misericordia de nosotros y del mundo entero.
3: Por su dolorosa pasión,
1: ten misericordia de nosotros y del mundo entero.
3: Por su dolorosa pasión,
1: ten misericordia de nosotros y del mundo entero.
3: Por su dolorosa pasión,
1: ten misericordia de nosotros y del mundo entero.
3: Por su dolorosa pasión,
1: ten misericordia de nosotros y del mundo entero.
3: Por su dolorosa pasión,
1: ten misericordia de nosotros y del mundo entero.
3: Por su dolorosa pasión,
1: ten misericordia de nosotros y del mundo entero.
3: Por su dolorosa pasión,
1: ten misericordia de nosotros y del mundo entero.
0: Padre eterno, te ofrezco el cuerpo y la sangre, el alma y la divinidad de tu amadísimo Hijo, nuestro Señor Jesucristo, por su dolorosa pasión,
1: ten misericordia de nosotros y del mundo entero.
0: Por su dolorosa pasión,
1: ten misericordia de nosotros y del mundo entero.
0: Por su dolorosa pasión,
1: ten misericordia de nosotros y del mundo entero.
0: Por su dolorosa pasión,
1: ten misericordia de nosotros y del mundo entero.
0: Por su dolorosa pasión,
1: ten misericordia de nosotros y del mundo entero.
0: Por su dolorosa pasión,
1: ten misericordia de nosotros y del mundo entero.
0: Por su dolorosa pasión,
1: ten misericordia de nosotros y del mundo entero.
0: Por su dolorosa pasión,
1: ten misericordia de nosotros y del mundo entero.
0: Por su dolorosa pasión,
1: ten misericordia de nosotros y del mundo entero.
0: Por su dolorosa pasión,
1: ten misericordia de nosotros y del mundo entero.
5: Santo Dios, Santo Fuerte, Santo Inmortal, ten piedad de nosotros y del mundo entero. Santo Dios, Santo Fuerte, Santo Inmortal, ten piedad de nosotros y del mundo entero. Santo Dios, Santo Fuerte, Santo Inmortal, ten piedad de nosotros y del mundo entero.
0: En nombre del Padre, y del Hijo, y del Espíritu Santo.

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0: Si confesamos nuestros pecados, eres fiel y justo para perdonar nuestros pecados y limpiarnos de toda maldad. Primera de Juan 1:9.
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alegría y es gozo, es tristeza y es dolor. El amor en

palabras de vida para vivir felices. Ante las dificultades, vuelve tu mirada a Jesucristo crucificado. Mírale y pon tus heridas en las suyas. Entrégale tus miedos, tus ilusiones y tus esperanzas. En Él encontrarás fortaleza y consuelo.

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1: Tanto amó Dios al mundo que envió a su único Hijo para salvarnos y redimirnos de todo pecado. 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

Oremos con el Salmo del Día. Salmo 36. El Señor es quien salva a los justos. Confía en el Señor y haz el bien. Habita tu tierra y practica la lealtad. Sea el Señor tu delicia y Él te dará lo que pide tu corazón. El Señor vela por los días de los buenos y su herencia durará siempre. No se agotarán en tiempo de sequía, en tiempo de hambre se saciarán. Apártate del mal y haz el bien, y siempre tendrás una casa. Porque el Señor ama la justicia y no abandona a sus fieles. Los inicuos son exterminados, la estirpe de los malvados se extinguirá. El Señor es quien salva a los justos, Él es su alcázar en el peligro. El Señor los protege y los libra de los malvados y los salva porque se acogen a Él. El Señor es quien salva a los justos. Gloria al Padre, al Hijo y al Espíritu Santo, como era en el principio, ahora y siempre, por los siglos de

a su único Hijo para salvarnos y redimirnos de todo pecado. 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
2: En República Dominicana, esta es la hora.

0: Bien, queridos hermanos, ya estamos en su programa de cada tarde, Guerrero de Cristo, Guerrero de Oración. Y damos inicio en el nombre del Padre, del Hijo y del Espíritu Santo. Amén. Dios te salve María, llena eres de gracia, Señor, contigo. Bendita eres entre todas las mujeres y bendito es el fruto de tu vientre Jesús. Santa María, Madre de Dios, ruega por nosotros los pecadores, ahora y en la hora de nuestra muerte. Amén. Gloria al Padre, al Hijo y al Espíritu Santo, como era en el principio, ahora y siempre, por los siglos de los siglos. Amén. Te alabamos y te bendecimos este día, Señor, este primer viernes del mes de septiembre, viernes primero, viernes de asistir a la Santa Misa, cumplir con nuestro compromiso, con nuestras misiones, día de adoración también de los devotos del Sagrado Corazón de Jesús, asistir a la Santa Misa, a la adoración del Santísimo, que es un deber de los devotos del Sagrado Corazón de Jesús, lo que ha especialmente los consagrados. Es un día especial, viernes primero, de adorar, de dedicar tiempo para Dios. Y oramos con el Salmo 128, que dice: dichoso el hombre que confía en el Señor, comerá del trabajo de sus manos, que la suerte y la dicha te acompañen. Tu esposa será como vid fecunda en torno a tu casa. Tus hijos serán como olivo nuevo en torno a tu mesa. Miren cómo será bendito el hombre que respeta al Señor. Que te bendiga Dios desde Sion mientras dura tu vida y tú puedas ver a Jerusalén y a los hijos de sus hijos gozar en la gloria eterna. Gloria al Padre, al Hijo y al Espíritu Santo, como era en el principio, ahora y siempre, por los siglos de los siglos. Amén. Dichoso el hombre que confía en el Señor. Será dichoso en todos sus planes, en todos sus proyectos. Dios bendecirá su vida, su negocio, todas sus acciones, porque ha puesto su fe y su confianza en Dios. Y eso es lo que tenemos que hacer, guerreros y guerreras, poner todo en la mano de Dios y saber que hay un Dios poderoso que nos protege, que nos guía, que nos cuida, que siempre está a nuestro lado, que toca la puerta de nuestra vida para darnos esa fuerza espiritual para seguir el camino, así como nos lo dice en Apocalipsis 3:20. Mira que estoy a la puerta y llamo. Si alguien escucha mi voz y me abre, entraré a su casa a comer yo con él y él conmigo. Y al vencedor le haré sentarse a mi derecha como yo me siento a la derecha de mi Padre. Eso lo dice Jesús a todo el pueblo de Dios en este momento, en esta hora, a través de Radio Jesús. Es el Señor, la emisora de la fe, la emisora que va a la velocidad del Espíritu Santo, la emisora que siempre está en tu casa, en tu celular, en tus planes, para que el Señor siga guiando tu vida. Por eso en esta hora, guerrero de Cristo, por eso preparamos siempre un momento para orar, para alabar y bendecir el santo nombre de Dios. Y este momento de entrada que estamos dando, donde el Señor nos recuerda que Apocalipsis 3:20 dice: mira que estoy a la puerta y llamo. Jesús siempre está a la puerta de nuestra vida. Jesús siempre está esperando de cada uno de nosotros, de ti, hermano, de ti, hermana, de quien sea. Jesús espera de cada uno de nosotros. Y por eso, hermanos y hermanas, tenemos que estar siempre en sintonía con Jesús, en sintonía con nuestra Santa Iglesia, en sintonía con la palabra de Dios, que es la palabra que nos conduce, que nos sigue guiando hacia la gracia de Dios. Por eso cada día tenemos que estar conectados, cada día tenemos que estar en sintonía, atento a lo que Dios quiere de cada uno de nosotros, a esa llamada que Él nos hace en este día. Mira que estoy a la puerta de nuestras almas, buscando que nosotros nos preparemos, buscando que nosotros estemos preparados para el encuentro definitivo con el Señor, que no perdamos el tiempo en cosas inútiles de la tiniebla, como dice en Efesios, o sea, en Gálatas 5:19, dice que el apóstol San Pablo: no tomen partes en las obras estériles de la tiniebla, al contrario, denúncienla. Las obras estériles que no dan ningún fruto, las obras estériles de la tiniebla que no nos llevan a ningún lado, que muchas veces lo que hace es decepcionarnos, y que nosotros vamos cada día hacia un lugar donde el Señor nos espera, donde nos acercamos cada día en medio de las tribulaciones, sufrimiento, prueba y caída. El Señor lo que quiere de ti, lo que quiere de mí, es que nosotros demos los frutos y podamos perseverar, permanecer en el camino de Dios, llevando el mensaje de salvación hasta los confines de la tierra, y nunca mirar atrás, nunca devolver, sino continuar el camino como un buen soldado, como un buen sirviente del Señor, que no deja su trabajo abandonado, no deja en el abandono a nadie, sino que mantiene esa perseverancia. En este momento vamos a pasar a nuestro control máster, que vas a mencionar esos patrocinadores que tienen a Radio Jesús en el aire. Escuchemos.
1: 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También bendice Señor a Dominga Jiménez, Valentina Jiménez, Pilar Esteves, Minerva Collado, Austria Batista, Cecilia Díaz, María Teresa Núñez y María Virginia, Francis Cortés, José Agustín, María Guzmán, Ana Luisa Augusto Lunay, Rosalba Guzmán, Leonardo Colón, Arelis, Juana Sosía, su grupo de Guerrero de Cristo.
0: Bien, continuamos con nuestro programa Guerrero de Cristo, Guerrero de Oración. En este momento vamos a pasar a un momento muy especial, donde vamos a tener el mensaje de esta tarde en el libro del profeta Isaías, en el capítulo 43, versículo 1 y siguiente. Y leemos la palabra de Dios en nombre del Padre, del Hijo y del Espíritu Santo. Amén. Nos dice en esta tarde a todos los guerreros y guerreras y a todos los que están conectados con Radio Jesús, Isaías 43:1. Y la leemos en nombre del Padre, del Hijo y del Espíritu Santo. Aunque pase en medio de la llama, no te quemará, ni siquiera te chamuscará. Porque yo soy tu Dios, tu Salvador. Yo te protejo, yo te doy fuerza. Aunque pase en medio de la llama, no te quemará, ni siquiera te chamuscará. Si pasa un río, no te arrastrará la corriente, porque yo estoy contigo. Yo te protejo. Y en medio de la llama, no te quema, sino ni siquiera te chamuscará, porque yo soy tu Dios. Yo te amo mucho. Y a cambio tuyo entregaría pueblo, Etiopía, Sabá, en lugar tuyo. Porque tú vales mucho a mis ojos. Yo te amo, así como eres. Palabra de Dios. Te alabamos y te bendecimos, Señor, en este momento que el Señor nos llama y nos dice que no importa el río de problemas, de enfermedades, de persecuciones, de momentos difíciles que estemos cruzando en este momento, el desierto que podemos estar cruzando en este momento, dice que no, eso pasará. El Señor nos dará la fuerza, la sabiduría, el ánimo para vencer, para pasar por medio de todos esos obstáculos. Y puede venir fuego, como hay fuego en el mundo entero ahora, en muchos lugares, en montañas, en ciudades, en la República Dominicana, en el extranjero, en otras naciones. Usted puede ver los noticieros y hay fuego por muchos lugares del mundo. Pero ese fuego que lo vemos, que podemos palparlo, que tiene llama, que devora. Hay otro fuego también que quieren devorarnos, que quieren destruirnos, que quieren quitarnos el espacio que Dios nos ha dado para servirle, para vivir y sobrevivir. También el maligno tiene gente disponible tratando de quitarnos la bendición que Dios nos ha dado. Pero nosotros tenemos que ser fuertes. Como dice en Efesios 6:10, háganse fuertes, háganse robustos en el Señor con sus energías y su fuerza. Pónganse la armadura de Dios para poder resistir los días malos. Porque nuestra lucha no es contra fuerzas humanas, sino contra fuerzas oscuras de la tiniebla. Pónganse el casco de la salvación, la espada del Espíritu. Tomen en sus manos la palabra de Dios, el escudo de la fe. O sea, el Señor nos está dando la armadura, armándonos para la guerra espiritual que estamos librando a cada instante, cada día, en cada momento. Estamos librando guerras. Pero hermanos y hermanas que me escuchen esta tarde, no te desesperes, no te desanimes, que esa guerra la ganaremos en el nombre de Jesús. Porque el Señor pasa a Él a pelear la guerra que nos toca a cada uno de nosotros en su nombre. A cada uno de nosotros que estamos librando guerra espiritual. Esa guerra, el Señor se pone al frente. Hoy, hermano y hermana, guerreros y guerreras, el Señor te dice desde aquí, de Radio Jesús, que ella está al frente, peleando la guerra que te hace el mundo, peleando la guerra que nos hace el maligno, que nos hace toda la cosa negativa del mundo. Porque en el mismo libro del profeta Isaías, que hoy estamos leyendo, nos dice en el capítulo 40, versículo 8 y siguiente, que aunque vengan contra nosotros y nos persigan, aunque estemos perseguidos, y vengan gente contra nosotros y vengan cosas terribles y no sabemos cómo la vamos a enfrentar, el Señor librará esa guerra. Y los que nos atacaban y nos perseguían y nos hacían la guerra desaparecerán de nuestra vista. No lo veremos más. Como los egipcios cuando perseguían al pueblo de Israel, cuando Moisés lo guiaba por el desierto, y llegó un momento en que ellos se sintieron atrapados por el faraón y sus ejércitos, porque no había todavía el mar rojo, no había sido tocado por el bastón que Dios le había dado a Moisés, para que todo lo que tocara con ese bastón se abriera camino. Y de que Moisés recibió la señal de Dios, que tocara las aguas del mar rojo con el bastón de Dios, él lo hizo en el nombre de Dios de los ejércitos. Y se abrió un camino por el mar rojo. Y el pueblo de Israel cruzó el mar sin mojarse ni siquiera los pies. Porque Dios le abrió el camino para que el faraón no pudiera hacer nada contra los israelitas. Eso nos cuenta el libro del Éxodo. Cuando Moisés abre el mar rojo, tocando las aguas con el bastón de Dios, se abrió un camino y todos los israelitas cruzaron, sus animales, todas sus carretas, todos sus caballos y todos sus animales, vacas. Pero cuando vino el faraón a cruzar, Dios permitió que entrara en el medio del mar. O sea, no el faraón, su ejército, porque el faraón se quedó afuera y no se atrevió a entrar por el camino donde cruzaron los israelitas. Y cuando ya estaban en el centro del mar, entonces Dios le ordenó a Moisés de nuevo que tocara las aguas con el bastón. Y Moisés, obediente a la llamada, a lo que Dios le mandaba, tocó las aguas de nuevo. Y las aguas cubrieron todo el ejército del faraón de Egipto. Y ellos no lo vieron más. Esos israelitas quedaron sepultados bajo las aguas. O sea, esos egipcios quedaron sepultados sobre las aguas, porque ellos andaban persiguiendo y tenían órdenes de matar a todos los israelitas que podían alcanzar. Sin embargo, ninguno de ellos murió violentamente ni atacado por los faraones, por el ejército de faraón. El ejército de faraón se quedó sumergido en las aguas del Mar Rojo. Y el pueblo de Israel, pueblo elegido de Dios, cruzó al desierto y allí fueron liberados de la persecución del faraón. Hermanos y hermanas, guerreros y guerreras, en estos tiempos hay muchos faraones persiguiendo a los hijos de Dios, a los que quieren vivir en la gracia de Dios, a los que quieren perseverar y permanecer y dar fruto de bendiciones. Hay faraones que están afilando sus espadas para perseguir. Pero le puede pasar lo mismo que le pasó al faraón que perseguía a los israelitas que guiaba a Moisés hacia la tierra prometida. Y Dios no ha llamado, queridos hermanos, guerreros y guerreras, a llegar hasta la tierra prometida que Dios ha elegido para nosotros, aún en medio de lágrimas, sacrificio, ayuno, oración, todos esos sacrificios y ejercicios espirituales no son en balde. Todo lo que el Señor ha llamado y no ha elegido, tenemos persecuciones, personas que nos quieren hacer la vida imposible. Pero en cualquier momento, el mismo Dios se pone al frente de nuestra guerra y enfrenta a los enemigos. Así como dice la profecía de Zacarías, cuando él se dio cuenta que Dios había enviado al Mesías, el Mesías, el Hijo de Dios, nos cuenta en el Evangelio de San Lucas, capítulo 1, por ahí por los versículos 40, 46, dice que el Señor envió a su elegido para librarnos de los enemigos. O sea que los enemigos de Dios, los enemigos de la iglesia, los enemigos de los que servimos a Dios, de los que predicamos la palabra, de los guerreros y guerreras, se la van a tener que ver con Dios. Y Dios lo va a desaparecer de nuestra vista. Dios lo va a quitar y no lo vamos a ver más. Como los egipcios quedaron sepultados bajo las aguas cuando Moisés cruzaba aquel pueblo, aquel tiempo en que Moisés cruzaba con, su, con el pueblo elegido de Dios, camino hacia la tierra prometida. El faraón creía que ellos eran una presa fácil, porque era un pueblo humilde, un pueblo que solo sabía trabajar, trabajo duro, trabajo fuerte, de esclavo, porque el pueblo de Israel vivió 400 años de esclavitud bajo el yugo de los egipcios, y ellos hicieron de todo para que ese pueblo no se fuera. Y lo último que hicieron fue perseguirlo y tratar de matarlo a todos. Pero el plan de Dios era liberarlo. Y el plan de Dios hoy, hermanos y hermanas, no importa cuáles sean nuestros enemigos, no importa cuáles sean los que nos hacen la vida imposible, Dios lo va a desaparecer de nuestra vista. No lo veremos más. Porque Dios está al frente de nuestra guerra. Dios está dirigiendo el batallón. Y Él sabe hasta dónde llegaremos. Él tiene el control de todo. Por eso, hermanos y hermanas, guerreros y guerreras, no te desesperes, no te desanime, no tire la toalla. Tú, hermano y hermana que me esté escuchando, no importa lo que esté pasando, las provocaciones, las persecuciones, mentiras, chisme que te han tratado de involucrar, Dios se pondrá al frente y te quitará todos esos enemigos de tu frente. Porque en nuestra guerra no estamos solos, estamos, hermanos y hermanas, protegidos por Dios, que no nos dejas abandonado, que no nos deja en la vergüenza, que no nos deja en el llanto, no nos deja en el dolor, no nos dejas abandonado, como cuando Jesús, que cuenta el Evangelio de San Mateo, en el capítulo 23, cuando Jesús fue al huerto de Getsemaní a pasar su última noche con los discípulos, donde él tenía planes de darle instrucciones y orar junto a sus discípulos. Sin embargo, todos sus discípulos se durmieron. Todos sus discípulos, cuando Jesús vino a ver, estaba solo, porque sus discípulos no le acompañaron. Sus discípulos no le acompañaron en el momento en que él quería estar acompañado. Y Jesús se decepcionó, porque él dijo en un momento: tengo una tristeza de muerte. Y ahí fue que dijo: Padre, si es posible, aparta de mí este cáliz, pero que no se haga mi voluntad, sino la tuya. Pero Jesús no escuchó nada de su padre, ni ninguna señal. Le dijo: Padre, que no se haga mi voluntad, sino la tuya. Y dice la palabra de Dios que vinieron ángeles a servirle al Señor. Vinieron ángeles a acompañarlo para que él no se sintiera solo. Vinieron ángeles a darle ánimo para que Jesús sintiera la protección de su Padre. Y así el Señor no nos abandona, no te abandona a ti, no te abandonará. Tu guerra está ganada. No tenga miedo. No te desanime, no te desespere, No tire la toalla, que Dios está contigo. Vamos a pasar a la primera pausa. Pedir al Señor que a través de esta canción que vamos a escuchar, el Señor nos siga guiando por este desierto del mundo. Amén.
2: ¿Piensas que ya lo diste todo y que no te quedan fuerzas para seguir hacia adelante? Pero no temas. Todos hemos pasado por duros momentos. Momentos de pruebas. Pruebas en las que muchas veces ofendemos a nuestro Dios. Pero más allá de todas tus pruebas, de toda tu tristeza, de todo tu dolor, hay alguien que te dice que sigas adelante y que no te rindas, en su nombre poderoso.

0: Bien, queridos hermanos, continuamos con nuestro programa Guerrero de Cristo, Guerrero de Oración. No hay nadie más grande que nuestro Dios. Hay algo poderoso que guía nuestra vida. Y aunque nosotros a veces creemos que es el final, que ya no podemos más, Dios hace algo para mantenernos en lo alto, en la cima, para que veamos que la fuerza poderosa de Dios, la sabiduría poderosa de Dios, la gracia de Dios nos sostiene y nos mantiene. Y en este día seguimos dando gracias a Dios. Le damos gracias a la comunidad de Cienfuegos y al hermano Ramón Antonio por su colaboración con Radio Jesús, enviándonos su alcancía con su familiar, Ramón Antonio Infante y su familia. También queremos poner en la mano de Dios a Ana Figueroa, poner su salud. Señor, tú sabes lo que ella está pasando y lo que esa familia está pasando. Te pedimos por ella y le damos gracias a Dios. Enviamos bendiciones a Ramón Antonio por su colaboración y enviarnos su ayuda. Tenemos llamada. Buenas tardes, ¿quién nos habla y desde dónde?
1: Buenas tardes, muchas bendiciones para ti y tu familia.
0: Amén.
1: El Víctor Ciprián Porto del 5 de Moca. Amén. El guerrero 4792. Pues darle gracias al Señor nuestro Dios por este nuevo día y por esos temas tan bellos, por esa enseñanza que usted nos trae siempre en los guerreros de Cristo y todo aquello que pasan también, y por eso bendito y bello programa, toditos son bellos, sábado cultural, domingo con Jesús, toditos, yo no me lo pierdo ninguno, y que papá Dios y nuestra madre María me los cubran a ustedes con su bendito manto santo, para que sigan llevando y predicando esa palabra de vida. Bendito y alabado sea el nombre de Dios.
0: Gracias, hermano Víctor Ciprián Porte, del 5 de Mosca. Guerrero fiel, que siempre está atento, que siempre reporta la sintonía a Radio Jesús, y también viene a Radio Jesús hacéis su aporte con mucho amor. Que Dios Todopoderoso y Eterno le bendiga y bendiga todos sus planes, sus proyectos, su familia y todos esos enfermos del 5 de Mosca. En este día sean visitados por Jesús y María para que ellos reciban aliento, liberación y sanación. Así pedimos por Ramón en Cienfuegos, que ha enviado su aporte, su alcancía, Ramón Antonio, y oramos por la sanación y liberación de Ana, que el Señor Todopoderoso derrame una bendición muy especial en esta tarde, sobre todos los enfermos que están en sintonía con Radio Jesús, en Cienfuegos, en el 5 de Mosca, en San Francisco de Macorís, en La Guarana, en Amaseye Mosca, Amaseye el Carmen, Amaseye el Rosario, donde los primos Salomón, Damián, Chico, Albertico y todos esos primos que viven por ahí en Amaseye el Rosario. Muchas bendiciones para cada uno de ellos. También enviamos bendiciones para los hermanos del túnel de Puerto Plata, de Altamira. Bendiciones también en Navarrete a las generalas, toda su familia y la parroquia Santa Ana. Muchas bendiciones para todos los guerreros que dirigen grupo de guerreros. Bendiciones para toda la familia Infante de Cienfuegos, que ha enviado su alcancía el hermano Ramón Infante. Muchas bendiciones también para Ana Figueroa, que el Señor imponga su mano sanadora y liberadora en esta tarde gloriosa, donde sabemos que el Señor Jesús está al frente de nuestra guerra, que nuestros enemigos no han declarado la guerra. Y Dios Todopoderoso, que es un guerrero, como dice el Salmo 121, un guerrero que no duerme, un guerrero que no cabecea, un guerrero que está con nosotros al salir, al regresar, de noche, de día, en toda parte. Dios es un guerrero glorioso. Así nos lo dice el libro del profeta Isaías, que todos los que vengan contra nosotros serán dispersados, destruidos, desaparecerán de nuestro camino. Los que quieren hacernos la guerra, los que quieren hacer injusticia, los que quieren hacer barbaridades con los elegidos de Dios. Hermano y hermana, prepárate si te ha enfrentado a un elegido de Dios, lo que te va a enfrentar con el mismo Dios. Y el que se enfrenta con Dios, nada más pierde. Dios es un guerrero que no pierde una guerra. Y está atento en los momentos en que nosotros nos sentimos atacados, abandonados, despreciados, burlados, que quieren hacer injusticia con nosotros. El guerrero que no duerme, que no cabecea, sale al frente y se pone al frente de nuestra guerra. Por eso, hermanos y hermanas, que me está escuchando en esta tarde, no te desanimes. El guerrero que no duerme está atento. En este momento vamos a pasar a un momento muy especial, donde hay personas que están celebrando su fiesta de cumpleaños. Escuchemos nuestro control master.
2: Bien, bendice Señor a este dos guerreros, comenzando con el guerrero 3778, Jedison López, 3466, Rosalia García, 5073, Cindy Castillo González, 5186, Carlos Manuel Salcedo, también está de cumpleaños la guerrera, 5371. Yerlanis Sosa González, 5617. Carlos Manuel Salcedo, 5920. Ani Molina, 6420. Josefa Vargas, también está de cumpleaños, la guerrera, 6573. Nidia Morel, 6623, Rosa Cándida la Antigua, 6963, Rosalia Visla, y 5342, Carlos Ayala. Y de la de Jesús le deseamos muchas
0: felicidades.

felicidades a todos los guerreros y guerreras que en este día celebran su fiesta de cumpleaños, y a todos los que están conectados, están escuchando en sus raditos, en los campos, en las montañas. Muchas felicidades, muchas bendiciones. Los que están en sus celulares, en algún lugar del mundo, en una nación de América Latina, o Estados Unidos, Carolina del Norte, cualquiera de esos lugares, Brooklyn, Alto Manhattan, Nueva York, New Jersey, cualquiera de esos lugares, pueden haber gente sintonizando a Radio Jesús, la emisora de la fe, la emisora que va a la velocidad del Espíritu Santo. Queremos recordarle a todos los guerreros y guerreras y la persona de oración que nos escuchan, que oren por Radio Jesús, por cada uno de nosotros que colaboramos, que servimos al Señor, para que Radio Jesús permanezca en el aire. Y cualquier persona que me esté escuchando en cualquier lugar de la tierra, que tú has sido bendecido por Dios, elegido de Dios, Radio Jesús necesita tu ayuda. Radio Jesús vive de las ayudas que le envían. Por eso no temas, que necesitamos tu colaboración para que Radio Jesús se mantenga en el aire, llevando el mensaje de salvación. Y tú participarás de una obra gloriosa, que Dios te la tomará en cuenta en el momento en que tú rindas cuenta un día de los frutos que tú has dado aquí en la tierra, de lo que tú has hecho, la obra bendita que Dios te ha enviado a hacer. Tú sabes a quién Dios le está hablando en este momento. Yo no lo sé, pero Dios me ha puesto a hablar, y yo tengo que ser obediente, porque yo soy un servidor de Dios. Yo le sirvo al Señor por amor, por ese amor grande que Él derramó en mí, que cada día se fortalece, que cada día Él me llena, que cada día Él me auxilia en los momentos difíciles, en los momentos en que parece que no se puede. Yo me pongo en sus manos, ¿eh? No hay problema, las cosas salen. Y Dios quiere darte muchas bendiciones. Recuerda que Dios nos bendice, nos prospera, nos da para que también nosotros demos a los que lo necesiten, a los demás que necesiten. No importa quién sea, que sea Radio Jesús, que sea cualquier persona que tú conoces, que está a tu lado. Recuerden que dice el libro del apóstol Santiago, que la fe sin obra es fe muerta. Y tenemos que acompañar nuestra fe con obra que den fruto de bendiciones. A donde quiera que Dios nos envíe, a donde Dios te inspire, que envíe tu colaboración. Esa es la obra de Dios, porque Dios la ha puesto y te la ha recordado y te la ha puesto en tus manos. Y te ha dado la posibilidad, porque hermanos, estamos aquí en este mundo cumpliendo una misión, cumpliendo un tiempo para hacer obra, para que almas lleguen a los pies del Señor, porque muchas almas están recibiendo bendiciones a través de Radio Jesús, a través de nuestras predicaciones y oraciones. Y tú, hermano y hermana, que Dios ha puesto esa bendición en tus manos, no te quedes de brazos cruzados, no te quedes sin hacer nada, que todos hemos venido en este mundo para cumplir una misión, para hacer algo por el reino de Dios. En esta tarde, el Señor quiere derramar bendiciones en Cienfuegos,
Recordamos una vez más a Ramón Antonio Infante y su familia, y oramos por Ana, que está enferma, y todos los enfermos que hayan en Cienfuegos o en cualquier lugar donde nos estén escuchando, lo depositamos a los pies de Jesús en este momento, y pedimos que por la sangre que Jesús derramó en la cruz, que por su llaga el Señor comience a desaparecer enfermedades, dolencias, enfermedades que vienen por generaciones, enfermedades, Señor, que vienen por el pecado cometido. Que en esta tarde, Señor, tú rompas toda cadena de pecado y comience a liberar y a sanar en el nombre poderoso de Jesús. Que por la sangre que Jesús derramó en la cruz queden liberados los enfermos, por la llaga de Cristo queden sanos en el nombre de Jesús. Ya hemos llegado al final de nuestro programa Guerreros de Cristo. No quisiéramos despedirnos, pero tenemos que despedirnos porque el tiempo pasa y tenemos que ser obedientes. Dios te salve María, llena eres de gracia, el Señor es contigo. Bendita eres entre todas las mujeres y bendito es el fruto de tu vientre Jesús. Santa María, Madre de Dios, ruega por nosotros los pecadores, ahora y en la hora de nuestra muerte. Amén. Gloria al Padre, al Hijo y al Espíritu Santo, como era en el principio, ahora y siempre, por los siglos de los siglos. Amén. Señor, envía tu bendición sobre todos los guerreros y guerreras y el mundo y toda la audiencia de Radio Jesús, donde quiera que

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0: Buenos días, amables oyentes. Bienvenidos al programa en lengua española de Radio Vaticano, Vatican News. Reciban un saludo cordial de la redacción y de quien les habla, Alina Tufani Díaz. A continuación, los invitamos a seguir las informaciones del Papa y de la Santa Sede en este viernes 4 de septiembre de 2026. Hoy destacamos: León XIV exhorta a los obispos del mundo árabe a que en medio de los conflictos la Iglesia siga dando testimonio de esperanza. Dirigiéndose a un grupo de seminaristas de varias partes de Italia, el Santo Padre puntualizó que no se subestime el seminario, pues su tiempo es necesario para aprender, discernir y dejarse formar sin atajos. La Orquesta Juvenil de Salisburgo toca en el Vaticano con los violines de Mozart. El Papa León XIV tuvo en sus manos uno de estos antiguos instrumentos. El primado de Colombia, ante las consecuencias del terremoto, insiste en que antes que los templos hay que reconstruir a las personas. Y hoy celebramos la memoria litúrgica de San Bonifacio I, quien fue elegido papa en el año 418 en un cónclave sumamente complicado. Posteriormente, sus detractores eligieron a Eulalio como antipapa. Bonifacio tuvo la habilidad de hacer retractar a Eulalio y luego lo nombró obispo. Así recuperó el lastimado prestigio de la Iglesia de Roma. Murió en el año 422. Y ahora sí vamos con la información. Como siempre, les deseamos una buena sintonía. Este viernes el Santo Padre ha iniciado su jornada con algunas audiencias privadas, iniciando con el presidente de la República de Letonia, Edgars Rinkevich, y su comitiva. Seguidamente recibió a Monseñor Francesco Moralia, patriarca de Venecia en Italia, a Monseñor Paolo Pepsi, arzobispo emérito de la Madre de Dios en Moscú, en la Federación Rusa. También recibió en audiencia a Monseñor Caín Méndez, observador permanente ante la Organización Mundial del Turismo, y al cardenal Dominique Joseph Mathieu, arzobispo de Teherán, Isfahán de los Latinos en Irán. Y por último, el Santo Padre tuvo un encuentro con una amplia delegación del Oriel College de la Universidad de Oxford.
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0: El Papa León recibió en audiencia ayer a los miembros de la Conferencia de Obispos Latinos en las regiones árabes, a todos ellos reunidos en Roma para celebrar su encuentro anual. Patricia Inestrosa con el reporte.
3: El Papa León XIV lanzó un llamado a la Iglesia a mantenerse cerca de quienes sufren en medio de las guerras y las divisiones. Lo hizo al recibir a los obispos de rito latino de las regiones árabes reunidos en Roma para su encuentro anual. En la audiencia, León XIV recordó que estas comunidades cristianas viven en una región marcada por conflictos políticos, sociales y religiosos, y donde numerosos sacerdotes religiosos y fieles han dado su vida por la fe.
4: Vuestras iglesias han conocido el testimonio del martirio. Sus nombres quizá no sean conocidos por el mundo, pero son bien conocidos por Dios. Su fidelidad al Evangelio sigue siendo una luz para vuestras comunidades y una invitación a no ceder ni ante el miedo ni ante la resignación.
3: Ante esta realidad, el Papa pidió a los obispos compartir las heridas de sus pueblos, escuchar y acompañar, especialmente a las familias que se ven obligadas a emigrar. León XIV subrayó que incluso allí donde los católicos son minorías, la Iglesia puede ofrecer un testimonio fundamental, demostrar que es posible vivir, servir y esperar juntos.
5: Una comunidad pequeña
4: Una comunidad pequeña, si está arraigada en Cristo, puede ser una presencia valiosa, no porque busque el poder, sino porque sirve, no porque se imponga, sino porque da testimonio, no porque responda a la violencia con más violencia, sino porque opone a la fuerza la caridad.
3: También pidió mantener la atención en la familia, los jóvenes y los migrantes, especialmente en los países del Golfo, que sus comunidades, dijo, sean hogares en los que nadie se siente extranjero, e invitó a reconocer en cada migrante a un hermano o una hermana. El Papa llamó además al diálogo con otras iglesias cristianas y con las comunidades musulmanas, asegurando que dialogar no significa renunciar a la propia identidad, sino vivirla sin miedo al encuentro. En regiones heridas por la guerra, cada gesto de respeto y colaboración, dijo, puede convertirse en un paso hacia la reconciliación y la paz. Por último, León XIV pidió a los obispos no buscar el éxito ni el reconocimiento, sino la fidelidad a su misión. Ser, dijo, voces de verdad, justicia y paz, pastores cercanos a su pueblo, artesanos de la reconciliación y testigos de la misericordia.
0: Unos 150 seminaristas fueron recibidos ayer en la Sala Clementina por el Papa León XIV. En su encuentro, el Papa subrayó que el tiempo del seminario sigue siendo necesario hoy más que nunca como un espacio para aprender a estar, discernir y dejarse formar. Más detalles con Mireya Bonilla.
2: El Papa León XIV ha puesto el foco en una palabra esencial, vocación. Ante seminaristas de varias regiones italianas, el Papa ha recordado que la llamada al sacerdocio no es un premio ni una conquista personal, sino una elección libre de Dios.
5: El corazón de la experiencia del seminario está todo aquí, aprender a estar con el Maestro, el Señor Jesús.
2: Pero, ¿qué significa realmente prepararse para el sacerdocio? Para León XIV significa, ante todo, aprender a estar con Jesús. El Papa pone así el encuentro personal con Cristo en el centro de la formación de los seminaristas.
5: Queridísimos seminaristas, vuestra misma presencia en el seminario es un signo de esperanza para toda la Iglesia. No de un vago optimismo, sino de la certeza de que el Señor llama siempre, en cada época de la historia y en cada lugar.
2: Pero hay otro reto, la velocidad del mundo de hoy. Por eso, para León XIV, el seminario necesita ser un lugar para parar, porque prepararse para la misión también significa aprender a esperar, a escuchar y a dejarse acompañar.
5: Precisamente porque nuestro tiempo es rápido y ruidoso, hace falta un lugar y una etapa de la vida en la que se aprenda a estar, a discernir, a dejarse formar sin atajos. El seminario no es un aplazamiento de la misión, sino que es su condición. No se lo subestime.
2: León XIV da las gracias a los seminaristas por su sí, un sí que para el Papa sigue siendo hoy un signo de esperanza para toda la Iglesia.
0: Este miércoles, después de la audiencia general, se pudieron ver algunas imágenes donde el Papa tomaba en mano un antiguo violín. Y efectivamente, no era cualquier instrumento, sino uno de los dos violines de Wolfgang Amadeus Mozart, propiedad de la Fundación Mozarteum, llevados de gira por los jóvenes músicos de la Orquesta Juvenil de Salzburgo, quienes han estado aquí en el Vaticano. La sorpresa llegó temprano por la mañana, cuando al finalizar la audiencia general del 2 de septiembre, León XIV tomó personalmente en sus manos uno de los violines originales de Mozart, el llamado violín Costa, que el compositor utilizó durante su etapa vienesa. Linus Klöpner, director de la Fundación Mozarteum, describió el encuentro con el Papa y dijo que fue muy espontáneo. Confesó además que mucha gente se siente incómoda al tocar un instrumento tan frágil, pero que el Papa, sin embargo, actuó con naturalidad, tomó el violín en sus manos como cualquier otro músico. Además, agregó que la gira es como si Wolfgang Amadeus Mozart hubiera regresado a Roma después de más de 250 años. De hecho, en 1770, Mozart, con 14 años, durante su primer viaje a Italia con su padre Leopoldo, tocó ante el Papa Clemente XIV, quien quedó profundamente impresionado. Este ensamble musical, Bella Música en Roma, pudo además grabar un concierto para Radio Vaticano. Por la tarde del miércoles, en la sala de grabación de Radio Vaticano, fundada en 1929, los jóvenes concertistas interpretaron un programa dedicado casi en su totalidad a Mozart, que incluyó la obertura del Così fan tutte, la Sinfonía Júpiter y el Ave Verum. Radio Vaticano, que es miembro fundador de la Unión Europea de Radiodifusión, pondrá la grabación a disposición de las emisoras asociadas a partir de mediados de septiembre, y esto permitirá que el ensamble Bella Música llegue a una audiencia de millones de personas.
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0: Tras el terremoto que ha afectado a numerosas comunidades del occidente de Colombia, el cardenal Luis José Rueda Aparicio comparte con nuestro colega Sebastián Sansón Ferrari el testimonio de una iglesia que se ha puesto en camino para acompañar el dolor de las poblaciones afectadas. Escuchemos.
6: ¿Podría, por favor, comenzar comentándonos cuál es el estado de situación actualmente, brindándonos una descripción general?
7: Sí. Claro que sí, Sebastián. Tenemos unos datos que nos ayudan a aproximarnos a la realidad. Son 15 diócesis afectadas, 15 diócesis del occidente de nuestro país. Esas 15 diócesis tienen sus obispos, tienen sus sacerdotes, tienen sus laicos, su vida consagrada, sus diáconos allí trabajando. Pero también tenemos una realidad de la destrucción de muchas viviendas, miles de viviendas. Todavía no se tiene un consolidado del número de viviendas y eso preocupa porque es el lugar donde viven las familias, con los niños, con los ancianos. También tenemos entidades de salud que están destruidas, hospitales, escuelas, universidades y templos parroquiales y templos anexos en las veredas y en los barrios. Solamente de las 5 jurisdicciones del Valle del Cauca, el señor arzobispo ya nos presentó un consolidado de más de 160 templos destruidos. Eso es como el panorama general.
6: Un panorama general que usted mismo conoció en primera persona en esta misión arquidiocesana de la Arquidiócesis de Bogotá. Cuéntenos cómo surgió esta iniciativa.
7: Bueno, la iniciativa surge de la motivación que nos da el mismo Evangelio de acercarnos a la realidad del sufrimiento y de cómo el Papa León ha estado cerca siempre del sufrimiento, como lo estuvo el Papa Francisco, de las situaciones que pasan en los distintos lugares. Y entonces nos preguntábamos qué podemos hacer de manera inmediata. ¿Hay algo que podamos hacer? Y dijimos, dialogando con algunos sacerdotes de la Arquidiócesis de Bogotá, con que podemos rápidamente movilizarnos para unos primeros auxilios espirituales, así como hay una movilización grande de rescatistas, de médicos, de enfermeras que están en los primeros auxilios de salud a las personas. Y eso nos llevó a concebir esta idea y rápidamente en un fin de semana nos movilizamos. Estuvimos 5 obispos y estuvimos también 80 presbíteros. Eso significa que dentro del corazón de los sacerdotes y de los obispos hay un deseo de estar acompañando en el territorio del sufrimiento.
0: Y bien, termina así nuestro informativo en lengua española. Gracias una vez más por haber estado con nosotros. Alabado sea Jesucristo.
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0: haya hecho yo, Señor. Hoy vuelvo a ti.
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2: En Mateo 7:7 nos dice el Señor: pidan y se les dará, busquen y hallarán, llamen y se le abrirá la puerta. Porque el que pide recibe, el que busca encuentra, y al que llama lo escuchará.

0: Dios muestra su amor para con nosotros en que siendo aún pecadores, Cristo murió por nosotros. Romanos 5:8.
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palabras de vida para vivir felices. Persevera en medio de la dificultad. Recuerda que tu esperanza está puesta en el Dios Todopoderoso. El Espíritu Santo que llena tu corazón te confirmará que cuentas con la presencia y la ayuda de Dios por cada paso del camino.

al mundo, que envió a su único Hijo para salvarnos y redimirnos de todo pecado. Ahora bien, ¿comprendes el sacrificio de amor que hizo Jesús por ti?

0: Pedimos al Dios Todopoderoso que este y todos los días puedas tener el corazón dispuesto a reconocer lo que hizo Jesús por ti. 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
2: Gracias, papá Dios, por tu amor, por tu alegría, por mi familia. Gracias, papá Dios, por mis hermanos, por mi papá. Te amo, Jesús, con toda mi fuerza, con toda mi vida y todo mi ser. Gracias, Señor, por tu amor, por tu alegría. Gracias con mi mamá y con mi papá. Por eso te amo y te alabo. Gloria a ti.
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Oremos con el Salmo del Día. Salmo 36. El Señor es quien salva a los justos. Confía en el Señor y haz el bien. Habita tu tierra y practica la lealtad. Sea el Señor tu delicia y Él te dará lo que pide tu corazón. El Señor vela por los días de los buenos y su herencia durará siempre. No se agotarán en tiempo de sequía, en tiempo de hambre se saciarán. Apártate del mal y haz el bien, y siempre tendrás una casa. Porque el Señor ama la justicia y no abandona a sus fieles. Los inicuos son exterminados, la estirpe de los malvados se extinguirá. El Señor es quien salva a los justos, Él es su alcázar en el peligro. El Señor los protege y los libra de los malvados y los salva porque se acogen a Él. El Señor es quien salva a los justos. Gloria al Padre, al Hijo y al Espíritu Santo, como era en el principio, ahora y siempre, por los siglos de los siglos. Amén.

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0: Las 6 en punto.
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0: 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Y pueden además dar los mismos pasos que tú en el camino de la vida.
1: Gracias, papá Dios, por tu amor, por tu alegría, por mi familia. Gracias, papá Dios, por mis hermanos, por mi papá. Te amo, Jesús, con toda mi fuerza, con toda mi vida y todo mi ser. Gracias, Señor, por tu amor, por tu alegría. Gracias con mi mamá y con mi papá. Por eso te amo y te alabo. Gloria a ti.
0: Radio Jesús Internacional eleva esta oración al cielo, esperanzados en que llegue también a tu corazón para que puedas convertirte en un gran ejemplo para tus hijos. En el nombre del Padre,
1: del Hijo, del Espíritu Santo. Amén.

Cuanto dista el oriente del occidente, así alejará de nosotros nuestros pecados. Salmo 103, versículo 12.

palabras de vida para vivir felices. Esta es la promesa de Dios para ti. Estaré contigo todos los días hasta el fin de los tiempos. Mateo 28:20.

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Oremos con el Salmo del Día. Salmo 36. El Señor es quien salva a los justos. Confía en el Señor y haz el bien. Habita tu tierra y practica la lealtad. Sea el Señor tu delicia y Él te dará lo que pide tu corazón. El Señor vela por los días de los buenos y su herencia durará siempre. No se agotarán en tiempo de sequía, en tiempo de hambre se saciarán. Apártate del mal y haz el bien, y siempre tendrás una casa. Porque el Señor ama la justicia y no abandona a sus fieles. Los inicuos son exterminados, la estirpe de los malvados se extinguirá. El Señor es quien salva a los justos, Él es su alcázar en el peligro. El Señor los protege y los libra de los malvados y los salva porque se acogen a Él. El Señor es quien salva a los justos. Gloria al Padre, al Hijo y al Espíritu Santo, como era en el principio, ahora y siempre, por los siglos de los siglos.

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5: Tanto amó Dios al mundo que envió a su único Hijo para salvarnos y redimirnos de todo pecado. Ahora bien, ¿comprendes el sacrificio de amor que hizo Jesús por ti?

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0: Tanto amó Dios al mundo que envió a su único Hijo para salvarnos y redimirnos de todo pecado. Ahora bien, ¿comprendes el sacrificio de amor que hizo Jesús por ti?

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1: En República Dominicana,
2: esta es la hora.
1: Esta es la hora.

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0: Israel.
1: Pero si Cristo está en vosotros, el cuerpo en verdad está muerto a causa del pecado, mas el Espíritu vive a causa de la justicia. Romanos 8:10.
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El Señor es mi pastor, nada me falta. Hace que me acueste en verdes praderas. Me conduce junto a aguas tranquilas. Él restaura mi alma. Él me guía por los caminos correctos por su nombre. Aunque camine por el valle más oscuro, no temo al mal, porque tú estás conmigo. Tu vara y tu bastón me confortan.

0: ¿Sabías que tus hijos pueden pronunciar exactamente las mismas palabras que tú? Y pueden además dar los mismos pasos que tú en el camino de la vida.
1: Gracias, papá Dios, por tu amor, por tu alegría, por mi familia. Gracias, papá Dios, por mis hermanos, por mi papá. Te amo, Jesús, con toda mi fuerza, con toda mi vida y todo mi ser. Gracias, Señor, por tu amor, por tu alegría. Gracias con mi mamá y con mi papá. Por eso te amo y te alabo. Gloria a ti.
0: Radio Jesús Internacional eleva esta oración al cielo, esperanzados en que llegue también a tu corazón, para que puedas convertirte en un gran ejemplo para tus hijos. En el nombre del Padre,
1: del Hijo, del Espíritu Santo. Amén.
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Oremos con el Salmo del Día. Salmo 36. El Señor es quien salva a los justos. Confía en el Señor y haz el bien. Habita tu tierra y practica la lealtad. Sea el Señor tu delicia y Él te dará lo que pide tu corazón. El Señor vela por los días de los buenos y su herencia durará siempre. No se agotarán en tiempo de sequía, en tiempo de hambre se saciarán. Apártate del mal y haz el bien, y siempre tendrás una casa. Porque el Señor ama la justicia y no abandona a sus fieles. Los inicuos son exterminados, la estirpe de los malvados se extinguirá. El Señor es quien salva a los justos, Él es su alcázar en el peligro. El Señor los protege y los libra de los malvados y los salva porque se acogen a Él. El Señor es quien salva a los justos. Gloria al Padre, al Hijo y al Espíritu Santo, como era en el principio, ahora y siempre, y por los siglos de los siglos.

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1: Sé que no hay nadie igual a ti, Señor. Fíjate tu mirada

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2: Las 8.
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